0: Esta historia ocurrió hace muchísimo tiempo, en el principio del mundo. Las Sagradas Escrituras dicen, «En el principio creó Dios los cielos y la tierra y todo lo que en ellos hay. En el primer día Dios hizo la luz. En el segundo día Él hizo que las aguas se separaran. Luego Él creó los árboles y puso sobre la tierra una alfombra de hierba y flores bellas, junto con el resto de la vegetación. Finalmente Dios creó los animales, los peces, las aves y todos los demás animales. Por último, Dios hizo al hombre a quien llamó Adán, y lo colocó en un hogar situado en un huerto bellísimo llamado el Edén.
1: ¿Hola? ¡Hola! Tú eres Adán.
2: ¿Adán?
1: Efectivamente. Eres Adán, un hijo de Dios, hecho a la imagen de Él.
2: ¿Dios? ¿Quién es Dios?
1: Él es el creador del universo. Él lo ha hecho todo. Él te creó a ti.
2: Me gustaría conocerlo. ¿Dónde está?
1: Él vive en el cielo.
2: ¿Cielo? ¿Dónde está el cielo?
1: El cielo es el centro del universo, el corazón de todas las cosas.
2: Dios debe ser maravilloso para haber hecho todas estas cosas bellas.
1: Dios es la personificación del amor y la compasión, del poder, de la justicia, de la bondad, de todo lo bueno.
2: ¿Por qué me hizo a mí?
1: Tú gobernarás esta tierra. Tendrás dominio sobre los animales, las aves, los peces. Tendrás control sobre los elementos. Tú eres el príncipe de este mundo.
2: ¿Yo soy qué? Prefiero que me muestres los animales, los elementos y la tierra que he de gobernar.
1: Mira a tu alrededor, Adán.
2: ¡Qué hermoso! ¡Qué bello!
1: Este es uno de los animales que Dios ha creado.
2: ¡Qué criaturita tan bella! Me gustaría cargarla en mis brazos.
1: Tú eres el príncipe de este mundo. Puedes hacer lo que te plazca.
2: Ven acá, animalito lindo. Así, así. Oh, pero qué suavecito y calentito estás. Qué colita tan blanda y suelta tienes. ¿Cómo se llama este animalito?
1: No tiene nombre. Dios desea que le pongas nombres a los animales.
2: Encantado. Sí. Entonces, llamaré a este animalito un conejo.
1: Adán, hemos llegado juntos al centro del huerto del Edén.
2: Espléndido lugar. ¡Qué hermoso lago hay aquí! ¡Qué aguas tan cristalinas!
1: Desde este manantial fluyen cuatro ríos que riegan el huerto.
2: Oh, ¡pero qué árbol tan majestuoso!
1: Ese es el árbol de la vida. Su fruto sostiene la vida.
2: ¿Me permites comer un fruto?
1: Tú puedes comerte cualquier fruto que haya en el huerto, con una excepción. ¿Ves aquel árbol? Ese se llama el árbol del conocimiento del bien y del mal. Te prohibimos que comas de su fruto.
2: ¿Qué hay de malo con el fruto de aquel árbol? ¿Es dañino?
1: Dios te prohíbe que comas de él. Si haces tal cosa, morirás.
2: Dios es mi creador. Con gusto haré su voluntad en todo. No tocaré siquiera el fruto de aquel árbol.
1: Bien, Adán. Hemos terminado nuestro recorrido por el huerto.
2: ¿Qué tal, amiguito? Parece ser muy sociable. Anja, Veamos. A ti te pondré por nombre... Perro. Vivamente. Indudablemente que tú vas a estar siempre muy allegado a los seres humanos. Quizás hasta llegues a ser el mejor amigo del hombre. Ven, pues, con nosotros mientras le asignamos nombres al resto de los animales. Observo que hay dos animales de cada clase.
1: Dos de cada especie, Adán.
2: ¿A qué se debe tal cosa?
1: Escúchame, Adán. Dios ha formado a un macho y a una hembra para que se multipliquen sobre la tierra. Las parejas serán compañeras siempre.
0: Adán se encontraba muy feliz y ocupado en su hogar en el huerto, rodeado de sus amigos los animales y del resto de la fauna edénica. Pero Dios sabía que estaría más feliz aún con una compañera humana. Fue así como Dios puso al hombre a dormir. Luego el Creador efectuó una operación singular, mediante la cual le removió al hombre una de sus costillas. De dicha costilla, Dios formó a la mujer.

0: Hola.
1: ¿Sí? ¿Cómo? ¡Qué emoción! ¡Qué sorpresa tan agradable!
0: Perdón. No quiero asustarte, Adán.
1: ¿Eres uno de los ángeles de Dios?
0: No.
1: ¿Quién eres, pues?
0: Soy tu compañera, Adán.
1: ¿Mi compañera? ¿De dónde has venido? ¿Del cielo?
0: Dios acaba de formarme de una de tus costillas.
1: ¿Dios? Me cuesta creer lo que veo. Eres preciosa. Creo que te voy a llamar Eva.
0: Todo lo que Dios ha hecho es bello. La hierba, los árboles, este huerto, todo.
1: Todo esto lo hizo Dios para mí, para nosotros. Este es nuestro hogar. Todo esto es para beneficio nuestro, para nuestra felicidad y deleite.
0: Estoy segura de que seremos felices aquí, Adán.
1: Sí.
0: Mira esto, Adán. Oh, ¡qué cosa tan bella! ¿Qué es?
1: Esta es una flor, Eva, una rosa. ¿Quieres que te corte una?
0: Ay, me encantaría.
1: Entonces, te buscaré la más bella de todas. Dios hizo las flores para nuestro deleite. Aunque las cortemos, se mantendrán frescas y hermosas siempre.
0: ¿Por qué dices que aunque las cortemos, se mantendrán frescas? ¿Será posible que alguna vez pierdan su lozanía?
1: Dios hace poco me dijo que las flores, los animales y los seres humanos nos marchitaríamos y moriríamos cuando pecáramos.
0: ¿De qué estás hablando, Adán? ¿Qué es eso de que pecáramos?
1: Se trata del pecado, Eva. El pecado es la desobediencia a Dios y a sus leyes.
0: No me explico cómo alguien desee desobedecer a Dios.
1: Yo tampoco.
0: Dios es nuestro creador. Él sabe qué es lo que más nos conviene. Desobedecerle es algo inconcebible.
1: Efectivamente, Eva.
0: Yo no veo otra alternativa sino la de obedecer a Dios.
1: Para siempre obedeceremos a Dios, Eva.
0: Adán, siento algo extraño aquí, en el estómago.
1: Es posible que tengas hambre.

0: ¿Hambre?
1: Así es. Es necesario comer. Cortaré algunas frutas.
0: Me gustaría comer de aquella fruta, Adán.
1: No, Eva.
0: Hazme el favor, Adán. ¿Se ve tan deliciosa?
1: No niego la posibilidad de que sea deliciosa. Pero nos está prohibido comerla.
0: ¿Pero por qué?
1: Se trata del fruto del árbol del conocimiento del bien y del mal. Dios ha dicho que no podemos comer de ese fruto.
0: Ay, ahora comprendo. Entonces no comeremos de él. Dios lo sabe todo y ha dispuesto lo que más nos conviene.
1: Eva, me hace sentir muy, muy feliz.
0: Yo también estoy feliz, Adán.
2: Fue así como comenzó la vida para Adán y Eva en el huerto del Edén. Cierto día, mientras Adán podaba unas viñas, Eva se apartó de su marido, contrario a lo especificado por Dios, y se fue a dar un paseo por el huerto. Poco tiempo después se encontraba en el mismo corazón del Edén y ante ella se alzaba el árbol de la ciencia del bien y del mal.
0: ¡Qué preciosidad de fruta! ¿Por qué Dios nos habrá prohibido comerla? Ay, Dios sabe lo que hace. ¿Y si Él ha dicho que no?
3: ¿Os ha prohibido Dios que comáis de esta fruta?
0: Así mismo es. ¿Quién me habla?
3: Aquí.
0: Yo no veo a nadie. ¿Dónde estás?
3: Aquí arriba, en el árbol.
0: Yo no veo a nadie.
3: ¿No ves a una serpiente?
0: Sí, pero... Las serpientes no pueden hablar.
3: Oh, estás equivocada, Eva. Yo soy una serpiente, pero también hablo. Eva, es cierto que Dios os ha prohibido comer del fruto de este árbol.
0: Efectivamente.
3: ¿Por qué?
0: Si comemos de esta fruta, moriremos.
3: ¿Y Dios os dijo eso?
0: ¿Sí? Eso es lo que Dios ha dicho.
3: Oh, escúchame, Eva. Tú eres hermosa, pero no eres muy inteligente. ¿Quieres que te diga por qué Dios no os permite comer de esta fruta?
0: Él no quiere que muramos. Oh. No comprendo por qué nos ha prohibido el fruto de este árbol.
3: Es muy sencillo. Dios no quiere que seáis tan sabios como Él.
0: Imposible.
3: Yo hablo la verdad. Escúchame. Se debe a que he comido de esta fruta.
0: ¿Has comido de... esta fruta?
3: Si yo, que soy una serpiente, he visto tales resultados, imagínate lo que lograrías tú, un ser humano.
0: Dios dijo que moriríamos si tan solo tocábamos la fruta de este...
3: Oh. ¡Ridículo! No moriréis. Por el contrario, Dios sabe que seréis divinos como Él.
0: No te creo.
3: Te digo la verdad, Eva. Mira, toma esta fruta. ¿Qué te parece? ¿La estás tocando? Y no te has muerto.
0: Tienes razón. No estoy muerta.
3: Come de ella. Dale un mordisco. No te morirás.
0: Solo un mordisquito no me hará daño, ¿verdad?
3: Por supuesto que no.
0: No me aguanto las ganas. Solamente me comeré un pedacito. Quiero probar.
3: Así mismo se hace, Eva. Tú eres digna de admiración. ¿Qué te parece el sabor?
0: Increíble. Ay, delicioso.
3: Te lo dije. Come más. Acábate la fruta.
0: ¿Cómo no? ¡Qué deliciosa fruta!
3: ¿Te gustaría llevarle también a Adán para que él la pruebe?
0: Por supuesto. Entonces ambos seremos dioses.
3: ¿Te das cuenta, Eva? ¿Cuán sabia te estás tornando con solo

0: Quiero que él regrese y te conozca.
1: No te apenes, Eva. Adán y yo nos veremos en repetidas ocasiones.
2: Hola, amiguitos. Muchos de ustedes han oído hablar acerca de nuestro Club Centinelas de América y otros ya son miembros. 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Tío Daniel está de nuevo trayéndonos la historia titulada Adán y Eva.
0: ¿Adán? ¿Adán?
3: Eva, ¿dónde has estado? Te estaba echando de menos. ¿Qué te ha ocurrido? ¿Vienes excitada o es que te veo asustada?
0: Estoy emocionada, Adán. He tenido la experiencia más singular de la vida. Estuve hablando con una serpiente.
3: ¿Estuviste hablando con quién?
0: Con una serpiente. Tú sabes, una culebra.
3: Fue una conversación con un solo participante, yo diría.
0: Oh, no, no. Por el contrario, la serpiente inició la conversación.
3: ¿Una serpiente te habló? Imposible.
0: Te veo disgustado. Y yo que pensaba que te traía noticias maravillosas.
3: ¿Qué has hecho, Eva? No me escondas nada.
0: Bien. Me hallaba ante el árbol de la ciencia del bien y del mal. Cuando de pronto...
3: ¿Ante el árbol de la ciencia del bien y del mal? Eva, ¿qué hacías allí?
0: Pues conversaba con una serpiente. Estaba entre las ramas del árbol.
3: Eva, esa serpiente debe ser el enemigo del cual Dios nos habló.
0: Adán, ¿cómo puedes decir tal cosa? La serpiente misma me lo aseveró. Es nuestra amiga.
3: Eva, comiste de la fruta prohibida. Eva.
0: ¿Qué?
3: ¿Comiste de la fruta prohibida?
0: Sí, Adán. ¿Comí?
3: No. No, no puede ser, Eva. ¡Oh, no! ¿Por qué hiciste tal cosa?
0: Es cierto que comí. Pero no estoy muerta. Ni he de morir tampoco. La serpiente me lo aseguró.
3: Esa serpiente es el enemigo acerca del cual nos amonestó el Creador.
0: De ninguna manera. Mira, aquí te traigo frutas para que tú también comas. De esa manera ambos seremos como dioses.
3: No puedo, Eva. Ambos moriríamos. No puedo, no puedo.
0: Yo ya comí, Adán, y no estoy muerta. Ah, por favor, Adán.
3: No comeré.
0: Si me amaras, no me lo dirías de esa forma.
3: Yo... Está bien. Dame esa fruta. Me la comeré. Juntos nos moriremos.
0: Juntos llegaremos a ser como dioses.
3: Juntos nos moriremos. Fruta es deliciosa.
0: ¿Y tú no me creías?
3: Tal vez tengas razón. Tal vez esta fruta nos convierta en dioses.
0: Adán, esto es maravilloso.
3: De veras que sí. No, no, no, Eva, no. No puede ser. Oh, amor mío, hemos pecado. Dios nos castigará.
0: Adán.
3: Eva, la presencia de Dios ya se está alejando de nosotros. Siento que el aire se está enfriando. Tengo frío.

0: Adán, tengo miedo. Mira el ropaje de luz. Se ha desvanecido. Adán. Adán, ¿qué haremos?
1: Yo no sé. Debieras de haber pensado en eso antes de comerte la fruta prohibida.
0: ¿Me estás echando la culpa a mí?
1: No estoy acusando a nadie.
0: Todo esto es por culpa tuya. Tú me dejaste ir junto al árbol prohibido.
1: Yo te permití que fueras. Tú sabes bien que te escapaste cuando no te estaba viendo.
0: No me escapé.
1: Te escabulliste sin avisarme.
0: No es cierto.
1: Tú bien sabes que te fuiste sin notificarme. Además, si hubieras tenido un poquito de buen juicio, no te hubieras dejado engañar por una serpiente.
0: ¿Ahora me acusas de que no tengo buen juicio?
1: Efectivamente.
0: No me grites así.
1: ¿Quién está gritando?
0: Tú.
1: Yo no estoy gritando.
0: ¡Qué malo eres conmigo!
1: Eva. Mira lo que el pecado ya nos ha movido a hacer. Estamos discutiendo y peleando y...
2: Sí, amigos, estáis peleando.
0: Es la serpiente.
2: Así es, Eva.
1: Retírate de aquí. No tienes derecho de estar aquí.
3: Cuento con todo el derecho, Adán. Soy ahora el príncipe de este mundo y yo...
1: El príncipe de este mundo soy yo.
3: Tú eras el príncipe de este mundo, Adán. Pero en el momento en que comiste del fruto del árbol prohibido, te sometiste a mi superioridad. Has perdido el dominio de esta tierra. Ahora soy yo el que domino. En lo sucesivo, harás lo que yo te ordene.
1: ¡Retírate de este huerto inmediatamente! ¡Tú eres el enemigo de Dios! ¡Eres nuestro enemigo!
3: Tienes razón. Soy el enemigo de Dios. Él y yo peleamos en el cielo. Él ganó aquella batalla. Pero yo ganaré la próxima. La que se efectuará aquí en la tierra. La que comenzó en el momento cuando comiste del fruto prohibido. Algún día, yo he de gobernar desde el trono de Dios. Seré el soberano del universo. Has dicho la verdad. Soy el enemigo de Dios.
1: ¡Retírate de este huerto! ¡Te ordeno que te retires!
3: Yo te ordeno que salgas de aquí.
1: ¡En el nombre de Dios! ¡Te mando que te vayas!
3: ¡No digas eso! ¡No! ¡Jamás uses tal nombre en presencia mía! ¡No puedo soportarlo!
1: ¡En el nombre de Dios! ¡Retírate de este huerto de inmediato!
3: Está bien. Está bien, Adán. Me retiraré. Pero regresaré. Y muchas veces.
0: Adán, tengo miedo.
1: Con sobrada razón deberíamos temer. Pero recuerda, Eva, que si acudimos a Dios para derrotar al adversario, lo lograremos como acaba de suceder.
0: Mira estas flores, Adán. Ya no están lindas y frescas.
1: Están marchitas y muertas.
0: Esto. La muerte. Nos pasará lo mismo a nosotros.
1: La paga del pecado es muerte.
4: Poco tiempo después descendió un ángel y les notificó a Adán y a Eva que serían expulsados del huerto.
0: Tendremos que abandonar el huerto. Pero si este es nuestro hogar.
5: Han pecado. Y en calidad de pecadores no tienen derecho a este perfecto paraíso.
0: Yo no quiero irme de aquí.
1: Nos ama aún Dios, a pesar de que hemos pecado.
5: El Señor aún los ama. Y siempre los amará.
0: ¿Por qué entonces nos echa de nuestro hogar? Esto a mí no me suena como amor.
1: Eva. ¿Qué estás diciendo? Perdónala. No sabe lo que dice. Está excitada, mi pobre esposa.
5: Todo el cielo está sufriendo, pero no hay otra alternativa. Deben abandonar el huerto.
0: Hemos de marchitarnos y moriremos al igual que las flores.
5: La paga del pecado es muerte. Desde el momento preciso en que pecaron, comenzó vuestra muerte. Envejecerán y seguirán por la pendiente que lleva a los abismos de la muerte y la tumba.
1: No queda algún remedio para nosotros. No hay salvación.
5: Sí, Adán. Hay esperanza. Un día Dios enviará al mundo a su Hijo unigénito para salvarles del pecado y redimir al mundo perdido.
0: ¿Cuándo será eso?
5: No se preocupen por el tiempo exacto. Ahora deben abandonar el huerto y permanecer fuera hasta que venga el Salvador. Formen un nuevo hogar e inviten a Dios para que sea su soberano. Solo así serán felices.
1: Haremos lo que nos dice.
0: ¿En qué manera vendrá el Salvador al mundo?
5: Él ha de nacer como un bebé.
0: ¿He de ser yo su madre?
5: No me es posible contestar esa pregunta, Eva.
1: Oh, ven, amada mía. Debemos abandonar el huerto y comenzar un nuevo hogar. Será un hogar feliz, fundado en el temor de Dios.
0: Sí, Ana. Vamos.
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0: Hay muchas personas que están enfermas emocionalmente ya que han permitido que el rencor se apodere de ellos y se rehúsan a perdonar y buscan a un profesional que les ayude, olvidando que solo podrán encontrar liberación del rencor únicamente en Jesucristo.
1: 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La amargura y el resentimiento destruyen vidas. Y usted puede ver las consecuencias a su alrededor. Así que la única elección saludable es perdonar a todos los que nos hagan daño, aunque eso puede ser algo bastante difícil de hacer. Escuchemos la segunda parte del mensaje, La lucha con el rencor.
0: ¿Acaso hemos perdonado a las personas que nos han herido en el pasado? En ocasiones, desearemos perdonarles. Pero habrá otras veces en las que sentiremos deseos de que paguen por lo que nos han hecho. Llenamos nuestro corazón con el rencor sin darnos cuenta del gran daño que nos hacemos a nosotros mismos. No es sino hasta que lidiemos correctamente con el rencor que dejaremos de sufrir los castigos que hace en nuestra vida. Hoy deseo que hablemos acerca de la lucha con el rencor. Y les invito a que busquen en su Biblia el pasaje que se encuentra en Efesios 4, los versículos 30 al 32. Escuchemos con atención. Y no contristéis al Espíritu Santo de Dios con el cual fuisteis sellados para el día de la redención. Quítense de vosotros toda amargura, enojo, ira, gritería y maledicencia y toda malicia. Antes sed benignos unos con otros, misericordiosos, perdonándoos unos a otros, como Dios también os perdonó a vosotros en Cristo. Ahora, ¿qué es el perdón? Antes de que podamos aprender a lidiar con el rencor, tenemos que saber lo que es el perdón. Hay varias razones por las que las personas sienten rencor, pero una de las principales es porque no han comprendido lo que significa perdonar. Creo que para comprender mejor este asunto, podemos mencionar aquello que otros creen es perdonar cuando en realidad no lo es. Y si usted también piensa que en esto consiste el perdón, entonces es muy probable que albergue rencor en su corazón. Mire, algunos creen que el perdón consiste en justificar lo malo que otros han hecho. Piensan que al comprender las razones por las que le han ofendido, ya han llegado a perdonarlo. Pero eso no es perdón. Otros creen que el perdonar significa olvidar la ofensa que hemos sufrido. Pero tampoco es así. También están los que piensan que al aceptar a la persona tal y como es, ya es suficiente. Pero nada de eso debe ser visto como perdón. Puede que muchos tengan una idea distorsionada del perdón, como ya hemos mencionado, pero es importante que comprendamos la manera correcta en la que debemos perdonar para así vernos libres del rencor. No importa lo que el mundo enseñe en relación a este tema, lo importante es considerar la manera en la que Dios enfrenta el rencor. Debemos recordar que el perdón es consecuente con la naturaleza de nuestro Señor. Y al perdonar a otros, debemos imitar a nuestro Señor para poder hacerlo correctamente. La Biblia nos declara que fue precisamente esa la razón por la que Cristo vino a este mundo, para que pudiésemos ser perdonados. Es por eso que mencionó este tema antes de morir y también antes de partir al reino celestial, porque el perdón es consecuente con la naturaleza de nuestro Padre Celestial. Escuchen lo que nos declara en el Sermón del Monte en relación con este tema del perdón. Leamos el pasaje que se encuentra en Mateo 6, los versículos 9 al 15. Vosotros, pues, oraréis así. Padre nuestro que estás en los cielos, santificado sea tu nombre. Venga tu reino. Hágase tu voluntad como en el cielo, así también en la tierra. El pan nuestro de cada día, dánoslo hoy. Y perdónanos nuestras deudas, como también nosotros perdonamos a nuestros deudores. Y no nos metas en tentación, mas líbranos del mal. porque tuyo es el reino y el poder y la gloria por todos los siglos. Amén. Porque si perdonáis a los hombres sus ofensas, os perdonará también a vosotros vuestro Padre celestial. Mas si no perdonáis a los hombres sus ofensas, tampoco vuestro Padre os perdonará vuestras ofensas. Tenemos que aprender a perdonar a los demás de la misma manera en la que Dios nos ha perdonado a nosotros. Si en verdad deseamos vivir en armonía con nuestro Padre celestial, debemos actuar de la misma manera que Él lo hace. ¿Cuántas ocasiones el Señor ha perdonado nuestras faltas y pecados? Es por eso que no tenemos ninguna excusa válida para sentir rencor en nuestro corazón por lo que otros nos han hecho. Puede que no nos agrade la idea de perdonarles, pero de acuerdo a las Sagradas Escrituras, esto es lo que debemos hacer como hijos de Dios. Ahora bien, ¿cuáles son las consecuencias de un espíritu no perdonador? Bueno, primero que todo, la esclavitud emocional. Hay mucha gente que, si pudiéramos ver sus emociones, nos daríamos cuenta de que están como encarcelados. Están congelados emocionalmente. No pueden sentir lo que debieran sentir. No pueden responder en la vida de la manera que debieran, porque están congelados. Lo que pasa es que están atrapados, sumidos en el pasado. Una persona que no perdona no mira al futuro ni al presente, sino al pasado. Todo se trata de eso. Todo es cuestión de rememorar y revivir algo que sucedió. Y si reitero constantemente y revivo el hecho y le vuelvo a poner una lápida recordatoria a algo que está muerto, algo que pasó hace mucho tiempo, lo que sucede es que emocionalmente me voy a quedar congelado. No voy a ser capaz de funcionar correctamente. Así que, en primer lugar, hay una servidumbre emocional. Luego, dañan sus relaciones. No se puede estar amargado y tener buenas relaciones con la gente. En primer lugar, porque no se puede amar. Una persona que guarda rencor y amargura, que es implacable y que no perdona, no puede amar. Puede intentarlo, pero no lo logra. ¿Por qué? Porque la falta de perdón bloquea lo más preciado que tenemos para ofrecer, que es el amor. Si amo a alguien, tengo que entregarme a esa persona. Si realmente la amo, no importa lo que me haga, lo que me diga, cómo me trate. No hace ninguna diferencia si realmente la amo. Y si el amor es genuino, verdadero, hay una cosa que vamos a hacer continuamente. Perdonar, perdonar y perdonar. Pero cuando una persona tiene un espíritu rencoroso, sufre, sufre emocionalmente y sufre en sus relaciones. Mire, si el padre demuestra rasgos de amargura en el hogar, sus hijos también seguirán su ejemplo. Poco a poco se irán acostumbrando a tener esa actitud, a criticar a los demás, a demostrar el rencor que irán acumulando en su corazón. Y también sufrirán la amargura de sus padres en el hogar. No esperemos que nuestros hijos no sigan nuestro ejemplo. Recuerden que nuestras acciones hablan más fuerte que nuestras palabras. Casi siempre los niños no hacen lo que se les dice, sino que imitan el ejemplo de sus padres. Aquellos que han crecido en este tipo de ambiente saben lo difícil que es romper ese círculo en el que viven. Crecieron escuchando palabras de amargura, de rencor, de resentimiento. Puede que en alguna ocasión sus padres los ofendieron o hirieron de alguna manera. Quizás ellos piensan que los pudieron perdonar, pero la realidad es otra, bien diferente. En el fondo de su corazón todavía siguen sintiendo rencor hacia ellos. ¿Acaso puede alguien amar y sentirse amado por una persona amargada? Por supuesto que no. Lo más probable es que esta persona, que ha vivido durante muchos años guardando rencor en su corazón, insista en ser amado, pero al mismo tiempo no permite que le amen. Desean que se les dé amor, pero a la vez actúan de tal manera que alejan a todos de su presencia. La persona que vive en amargura no se acepta a sí misma. Esa es la razón por la que, sin importar cuántas personas les amen, Los que viven con rencor no pueden disfrutar de ese amor. Es el rencor el que bloquea ese precioso sentimiento que es el amor. Sin importar lo mucho que hagamos o las diversas formas que usemos para demostrar cuánto les amamos, nunca podrán darse cuenta de esto, pues tienen un espíritu de amargura y rencor. Otro aspecto en el que debemos meditar es el siguiente. ¿Acaso puede una persona estar bien con Dios mientras mantiene una actitud de rencor y resentimiento? ¿Puede usted, como creyente, afirmar que vive en armonía con el Señor y al mismo tiempo da muestras de amargura en su corazón? De acuerdo a lo que nos enseña el Sermón del Monte que encontramos en Mateo, esto no es posible. Nos dice que si no estamos dispuestos a perdonar a otros, tampoco debemos esperar que el Señor perdone nuestras faltas y pecados. Esto no significa que se rompe la relación que tenemos con nuestro Padre Celestial, pero ciertamente nuestra comunión sí sufrirá bastante. Personalmente no creo que un cristiano pueda estar en comunión con el Espíritu Santo mientras siente rencor hacia una o más personas que lo han ofendido en el pasado. No podrán adorar a Dios y servirle mientras mantienen esa actitud, o al menos no podrán hacerlo con un corazón sincero. Puede que asistan al templo, den sus ofrendas, canten y lean la Biblia, pero no podrán adorar a Dios de corazón, pues el rencor que sienten les impedirá hacer tal cosa. Y es por eso que les digo que debemos ignorar aquello que produce rencor y resentimiento en nuestro corazón. Esto puede llegar a destruirnos por completo y dañará también la vida de las personas que amamos. ¿Y qué sucede? Usted puede lucir bien en el exterior, pero si tiene rencor en su corazón, tiene un veneno corriendo en su cuerpo. Entonces, ¿cómo podemos lidiar con el rencor? Es realmente simple. Primero tengo que reconocer que tengo un sentimiento de resentimiento hacia alguien. ¿Tengo que confesarlo? Sí. Y pedirle al Señor que me perdone por eso. Y luego, tengo que decidir por un acto de mi voluntad y a través del poder del Espíritu Santo, liberar a la otra persona de cualquier deuda que me deba. Tengo que decidir que no me deben nada. No tienen que resarcirme. No tienen que hacer nada. Los perdono totalmente. Es una decisión que tomo. No tiene nada que ver con los sentimientos. Digo, Padre, los libero. No voy a tener más nada en su contra. Es posible que me venga a la mente cuando los vea, pero recordaré que los he perdonado como tú me perdonaste. Eso es lo que dice tu palabra. Perdonaré así como tú me has perdonado. Es lo que dicen Colosenses y en Efesios. Debemos perdonar a otros así como nuestro Padre nos ha perdonado. Tomo una decisión, elijo perdonar. Es un acto de voluntad, así de sencillo. Se trata de hacer una elección. No se trata de lo que sentimos. Es algo que decidimos, perdonar tal como Dios nos ha perdonado. Ahora es perdonar y olvidar. ¿Eso significa que no vamos a recordarlo nunca? No, porque usted recordará algunas cosas. Pero si yo perdono a alguien y recuerdo lo que me pasó, lo recuerdo sin venganza, sin represalias, sin los sentimientos que quiero dejar atrás. Puedo recordarlo, pero como algo del pasado que Dios me ha ayudado a superar y por lo cual ya he perdonado. Dios tiene la forma más increíble para que olvidemos las cosas malas que nos han sucedido. Es posible olvidar, y hay muchas cosas que de hecho hemos borrado de nuestra mente. Dios le ha perdonado, usted lo ha hecho también, y ha olvidado. Si vamos a perdonar, tenemos que perdonar olvidando y con carácter definitivo. No es algo que continúo trayendo al presente y que tengo que volver a perdonar una y otra vez, no. Si le digo a Dios que decido perdonar por lo que me han hecho, es un acto de mi voluntad. Y si Satanás se acerca y me dice que no he podido, Tengo que reafirmarlo nuevamente. He perdonado como el Padre me perdona y no quiero tocar más el tema ni que me lo recuerden. Cuando perdonamos realmente, el Espíritu de Dios comienza a menguar nuestra memoria hasta que realmente podemos olvidar, hasta que llega un punto en que sabemos que algo sucedió hace tiempo, pero lo recordamos sin emociones. No sentimos lo que sentíamos antes. No voy a decir que al principio usted puede experimentar esas emociones de vez en cuando. Puede ser verdad. En ocasiones pueden aparecer y tal vez sienta como un poco de vapor, pero le da gracias a Dios que ha perdonado y que tomó esa decisión. Debemos confesar el resentimiento, reconocer exactamente lo que hemos reservado contra otros, y nuestra decisión de perdonarlos debe hacerse olvidándolo todo y definitivamente. Se ha terminado, no voy a hablar más del tema, ni recordarlo, ni darle vueltas, ni vivir con eso por más tiempo. Acepto a la otra persona tal y como es. La aceptación no es un sustituto del perdón, pero habiendo perdonado, los acepto tal y como son. Ahora aquí está la gran pregunta. ¿Cómo sabré que lo he logrado? Quiero darles tres elementos que puede anotar para que los medite. ¿Cómo sabré cuando he perdonado realmente? En primer lugar, mis sentimientos hacia esa persona, cuando la vea, ya no serán como solían ser. Una de las buenas evidencias de que ha perdonado es que sus sentimientos hacia esa persona no son los mismos, serán diferentes. La segunda cosa es que voy a encontrar más fácil aceptar a esa persona sin cambiarla y sin el deseo de cambiarla. Antes de perdonarla, quería cambiarle todo. Ahora voy a ver más fácil aceptar a esa persona sin el deseo de cambiarla, solo aceptarla tal como es. Cuando la veo, no siento lo mismo. La acepto sin tener deseo ni necesidad de cambiarla. Luego, hay una tercera cosa que quiero que anote, y es que mi preocupación por las necesidades de la persona que me ofendió será mayor que por mis necesidades. Mis sentimientos, mi conocimiento y mi preocupación acerca de las necesidades de la persona que me ofendió será mayor que mi preocupación por mis necesidades o por lo que me hicieron o lo que hicieron en contra mía. Esas son las tres maneras en las que podemos estar seguros si somos verdaderos perdonadores o no. Claro que si usted no ha recibido a Jesucristo como su Salvador personal, todo esto no tendrá ningún sentido para su vida. No hay manera en la que pueda aprender a perdonar de la manera que hemos descrito aquí, pues vive lejos de Dios. Pero si rinde su vida a Jesucristo, le pide que perdone sus faltas y pecados y reconoce que es su Salvador personal, podrá llegar a perdonar a los demás. Es al recibir el perdón de nuestro Padre Celestial que recibimos la capacidad para perdonar a los que nos han ofendido. Puede que ya usted sea un creyente en Cristo, pero ha sido herido en el pasado y aún sufre por las ofensas que otros le hicieron. Siente dolor, amargura, depresión y resentimiento en su corazón como consecuencia de todo esto. Si ese es su caso, le invito a que vaya en oración ante Dios y declare que ha perdonado a las personas que le hirieron de esa manera. Decida perdonar a los demás, así como Dios le ha perdonado a usted sus faltas y pecados. ¿Sabe qué sucederá? Si hace esto, comenzará a sentir gozo, paz y libertad en su vida, pues al perdonar a su ofensor, ha quitado de su vida el rencor que tanto daño le hacía. Es ese rencor el que le estorbaba en su relación con Dios y con las demás personas. Y no es sino hasta que perdonamos a los demás, que el Señor arranca de nuestro corazón ese rencor que tanto nos había afectado. Oremos para que nuestro Padre Celestial nos guíe para que podamos vivir libres del rencor y la amargura. Padre, te agradecemos por habernos perdonado de la manera en la que lo hiciste sin pedir nada a cambio. Es por tu misericordia que nos guías en medio de las dificultades, los problemas y las pruebas. Gracias por sostenernos en medio del dolor y el sufrimiento, y por encima de todo esto, Te agradecemos por darnos tu Espíritu Santo, quien nos capacita para que podamos perdonar a nuestros ofensores. Es gracias a ti que podemos vivir libres, disfrutando cada día del gozo y la paz que solo tú puedes darnos, sin importar la situación que enfrentamos. Podemos vivir con gozo, pues tú estás con nosotros en todo momento. Y esa es mi oración para todos aquellos que hoy me escuchan, para los que necesitan ser perdonados y también para los que necesitan aprender a perdonar. Todo esto te lo pedimos en el nombre de tu Hijo amado Jesucristo. Amén.
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0: De California recibimos este testimonio. Les agradezco por sus escritos, me siento muy bendecida cuando los leo. Doy gracias a Dios por la sabiduría que le ha brindado y que puede acercarse al corazón de todos los humanos. Mil gracias. Y que nuestro Dios lo colme de ricas y abundantes bendiciones. Un oyente nos escribe desde Riverside, California, y nos dice: Mis amados en el Señor de Ministerios en Contacto, me encantan sus hermosos mensajes, que son más que el alimento para nuestras vidas y hermoso bálsamo para nuestra alma. Noche a noche le pido a Dios por ustedes, para que los llene de bendiciones y a sus familias también. Todo mi amor ágape para ustedes. Desde Miami, Florida, nos llegan estas palabras. Estimado Pastor Stanley, lo saludo en el santo nombre de nuestro Señor Jesucristo. Ruego que Él lo bendiga con buena salud para que nos siga alimentando con sus sabias prédicas y con el frondoso trabajo de evangelización que viene realizando a través de todos los medios de comunicación y que llega a todo el mundo. Le damos gracias a Dios que ha usado a Ministerios en Contacto para llevar su palabra de una forma clara y sencilla a cada persona que escucha el programa. Gracias a todos los oyentes que nos escriben y los animamos a que lo continúen haciendo y compartan con nosotros lo que Dios está realizando en sus vidas.
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En esta bendecida noche es así como hemos iniciado el programa Alabanzas Espirituales por la noche. Hemos escuchado el himno de Linaje de David, Dios te ve. Y también el himno Volverá, sí, Él volverá. Mi alma ya se desespera por volar. Se refiere, ¿verdad?, de la venida de nuestro Señor y Salvador Jesucristo.

Así que en esta noche, que Dios le continúe bendiciendo allá donde nos está escuchando, a través de la frecuencia 97.5 y a través de nuestra aplicación. Está escuchando en esta hermosa noche de hoy miércoles, fecha 13 de mayo. El tiempo se va rápidamente, cada día dice la palabra de Dios que trae su propio afán, y nosotros debemos de vivir confiadamente en el Señor, en Dios Todopoderoso, porque todas las, si nosotros ponemos en primer lugar la vida espiritual, las bendiciones de Dios vienen por añadidura. Padre, en el nombre de Jesús, en esta hermosa noche, te doy gracias por tu amor y por tu bondad. Gracias por esta estación de radio, que a través de este medio llegamos a muchos lugares con el mensaje de tu palabra cantado y hablado a través de este, a través de esta emisora. Bendice este programa al inicio hasta el final. Mi participación, mi intervención acá en cabina sea de bendición, porque nada somos sin ti, separado de tu presencia, de ti, oh Dios, nosotros nada somos. Pero gracias porque tú nos concedes la bendición, tú me permites de estar acá en Radio Alegría. Te pido que bendiga de una manera muy especial cada oyente. Después de la jornada de este día, ya están en casita, en compañía de la familia, en esta época de calor, donde estamos esperando la bendición de la lluvia. Ten misericordia, oh Dios, todo está en tus manos. Nosotros no sabemos del mañana. Tú conoces, Padre, porque tú eres soberano, Dios, misericordioso, omnipotente. Gracias te damos por esta bendición. En el bendito nombre de Jesús.

Así que en esta noche ya son las 7 con 10 minutos y dice este mensaje: hola, muy buenas noches, hermana. Hermana Emma, desde San Jacinto, quisiera que me complaciera con el himno, dice La Palmera.

0: Así que disponible líneas telefónicas en esta noche para su comunicación o su mensaje. A través de esta línea telefónica y tenemos esta comunicación. Alegría, muy buenas noches.
1: Bueno, no, hermana Ursula, Dios la bendiga.
0: Igualmente, hermano.
1: Digamos, y aquí en Irak.
0: Ah, muy bien, su nombre, mi hermano.
1: Reyes.
0: Hermano Reyes.
1: Así es, hermana Ursula, que el Señor la bendiga.
0: Amén.
1: Yo solamente quiero ofrecer una alabanza, hermano.
0: Ah, vaya, de acuerdo.
1: Una alabanza del dúo Líbano.
0: ¿Algún tema del dúo Líbano?
1: Sí, que sea, hermana.
0: Ah, vaya.
1: Es para saludar a toda mi familia aquí en casa, hermana Ursula.
0: Va, está bien.
1: Un saludo para todos, al final de Radio Alegría.
0: Gracias, mi hermano.
1: Especialmente para usted que está de turno en esta noche.
0: Va, hermano, muchísimas gracias.
1: Que el Señor bendiga su ministerio, hermana Ursula, y que Él lo proteja. Que siempre Él es el único que nos cuida todos los días.
0: Exactamente, hermano. Igualmente, mi hermano. Agradecemos a nuestro hermano en esta noche que nos sintoniza, ¿verdad? Allá en Niarar. Y pues tenemos esta comunicación. Adelante.
2: Pues buenas noches, mi hermana Bertina, que Dios le bendiga. Pues juntos oramos, que sea mucha bendición. Doy gracias a Dios porque usted está en Radio Alegría, en este programa tan lindo. Le pido al Señor siempre por usted, hermana Bertina, que le dé fuerza del Señor.
0: Amén.
2: Estoy saludando, hermana, a mi hermana Berta de Soto y a su esposo, a la hermana Rebeca, a la hermana, a la familia Linares, a la hermana Mari Calderón, a la hermana Fernández Erika de Hernández y a Sandra Gómez y a todo el personal de la radio, a todos los que escuchan la radio. Leí, hermana Bertina, quisiera que me complaciera con una alabanza.
0: Ajá.
2: Señor, dame una sabiduría con el hermano Rodolfo Fernández.
0: Ah, vaya, está bien.
2: Que Dios le bendiga, hermana Bertina. Y pase una feliz noche.
0: Va, hermana, igualmente.
2: Siempre le pido oración, hermana.
0: Ah, vaya, está bien.
2: Por mi persona y por mis hijos.
0: Vaya.
2: Bendiciones, hermana.
0: Para ser
2: gracias.
0: Bien. Bueno, hermana, gracias. En esta noche, ¿verdad? Nuestra hermana Erika Villela. Ha llegado también mensajes acá. Pero antes atendemos esta comunicación. Alegría, muy buenas noches.
3: Hola, buenas noches.
0: Sí, Dios le bendiga, hermano.
3: Dios le bendiga, hermana Bertina.
0: Amén, hermano.
3: Desde ahí le saluda, aquí estoy con usted acá, hermana Bertina.
0: Amén, hermano David.
3: Aquí estoy escuchando su bendecido programa, hermana Bertina.
0: Gracias, hermano.
3: Estoy gozándome aquí con el bendecido programa, ya escuché el mensaje de hermano. Que se dedicó.
0: Así es, qué bueno.
3: Sí, lo que paró de con Eva y Adán también.
0: Amén, sí.
3: Está bonito, todo eso, hermana Bertina, Dios me le bendiga, por eso es una historia tan preciosa que Dios les permitió fundar en Jocotán.
0: Así es, hermano, gracias a Dios por eso.
3: Quisiera molestar a la hermana Bertina con la alabanza.
0: Va, está bien, ¿cuál será la alabanza?
3: No sé si se llama A Cristo el Rey, creo que se llama.
0: El himno Viva Nuestro Rey.
3: Cabal, ese es eso, hermano Bertina.
0: Ah, vaya, de acuerdo, hermano, con mucho gusto.
3: Yo le doy a la hermana Bertina y espero que haya pasado un feliz día de las madres.
0: Muchísimas gracias, hermana.
3: Que le bendiga, porque ya es madre, hermana Bertina.
0: Fíjese que no soy madre, hermano, pero agradezco su saludo, hermano.
3: Disculpe,
0: no, no se preocupe, hermano.
3: Feliz noche.
0: Gracias, hermano, muy amable. Bueno, así que agradecemos a nuestro hermano David, desde Teculután, Zacapa, nos está escuchando en esta hermosa noche. Queremos dar lectura de este mensaje. Dice: buenas noches, hermana Bertina, ¿será que me puede complacer coros de Luminares de Vida Eterna aquí en Pelillo? Estamos escuchando, dice, de hermana Silvia Martínez. Muy bien. Pero antes escuchamos este himno. Doy lectura también este mensaje. Dice: hola, muy buenas noches. Quisiera que me complaciera con la alabanza, dice, de cumpleaños. Mi nombre es Daniel. Mi mamá cumpleaños. Dice, antes hay otra comunicación. Alegría, muy buenas noches. Ah, ¿qué viene, hermana? Ajá. Agradecemos su comunicación, hermano Manuel. Amén, hermano. Va, está bien, hermano.
3: Por favor, hermanita, feliz noche.
0: Igualmente, hermano. Bueno, dice este mensaje, entonces. Dice, mi mamá cumplió años el domingo 10, dice, y ayer vino de viaje. Ella se llama Elsa Marina Ramírez, desde Zacapa, Colonia El Chaparro.
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0: Vamos a escuchar completo este himno porque ha sido solicitado.

0: Habían solicitado canto del dúo Líbano, ya incluimos al himno al sonar de la trompeta. Saludos para hermana Blanca Alicia allá en Timushan, la Unión Zacapa. Que Dios continúe bendiciendo a nuestras hermanas. Dios es nuestro sanador, nuestro pronto auxilio en las tribulaciones. Ella está enviando saludos para su nietecita Catherine Alicia Antón. El 27 de este mes cumpleaños. Felicitaciones, se unen saludos a sus hermanitos. Y pues nos solicita un canto de cumpleaños. Alegría, muy buenas noches.
1: Amén, hermana, pida y bendiga.
0: Igualmente, hermano, ¿con quién tengo el gusto?
1: Con Eleodoro y Hernández, el ingeniero.
0: Amén, hermano Eleodoro.
1: Un
0: ah, vaya, de acuerdo, hermano, con mucho gusto.

Dice este mensaje: hola, muy buenas noches, hermana Bertila, me complace con el canto Las pruebas pasan. Oración por mi vida, por favor. Dice, tengo... Bueno, acá nos dice el motivo de la salud, ¿verdad? Mi nombre es Esmeralda, escuchamos aquí en Mojón, Tansha. Muy bien, hasta allá nos está escuchando. Con gusto, vamos a estar orando por usted, Dios quien tome el control de su salud. Hermana Berta Orellana, allá en el departamento de Zacapa, que Dios le bendiga siempre. Tengo varios himnos acá en el estado de solicitud de temas, pues acá tenemos el himno también que ha sido solicitado en esta hermosa noche.

Saludos, hermana Vivian. Allá en Sabana Grande, gracias por su comunicación y este tema también han solicitado.

0: Hemos escuchado la participación de nuestro hermano Rodolfo Hernández. Tenemos esta comunicación. Alegría, muy buenas noches.
1: Pues buenas noches, hermana Bendita. Dios me le bendiga grandemente, hermana. Bendiciones.
0: Amén, hermano.
1: Aquí le habla su hermano en Cristo, Iván Villanueva.
0: Ah, muy bien, hermano.
1: La Nueva Cale, la de Santa Lucía, Zacapa.
0: Ah, qué alegre, hermano. Iván.
1: Aquí lo estamos escuchando ahorita en nuestra casa, hermano. Estamos descansando un poco.
0: Ah, eso está bien, hermano.
1: Estamos descansando, estamos escuchando, hermana, el programa.
0: Ajá.
1: Esta noche. Saludos a todos, para que nos regale alegría. Saludos a usted, hermana Bertina, y a toda su familia, grandemente.
0: Gracias.
1: Y de verdad, siempre bendición sobre todo, María. Radio Alegría.
0: Amén.
1: Estamos escuchando, le digo, acá en Santa Lucía, Zacapa.
0: Uh-huh.
1: Y no me complace con la alabanza. ¿Cómo está tu pacto, hermana Bertina?
0: Ah, vaya, está bien.
1: Que Dios me bendiga, hermana. Buenas noches.
0: Feliz noche, mi hermano. Gracias.
1: Gracias,
0: para servirle, hermano. Agradecemos a nuestro hermano Iván, ¿verdad? Desde Santa Lucía, Zacapa. Saludos a los oyentes también allá en Jumuzna. Que Dios les bendiga. Gracias por seguir en sintonía de esta programación. Tenemos esta otra comunicación. Alegría, buenas noches.
2: Buenas noches, hermana Bertina.
0: Amén. ¿De parte de quién, hermana?
2: Me llamo María.
0: Ah, muy bien.
2: Le llamo de acá de Chillón Arriba.
0: Ajá.
2: ¿Será que fuera tan amable, hermana, que me complaciera con una alabanza? Ya no le queda tiempo.
0: Ajá.
2: Con Cristo me basta.
0: Ah, vaya, está bien.
2: Hermana Bertila, quisiera dar un testimonio. ¿Será que puedo? Todavía tengo tiempo.
0: Claro que sí, hermana. Su voz está al aire. Diga su testimonio.
2: Sí, hermana Bertila, que mi testimonio es que estoy muy agradecida con Dios.
0: Amén.
2: Porque yo estuve mucho tiempo, más días atrás, yo estuve muy mala, ¿verdad?
0: Uh-huh.
2: Y era una enfermedad que tenía. Y yo siempre tomaba mis apostillas. Y siempre me ponía oración, ¿verdad? Y yo le dije al Señor que yo mi sector no me salía bien, pues que Dios era mi testimonio.
0: Uh-huh.
2: Y me liberando. Y también decirle a las personas que crean en Dios, ¿verdad? Porque nosotros a veces como personas queremos que el Señor nos escuche, o que queremos que Él haga las cosas de la noche a la mañana, pero uh-huh. No es así. Él tiene un plan perfecto para cada uno de nosotros.
0: Amén.
2: Y entonces yo empecé a hacer los exámenes y mis exámenes salieron muy bien. Y gracias a Dios estoy ahorita bien, ¿verdad? Y entonces por eso yo dije a él, Señor, va, que si yo mis exámenes salían bien, entonces yo daré mi testimonio para que la gente también crea, ¿verdad? Que él es muy bueno.
0: Amén.
2: Ajá, porque yo sé que como que personas que están escuchando Radio Alegría en este momento.
0: Así
2: porque
0: es.
2: Radio Alegría tiene mucha audiencia.
0: Amén.
2: Y por eso yo llamé ahora, ¿verdad? Porque yo creo que mis exámenes, gracias a él, gracias a Dios, ¿verdad? Mis exámenes salieron muy bien.
0: Bendito
2: y
0: sea
2: yo,
0: Dios.
2: Va, invitar a las personas para que confíen en Dios, que su plan es perfecto. Pero no lo hace como le digo, ¿verdad? Que uno quisiera que de la noche a la mañana, oh Dios, ya hiciera las cosas, ¿verdad? Pero no es así.
0: Todo tiene
2: pero
0: su tiempo delante de Dios.
2: Es un plan para cada uno de nosotros. Y confiamos mucho en Él.
0: Amén.
2: Y gracias a Dios. Así es como en el testimonio.
0: Amén, hermana. Agradecemos por su testimonio y que Dios siga bendiciendo, hermana.
2: Gracias, hermana, decida y dándole la medida. Y si antes tiene tiempo, pues no sé si me podría completar con la alabanza, ¿verdad? Y que le pedí,
0: con Cristo me basta. Sí, ya lo tengo en programación. Cuando el tiempo permite, lo estaré incluyendo.
2: Vaya, hermana, dándole la medida, bendiciones.
0: Para servirle, hermana. Bueno, agradecemos a nuestra hermana que nos ha compartido en esta noche su testimonio, porque ella ha estado orando por su salud, confiando en el Señor, en Dios Todopoderoso, y pues al momento de que ella hizo, le hicieron el examen, todo salió bien. Dios perfeccionó su salud y lo seguirá haciendo porque Dios es bueno, y como decía nuestra hermana, no el tiempo del ser humano, sino en el tiempo de Dios. Así que gracias a Dios por su misericordia, el poder de Dios no ha cambiado. Él es inmutable. Seguimos acá complaciendo también sugerencias musicales. Saludos, hermano Rolando Felipe, allá en Santa Bárbara, Chiquimula. Saludos con toda su familia que están escuchando, a todos allá, ya en la hora del descanso, después de un arduo trabajo este día. También están enviando saludos para hermana Sandra López, que escucha en otro caserío. Así que bendiciones entonces. Tenemos varios himnos que complacer en esta noche. Habían solicitado también el himno Descansa Ya. Dice este mensaje: buenas noches, hermana. Quiero mandar un saludo para Iván Villanueva en Santa Lucía, que fue, dice, mi pastor. Le saludo a Alfredo Orellana de acá de Aldea Frutillo. Siempre nos tenga en oración, nos dice. Muy bien. A la familia Orellana, hermano Alfredo.

Este precioso himno dice: cuando allá se pase lista. Saludos para hermano Carlos y hermana Carmen Castellón. Allá en San Juan de Ermita están escuchando.

Ya llegando a la parte final también del programa, querido oyente que está escuchando. Antes también doy lectura a este mensaje. Dice: buenas noches, hermana, que Dios me la bendiga. Si es tan amable de incluirme una alabanza, dice: caí de rodillas. Acá en Altamira estoy escuchando. Saludos a mi familia. Allá en Tapazán, especialmente a mi mamá, dice: muy bien. Pero antes, en estos momentos, felicitamos a los cumpleañeros de este mes de mayo.

que ha llegado, dice: buenas noches, hermana Bertila, Dios me la bendiga. Un canto de cumpleaños para saludar a mi mamá y a mis niños que van a estar de cumpleaños el 16 y 17 de este mes. Saludos, hermana Virginia Ramos, y a Carlitos Elí, 4 años de vida, allá en Barrio Nuevo de este municipio de Jocotán. El saludo lo hace, el saludo de parte de nuestra hermana Telma Suchite. Último canto que estamos escuchando, saludos hermana Rebeca en Zacapa, gracias por su comunicación, pero después del mensaje otro espacio, y así pues vamos a estar orando a las 10 de la noche.

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3: Voy a hacer más corto mi mensaje hoy. Porque hace frío aquí. No sé si lo sienten, pero nosotros sí lo sentimos. Y sé que el estadio se llenó hace mucho. Llevan mucho tiempo aquí, así que estoy seguro de que algunos están cansados. Y otros tienen un largo camino a casa. No les quitaré mucho de su tiempo. No es tardado presentar el evangelio. Escuché sobre un hombre que debía hablar por 20 minutos. Y habló por 30 minutos. Y después de una hora seguía hablando y el hombre que lo presentó ya no aguantó, así que tomó un mazo y se lo lanzó al predicador. Falló en pegarle y le dio a una mujer en la primera fila. Ella le dijo: "Pégueme de nuevo, lo sigo escuchando". Gracias. Quiero que vayan conmigo al capítulo 12 del Evangelio de Mateo. Capítulo 12 del Evangelio de Mateo, versículo 38. Comenzamos. Algunos de los fariseos y de los maestros de la ley le dijeron: "Maestro, queremos ver alguna señal milagrosa tuya". Jesús les contestó: "Esta generación malvada y adúltera pide una señal milagrosa, pero no se le dará más señal que la del profeta Jonás. Porque así como Jonás estuvo 3 días y 3 noches en el vientre del gran pez, también el Hijo del Hombre estará 3 días y 3 noches en las entrañas de la tierra. Los habitantes de Nínive se levantarán en el juicio contra esta generación y la condenarán, porque ellos se arrepintieron con la predicación de Jonás. Y aquí tienen a uno más grande que Jonás". En este pasaje, que se refiere al pequeño libro de Jonás, solo hay 4 capítulos en ese libro. Es uno de los libros más controversiales en la Biblia, pero también es uno de los más emocionantes e interesantes libros en la Biblia. Y lo lees de principio a fin y está lleno de emoción, pero también lleno del Evangelio. Él estaba apuntando al Evangelio, cuando Cristo vendría y moriría en la cruz, y pasaría 3 días y 3 noches en la tumba, y resucitaría de entre los muertos. Estábamos en Florida, después de que Andrew los golpeó. Fuimos a South Dade. Hicimos un servicio llamado el Servicio de la Esperanza para las personas ahí. Jesse Jackson estaba ahí. Él llegó y se sentó en la plataforma e hizo una oración. El gobernador del estado nos había invitado. Y vimos una devastación como nunca habíamos visto en ninguna parte. No creo que ni en Hiroshima o Nagasaki en Japón hubieran sufrido peor que lo que ves hoy en el sur de Florida. Pero parece que muchas tormentas y huracanes vendrán este año. Y otros se formarán en otros lugares. Luego leemos sobre Guam y la tormenta que golpeó a Francia

0: y a Gran Bretaña. Hace solo 3 o 4 días que dejó una devastación terrible en el sur de Francia. Y aquí, estos fariseos y saduceos y líderes religiosos estaban escuchando a Jesús y le pedían una señal. Dijeron: Señor, danos una señal. ¿Qué clase de señal nos darás de que tú eres en realidad el Hijo de Dios? Haces esos milagros, pero danos una señal real. Y Jesús dijo: son una generación malvada y adúltera, y están buscando una señal y quieren un espectáculo que pruebe que soy el Hijo de Dios. Pero la única señal que tendrán, la tendrán leyendo el libro de Jonás. Hace años, una historia de primera plana en un periódico decía que un tiburón de 2 toneladas había sido atrapado por un australiano. Tal vez fue Cocodrilo Dundee. Y también en Australia, un hombre fue perseguido por un cocodrilo asesino que lo atrapó y lo cortó en 8 pedazos. Hicimos una película en Australia hace tiempo llamada The Shadow of the Boomerang. Y había una hermosa jovencita que era la estrella de la película. Y cuando nos fuimos, ella fue a nadar con su novio en una de las playas. Y estaba como a 1 metro del agua disfrutando. Y llegó un tiburón y le arrancó la pierna. Y antes de que consiguieran ayuda, ella murió. Esta ha sido llamada la historia del pez. Pero es más que eso. Es una historia real. Es la historia que Jesús mismo mencionó. Él atestiguó de eso. Hay 300 tipos diferentes de tiburones. Pero la Biblia no dice que Jonás fue tragado por una ballena. Dice que Jonás fue salvado, no destruido, por un gran pez. Y lo creo porque la Biblia lo tiene y Jesús lo autentificó. Con todas las cosas que están pasando en el mundo biológico hoy, las personas tienen mucho menos dificultad en creer los hechos de esta historia que hace 50 años. Dios fue con Jonás. Vivía en la parte norte de Israel. Y las escrituras dicen en el primer versículo de Jonás: la palabra del Señor vino a Jonás. La palabra del Señor vino a Jonás. Pero a Jonás no le gustó el llamado que le dieron. Dios dijo: quiero que vayas a Nínive, esa gran malvada ciudad. Es la capital del imperio más poderoso en el mundo. Y quiero que vayas a predicarles y a predicar arrepentimiento y a decirles que si no se arrepienten, voy a destruirlos. Y a Jonás no le gustó. No quería a los ninivitas, porque los ninivitas llegaban con sus ejércitos y eran personas muy crueles. La historia nos dice que estaban entre las personas más brutales de la historia, y la forma en que trataban a sus prisioneros era algo que no repetiría desde la plataforma. Era tan horrible y tan terrible que Jonás no los quería. De hecho, él los odiaba. Y dijo: no voy a ir, Señor. Él fue a Jope. Se compró un boleto y se subió a un barco a Tarsis, que estaba del otro lado de España. Y mientras estuvo en el barco, llegó una tormenta, un huracán les pegó. Y los marineros se asustaron. Creyeron que iban a morir y dijeron: algo anda mal. Comenzaron a orar a sus diferentes dioses. Y el capitán bajó al casco del barco y vio a Jonás acostado ahí durmiendo. Y el capitán se dio cuenta de que algo estaba mal, porque él oyó que Jonás estaba huyendo de su Dios. Y el capitán lo despertó. Y los marineros después echaron la carga. Decidieron que, junto con Jonás, él admitió que él estaba mal. Y dijeron: ¿qué haremos contigo? Él dijo: láncenme por la borda, y cuando caiga por la borda, el mar se calmará. El salmista dijo: ¿a dónde podría alejarme de tu espíritu? ¿A dónde podría huir de tu presencia? Jonás no podía huir de Dios. El diablo siempre tendrá un barco listo cuando una persona quiere huir de Dios. Jonás pensó que había pagado el pasaje, y el capitán del barco pensó lo mismo. Ambos cometieron un error. El pasaje más costoso que se paga es cuando navegas lejos de Dios. Entonces, si pagas un precio. La paga del pecado es la muerte. Cuentan la historia de Aaron Burr, quien estaba en Princeton y fue a una reunión evangelística y tuvo la convicción de pecado por 2 semanas. Y se puso bajo las estrellas una noche y dijo: Dios, no soporto esta convicción que pusiste en mí de mis pecados. Si me dejas en paz, no te molestaré nunca. Y desde esa vez, nos dijeron que su alma está muerta. Intentó encontrar algo al final de su vida, pero ya era muy tarde. Esos marineros echaron su carga y cayeron sobre Jonás. Y Jonás cambió de opinión. Y Dios preparó un gran pez. 3 días y 3 noches tuvo para pensarlo. ¡Qué terrible agonía debió sentir! Hay 2 formas de encontrar juicio: resistir e ir más profundo en tu pecado, o volverte a Dios. Pedro caminó sobre el agua y comenzó a mirar alrededor. Quitó sus ojos de Jesús y dijo: Señor, sálvame. La Biblia enseña que estamos muertos en transgresiones y pecados. La Biblia dice que eres un cuerpo, pero dentro de tu cuerpo está tu espíritu, tu alma. Es la parte con la que puedes tener comunión con Dios. Y está muerta. Y solo tienes vida por el Espíritu Santo cuando llegas y te arrepientes de tus pecados y recibes a Cristo como tu Señor y Salvador. Dios provee todos los medios de escape, pero tú estás atado de manos y pies por tus pecados. El Espíritu debe venir y cortar las cadenas. Y luego tú saltas a tu libertad. Porque verás, esta historia nos cuenta la historia de la cruz. Que Jesucristo murió en la cruz. Que fue enterrado. Que resucitó. Y está vivo esta noche. Él quiere entrar a tu corazón y cambiar la dirección de tu vida y darte paz y gozo como nunca has conocido. El Evangelio de Jonás. El Señor dio una orden y el pez vomitó a Jonás en tierra firme. Y la palabra del Señor vino a Jonás por 2ª vez. Dios le dio otra oportunidad. Dios dijo: ve a Nínive. Y Jonás se levantó y fue a Nínive de acuerdo con la palabra del Señor. Y él clamó y dijo... Comenzó a hablar en Nínive y dijo: Dios los librará por otros 40 días. Pero arrepiéntanse, arrepiéntanse. El juicio ya viene. Ese era Dios hablando a través de su mensajero. Ahora Jonás no quería hacerlo. No sentía ganas de hacerlo. Pero estuvo entregando el mensaje del Señor. Y el mensaje de Jonás no daba promesa de misericordia. Era un mensaje de arrepentimiento. Pero las personas de Nínive creyeron su mensaje. Y la Biblia dice que el avivamiento más grande, la mayor campaña evangelística en la historia del mundo, tuvo lugar en Nínive. Era una ciudad de tal vez 600,000 personas, más o menos según el comentario que lean. Y toda la ciudad, desde el rey hasta el más bajo, se arrepintieron. El rey se quitó el manto real, bajó del trono, fue a la calle, a la tierra, en cilicio y cenizas, y se arrepintió de sus pecados. Y Dios tuvo misericordia no solo del rey, sino de las personas. Y todas las personas fueron salvadas. Eso podría pasar aquí. ¿No sería maravilloso si Portland, toda la ciudad, todo el estado de Oregon, todo el noroeste, se volviera a Dios? El rey de inmediato proclamó ayuno, y las personas no comieron, no bebieron, Hicieron ayuno y oraron. Tuvieron un gran avivamiento espiritual en Nínive. Los habitantes de Nínive, dijo Jesús, se levantarán en el juicio contra esta generación y la condenarán, porque ellos se arrepintieron con la predicación de Jonás. Pero uno más grande que Jonás está aquí. Si ellos se arrepintieron con la predicación de Jonás, ¿cuánto más debieron arrepentirse cuando oyeron el Evangelio de Cristo? Dios nos está advirtiendo ahora con la enfermedad del SIDA, con los huracanes y terremotos, con la violencia y todo tipo de problemas que ahora están afectando a todo el mundo, nuestros problemas económicos. Todas esas cosas Dios las está usando para hablarnos. Y si no nos arrepentimos y nos volvemos a Él, el juicio vendrá. En Génesis 6, hablando de los días de Noé, las Escrituras dicen: no contenderá mi espíritu con el hombre para siempre, serán sus días 120 años. Dios dijo: les daré 120 años para que se arrepientan. Si no se arrepienten, van a ser destruidos. Al final, cuando Noé estaba listo para entrar al arca, dijo Dios: les daré 7 días más. Y ya. La gracia de Dios es más grande que nuestros pecados. Nínive escuchó a un predicador. ¿Cuántos predicadores has escuchado? ¿Cuántos programas de televisión y radio cristianos has escuchado? ¿En cuántos servicios de iglesia has estado? ¿Cuántas Biblias tienes en tu casa? Nínive solo tuvo una advertencia, un solo servicio. Y toda la ciudad se volvió a Dios. Jonás no estaba feliz con todo eso. Él no quería ver a las personas de Nínive salvarse. Jonás tuvo un momento de debilidad. No era necesariamente un hombre débil, pero un momento de debilidad no prueba que fuese un hombre débil. Muchos tenemos momentos de debilidad. Y muchos hemos hecho algo que no deberíamos hacer en un momento de debilidad, pero si te arrepientes de inmediato y dices: Señor, lo siento, por favor, ayúdame a no hacerlo de nuevo, Él te perdonará. Y Jonás fue al este de la ciudad y se dedicó a sacar su camper y descansar, solo mirando la ciudad desde... Él se encontraba en las montañas. Quería ver qué pasaba con las personas. Él quería ver si ese avivamiento duraba. Él quería ver si su campaña evangelística duraba. Y él no lo creyó porque no tenía confianza en las personas de Nínive. Él no tenía confianza siquiera en Dios, en que Dios podía hacerlo. Pero Dios preparó una planta para que creciera sobre él y lo protegiera del viento y de quemaduras del sol. Y Jonás se apegó tanto a aquella planta que casi se enamoró de ella. Él amaba a la planta que lo protegía más que a Dios. Y Dios dijo: si amas tanto a la planta en la que no gastaste tiempo ni trabajo, entonces ¿por qué no entiendes mi amor hacia Nínive, que yo planté, que le he dado años de atención y en los que he trabajado con amor eterno? Esa es la base de la gracia de Dios hacia nosotros. Hizo que nacieras. Él puso tiempo y esfuerzo a través de tu familia, como Bob nos dijo hace unos minutos. Él derramó su amor. Y las Escrituras dicen que Dios demuestra su amor hacia nosotros, que aún siendo pecadores, Cristo murió por nosotros. Las cosas que obtenemos de este libro de Jonás. Dios se preocupa por ti. Dios es poderoso y puede usar las fuerzas de la naturaleza para despertarte y llevarte al reino. En Año Nuevo, en 1929, Georgia Tech enfrentó a la Universidad de California en el Tazón de las Rosas. En el juego, un jugador interceptó un pase, pero se confundió y corrió en la dirección opuesta. Un compañero lo tacleó justo antes de que anotara un touchdown contra su propio equipo. En el medio tiempo, todos los jugadores fueron a los vestidores y se sentaron preguntándose qué diría el entrenador. Ese joven se sentó solo, se puso una toalla sobre su cabeza y lloró como bebé. Cuando el equipo iba a volver al campo para la segunda mitad, el entrenador lo sorprendió cuando anunció que los mismos jugadores que iniciaron la primera mitad iniciarían la segunda. Todos los jugadores dejaron los vestidores, salvo este joven. Él no se movió. El entrenador miró y lo llamó de nuevo, y vio que sus mejillas estaban mojadas con grandes lágrimas de hombre. Y dijo: «Entrenador, no puedo hacerlo. Lo arruiné. He arruinado y deshonrado a la Universidad de California. Me arruiné yo mismo. No podría enfrentar la multitud en el estadio de nuevo». El entrenador puso su mano sobre su hombro y dijo: «Roy, levántate y regresa. Este juego solo va a la mitad». Cuando leí la historia dentro de mí, dije: «¿Qué entrenador?». Cuando leí la historia de Jonás y leo la historia de miles como él, digo: «¿Qué Dios? Que me da una segunda oportunidad. Y a algunos les está dando otra oportunidad esta noche para darle tu corazón y tu vida a Cristo y asegurarte que si mueres te irás al cielo. Voy a pedirte que te levantes de tu asiento ahora y vengas a pararte frente a esta plataforma y digas al venir: abro mi corazón y le doy mi vida a Cristo. Tal vez fuiste bautizado o confirmado y eres un buen miembro de la iglesia, pero en el fondo no estás seguro. No estás seguro cómo estás ante Dios y no estás seguro de que te has arrepentido o que en verdad por fe lo recibiste como Señor y Salvador. Él te ofrece su misericordia y su amor y su gracia esta noche y dice: te amo. Y voy a pedirte que vengas y dirás: ¿por qué le pides a las personas que pasen públicamente? Todas las personas a las que Jesús llamó lo hizo públicamente, ¿sabías eso? Cada persona que llegó a Cristo en el Nuevo Testamento fue públicamente. Él dijo: si no estás dispuesto a reconocerme ante los hombres, no te reconoceré ante mi Padre que está en el cielo. Levántate y ven ahora desde arriba en la galería toda esa parte. Y si estás viendo por televisión en otros países o en otro estadio, levántate y ve al frente de tu pantalla como las personas que ya comenzaron a venir. Vamos a esperar. Ora por la persona que está a tu derecha, a tu izquierda, enfrente de ti y atrás de ti. Tal vez nadie ha orado por ellos antes, para que encuentren un Salvador. Ora por ellos. Vamos a hacer que toda la audiencia haga una oración en silencio. Pídele a Dios que haga una obra poderosa esta noche en los corazones de muchas personas. Muchas personas ya vienen en camino. Ven. Desde la fila de arriba te tomará un minuto extra venir, así que comienza ya. Si estás con amigos o familia, puedes traer a tu amigo o puede esperarte. O si vienes en autobús, te esperarán. Y después de que todos lleguen, voy a hacer una oración contigo y te diré una palabra y te daré algo de literatura para ayudarte en tu vida cristiana. Levántate y ven ahora con las personas que ya vienen. En otros lugares están viendo la televisión y no pueden ver lo que vemos aquí. Cientos de personas vienen a hacer su compromiso con Cristo esta noche. Y puedes venir en tu estadio, en tu lugar, donde están viendo la televisión. Tal vez estás en el coro y Dios te habló en estas noches. Y has tenido una lucha interna sobre qué debes hacer. No esperes más. Tal vez esperaste demasiado. Hazlo esta noche. Es el tiempo aceptable. Hoy es el día de la salvación. Ven. Voy a pedirles a las personas que no dejen el estadio en este momento santo, porque evita que otros vengan. Levántate y ven. Hay una voz dentro de ti que dice: debes venir. Es la voz del Espíritu Santo. Ven.
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Recuerda, Dios te ama.

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En esta bendecida noche hemos escuchado estos dos himnos, Blancos Vestidos, el primer himno con las voces del dueto David y Los Mensajeros de Cristo, el vuelo 417. Este himno dice: cuán grande es él, complaciendo a hermana Rebeca que solicitaba este himno. Son las 9 de la noche, 11 minutos.

Con este ayuno también complaciendo petición a nuestro hermano Félix, allá en Túnuco Arriba, nos está escuchando. Gracias por su audio enviado.

En esta noche estamos complaciendo su herencia musical. Hemos escuchado el himno complaciendo a nuestro hermano. Dice, hermana Bertila, que el Señor me la bendiga. La alabanza, siervo fiel. Ya le incluimos. Hermano Ernesto, acá en Jocotán, está escuchando Barrio San Lorenzo. Y este himno también ha sido solicitado a nuestro hermano José, allá en Chiquimula.

Les hemos incluido varios temas musicales y en estos momentos vamos a orar para poder ya dejar programado himnos, mensajes, las horas de la noche.

Bendito Dios, te damos gracias en esta noche, te doy gracias por este tiempo que ha sido siempre de mucha bendición a cada uno de los oyentes que han estado al pendiente de la programación de las horas de la noche. Gracias te damos por tu fidelidad con nosotros, que nos has guardado, nos has protegido de cualquier percance de en el trayecto donde hemos viajado. Gracias por tantas bendiciones que nos permite cada día, por tu bondad y por tu misericordia. Y en esta noche, una vez más, llegando al final de la programación de locución de este día, mañana será otro día, otra nueva bendición que nos regala. Los hermanos que tendrán su intervención también en el trayecto de del día, gracias te damos. Te pido en esta noche que bendiga a la vida de hermana Eulalia. En esta noche pedimos que tú bendigas la salud. Oramos por la familia Vázquez, allá en Chispán, Jaral, San Juan Ermita. Oramos también por la vida de, en esta noche, por nuestra hermana Carmen Castellón, allá en también parte de San Juan de Ermita, por ese dolor en su parte de la cabeza. Tú conoces, Padre, el área donde del cuerpo, Señor, afectado. Permite, oh Dios, que toda quizá descontrol de nervios, cualquiera sea la circunstancia de su salud, que tú obres desde la planta de sus pies hasta la coronilla de su cabeza. Tu palabra dice, el salmista describe, decía, que desde que fuimos formados en el vientre de nuestra madre, tú conoces nuestra formación y hasta en todo el existir de nuestra vida sobre esta tierra. Gracias por reservar nuestra vida, y por eso el Salmo 90 dice, de generación en generación, tú eres nuestro refugio. Así como cuidaste, Señor, nuestros antepasados, tú cuidas siempre la generación actual y la generación que han de venir todavía. Gracias por tu fidelidad, porque tú nos amaste con amor eterno. Y en esta noche te pido también que bendiga la vida del hermano Felipe. Felipe, en esta noche, a la familia Felipe, hermano Beltrán Felipe, allá en Conacaste, su hija, su familia. Oramos también en esta noche por nuestro hermano que nos llamaba, por su salud. Hermano Hilario Wallace se encuentra, Señor, quebrantado de salud. Pedimos que tú restaures la salud de él, que tú obres, Señor, bendiga a su esposa, sus hijos, su familia. Oramos asimismo por la vida en esta noche, por hermana María Sofía, allá, Señor, en Guayabías. Bendiga a cada uno de sus hijos, los que están cerca y los que están lejos, su esposo también, su familia. Oramos también por la familia de hermano Rolando Felipe, allá en Santa Bárbara, desde el más pequeño hasta el más grande de la familia. Pedimos tu bendición, fieles oyentes de esta emisora. Orando también por la vida de nuestra hermana Berta Orellana, tú eres la fortaleza y la bendición de su vida. Oramos en esta noche por la vida de hermana Blanca Alicia, por esa alta presión que ella padece,
y que se normalice, Señor, esa circulación de sangre en sus venas. Tú eres el que controla, Señor, la salud de ella. Está en tus manos. Cual sea la circunstancia del cuerpo, pedimos para que tú elimines con tu mano de misericordia, tu mano de poder, así como aquella mujer decía en su corazón: tan solo puedo tocar el borde del manto de Jesús. Ella, Señor, estaba segura de que iba a ser sanada, porque tú miras la fe, la confianza, Señor, que solamente en ti tenemos la esperanza, tenemos la confianza. Y es por eso que pedimos que tú restaures la salud de nuestra hermana. Oramos por su hija, su nieta Catherine, porque por su cumpleaños. Oramos porque se acerca el día de su cumpleaños. Oramos también por la vida de, en esta noche, por la vida de nuestros oyentes allá en Santa Lucía, Zacapa. Oramos, Padre, que bendiga a nuestro hermano Iván. Está en tus manos, su familia. Oramos en esta noche por la vida del hermano Manuel de Jesús, especialmente también por su esposa, hermana Soy la Esperanza, que ella padece también por esas situaciones en la rodilla. Padre, que solamente tu misericordia, solamente, Señor, tu mano de poder pueda obrar en esa parte afectada. Oramos también por la vida de, en esta hermosa noche, oramos por la vida de hermana Rebeca, que nos escucha allá en Zacapa. Bendiga siempre su vida. Oramos por los oyentes allá en Manzanotes, allá en Jampú, allá en Lámpara, allá, Señor, donde está llegando la señal de esta emisora. Oramos por la vida de hermana Rosita Páez, a la familia Torres Páez, allá en Colonia El Maestro de Chiquimula. En Colonia El Manguito también escuchan. Allá, Señor, la vida de hermana Erika de Hernández y hermano Rodolfo Hernández, hermana Erika Viela, su salud está en tus manos, la vida de su familia. Oramos en esta noche también por la vida de hermana Adelina Suchite allá en Guaraquiche. Bendiga su vida espiritual, su familia, su negocio, esas ventas, Señor, que haya clientes y que haya, Señor, esa bondad que hay en su corazón. Gracias te damos en esta hermosa noche. Oramos por la vida de hermana Amparito. Está sintonizando allá en Zacapa. Pedimos que bendiga a nuestra hermana de una manera muy especial. Oramos también por la vida de nuestros oyentes allá en Honduras, allá en los Estados Unidos, a través de nuestra aplicación. Están también escuchando allá en donde aquel país donde están escuchando. Oramos por la vida también de nuestros oyentes allá en Olopa, allá en Camotán, allá en varios lugares de Camotán, de allá de San Juan de Ermita, de acá de Jocotán. Señor, muchas gracias por este medio que nos une para poder bendecir tu nombre. Que cada programación sea de edificación a tu pueblo. Bendice al pueblo cristiano y no cristiano, porque para eso es el mensaje, aquellas vidas. Así como Jesús decía: no he venido a por los buenos, sino por los enfermos. Se refiere a la salud espiritual y salud físicamente.
Es por eso que la salvación está para toda persona que abre su corazón, que deja de practicar el pecado y que tenga un arrepentimiento, un acercamiento hacia ti, Señor. Vemos la mucha maldad que hay, muchas personas que ya no tienen corazón humano de quitar la vida a otro ser humano, es porque la maldad se ha aumentado. Pero sabemos que todo lo que, todo el actuar de cada persona acá, están quedando escrito allá en el libro, donde dice tu palabra que serán abiertos esos libros y conforme lo que está escrito serán juzgados, dice tu palabra. El ser humano puede escapar de la ley terrenal, pero ante tus ojos todos estamos acá. Y es por eso, Dios eterno, mientras hay vida, pues cada hombre y cada mujer pueda tener la salvación de su alma, porque con la boca se confiesa, con el corazón se cree para salvación y para vida eterna. Eso es lo que nosotros estamos predicando acá a través de esta frecuencia de Radio Alegría. Padre, solo tu Espíritu Santo el que da a entender, el que toca esos corazones, que tu poder, Señor, pueda transformar esos corazones de piedra a corazón de carne. Padre, solo tu poder lo puede hacer. En esta noche te pido que bendiga, que tú eres la fortaleza para aquellas familias pasando momentos difíciles. Padre, te pido que bendiga a los que en esta noche están escuchando, a toda persona, cada oyente. Oramos por la vida de en esta hermosa noche. Oramos por los niños, por los jóvenes, por todas las familias. Oramos en esta noche por las autoridades de nuestro país. Que tú los guarde, que tú los bendiga. Gracias en esta noche, en el precioso nombre de Jesús. Amén. Hasta aquí entonces con mi participación. Sería mañana en el trayecto de la mera tarde y noche o nuevamente, si Dios así lo permite. Que tenga usted un buen descanso, una bendición de parte de nuestro Dios. Feliz noche, querido oyente.

0: cuando Jesús estaba crucificado allá en la cruz del Calvario. La multitud que lo rodeaba le decía a gritos: vamos, si eres el Hijo de Dios, ¿por qué no te bajas de esa cruz? Demuéstranos que eres quien dices ser. Y otros allá a lo lejos murmuraban diciendo: mira, a Elías, maestro. Veamos si puede venir a salvarlo, pues a otros salvó, a otros sanó, mas él no puede salvarse. Jesús, levantando su rostro ensangrentado, dirigió su mirada hacia ellos con amor y les dijo:
1: si no bajo de esta cruz, es por amor a ustedes.

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1: Le habla el reverendo Josué Irión. Un saludo a los pastores, ministros, colegas en Cristo y todos los cristianos en cualquier parte del mundo, de la habla hispana, en esos momentos. Deseo traer rápidamente un mensaje de la resurrección de Cristo, su victoria, su valor, su importancia en el medio de esta pandemia que estamos viviendo, el coronavirus, de esta plaga. Porque la palabra de Dios es la única que nos puede dar esperanza, paz y consuelo.

poco y el mundo no me verá más. Jesús hablaba de su crucifixión y su muerte en la cruz. Pero vosotros me veréis, hablaba de su resurrección. Porque yo vivo, vosotros también viviréis. Esa es nuestra esperanza. Nosotros somos diferentes de todas las demás religiones, porque Jesús está vivo. Y Jesús es el único que nos puede traer paz, esperanza y consuelo en el momento que nosotros estamos viviendo. Romanos capítulo 6 y versículo 8 dice: si morimos con Cristo, creemos que también viviremos con Él. Si creemos, nosotros creemos, nosotros queremos aceptar a Cristo como nuestro Señor y Salvador, nosotros creemos. Romanos 8:11 dice: si el Espíritu de aquel que levantó de los muertos a Jesús mora en vosotros, el que levantó de los muertos a Cristo Jesús vivificará también vuestros cuerpos mortales por el Espíritu que mora en vosotros. Cuando Cristo murió en la cruz por usted y por mí, Él garantizó la salvación eterna de nuestra alma, pagó un precio extraordinario. Porque cuando Dios creó el hombre, Dios lo creó el hombre perfecto y lo puso en el huerto del Edén. Sin embargo, la Biblia dice bien claro que el diablo, por medio de la serpiente, engañó a Adán y Eva. Entonces, con la desobediencia, vino el pecado, la enfermedad y la muerte. Pero Él no dejó al hombre ahí. Dios hizo un plan en que Él enviaría al Señor Jesucristo para destruir las obras del maligno, para salvar su alma, para sanar su enfermedad. Y por eso nosotros estamos aquí hoy, porque tenemos una esperanza grandísima, poderosa, inigualable, que ninguna otra religión nos puede dar, solamente el cristianismo. El cristianismo no es religión. Religión viene del verbo del latín religare, religar, unir el hombre con Dios a través de esfuerzos humanos. La religión es lo que yo hago, yo podré ser aceptado por Dios. Religión es el hombre que intenta ir a Dios. No hay nada que el hombre pueda hacer para agradar a Dios. Dios solamente acepta a través de los méritos del Señor Jesucristo lo que Él hizo en la cruz del Calvario. Religión no puede satisfacer las necesidades del corazón del hombre. Cristianismo no es religión. Cristianismo es una relación personal con Dios. La religión es el hombre que intenta ir a Dios a través de esfuerzos humanos. Pero cristianismo es Dios que envió a su Hijo desde el cielo para morir en la cruz del Calvario. Murió, pero resucitó. Y la Biblia dice bien claro que Él está vivo. 2000 años atrás lo pusieron en una cruz. Él llevó aquella cruz pesada, aquella corona. Él sufrió, Él derramó su sangre por usted y por mí. Pero Él no se quedó ahí. Dios lo levantó de los muertos. Y hoy Él está vivo, capaz de salvar tu alma, de sanar tu enfermedad y de dar la victoria absoluta en tu vida, en todas las áreas de tu vida, venciendo Él el pecado, la enfermedad y la muerte. Un hombre una vez iba al cementerio en Nashville, Tennessee, todos los días, y lloraba delante de una tumba. Una persona que lo vio yendo tantos días le preguntó: ¿por qué usted viene aquí todos los días? Y él dijo: durante el tiempo de la guerra civil yo fui llamado para ir a presentarme en el ejército. Yo era pobre, mi esposa enferma, teníamos muchos hijos, y si yo iba a la guerra ciertamente iba a morir y mi esposa y mis hijos pasarían hambre y necesidades. Entonces un amigo se ofreció para ir en mi lugar. Él fue y murió. Él tomó mi lugar. Él murió en la guerra civil por mí. Y yo vengo aquí todos los días a llorar sobre su tumba porque Él dio su vida por mí. Eso es exactamente lo que Cristo hizo en la cruz por usted y por mí. Él dio su vida por usted y por mí. Juan 15:3 dice: no hay amor más grande que este, de que alguien ponga su vida por su amigo. Jesús puso su vida por nosotros. La Biblia dice bien claro que Él venció. Él venció el pecado, la enfermedad y la muerte. Y Romanos 6:8, 8:11 y Juan 14:19 que hemos leído, habla de esta muerte y resurrección, de esta victoria que solamente Dios nos puede dar. Cuando nosotros fuimos a Israel en el 2013,
junto con Damaris Carter Jr. para celebrar nuestros 25 años de casados. De todo Israel que fuimos por los 14 días, Jerusalén, cuando entramos en la tumba de Jesús, yo ya había ido antes, pero ya vi a Damaris Carter Jr. para conocer a Israel. Cuando entramos en la tumba de Cristo, que estaba vacía, es un sentimiento extraordinario, fuera de serie. Estaba escrito arriba en una tablita, Lucas 24, 5 y 6. ¿Por qué buscáis entre los muertos al que vive? Él no está aquí, ha resucitado. En ninguna parte del mundo el sentimiento es igual estar adentro de la tumba vacía de Cristo en Jerusalén. Yo que he predicado esa palabra en todos los continentes del mundo, en 74 países, yo le digo a usted que no hay lugar más extraordinario, porque estar ahí en el lugar donde sepultaron a Jesús y que Él resucitó con poder para salvar a ti y a mí, perdonar nuestros pecados, sanar nuestras enfermedades y donde Él destruyó la muerte, es algo increíble, extraordinario, único, peculiar, exclusivo. Konrad Adenauer, ex canciller de Alemania Occidental, dijo una vez, él era cristiano, si Jesucristo está vivo, entonces hay esperanza para el mundo. Si no, no veo ni el más ligero vislumbre de esperanza en el horizonte. Y luego añadió, creo que la resurrección de Cristo es uno de los hechos más atestiguados de la historia. La palabra resurrección viene de la palabra griega anastasis. Jesús resucitó. Y porque Él resucitó, nosotros podemos vivir. Romanos 8, 37, 39. Antes, en todas esas cosas, somos más que vencedores por medio de aquel que nos amó. Por lo cual estoy seguro que ni la muerte, ni la vida, ni ángeles, ni principados, ni potestades, ni lo presente, ni lo porvenir, ni lo alto, ni lo profundo, ni otra cosa creada podrá separarnos del amor de Dios que está en Cristo Jesús. Y yo le digo a usted, en el medio de esta pandemia, en el medio de esta plaga del coronavirus, no hay nada que nos podrá separar de Cristo. Ni pandemia, ni plaga, ni coronavirus. Nuestra fe está fundada en Cristo Jesús. Nosotros somos más que vencedores por medio de Cristo que murió y resucitó por nosotros. Cuando estuvimos en Japón en el año 2000, estábamos en nuestro hotel y entonces pusimos la televisión y como no podíamos entender lo que estaban diciendo, pusimos el hotel y estaban los Hare Krishna desfilando por las ciudades de Tokio. Y esa fue nuestra cruzada en el 2000 en Japón con el habla portuguesa. Entonces yo llamé al pastor y le pregunté por qué los Hare Krishna están con sus tamborines muy felices y quemando incienso y hay fiesta en las calles. Y él dijo, es porque hoy, dijo él, los budistas encontraron pedazo de hueso de Buda que dicen ellos que es de Buda. Y entonces están muy felices y contentos. Y yo le dije al pastor, si hubiera encontrado un pedazo del hueso del Señor Jesucristo, se hundiría en un solo día todas las iglesias cristianas, todas las organizaciones cristianas, todas las corporaciones cristianas, todos los concilios cristianos, todos los ministros cristianos. El problema es que ellos podrán haber encontrado un pedazo de hueso podrido de Buda, pero no pueden encontrar de Jesús porque la tumba de Cristo está vacía. Él resucitó con poder. Él está vivo. Esta es nuestra esperanza. Salmo 48:10 dice que nosotros tenemos esa esperanza y Él nos guiará más aún allá de la muerte. O sea, esta es nuestra esperanza. En primer lugar, entonces, la victoria de Cristo que representa para nosotros, victoria sobre el pecado. Romanos 4:25 dice, el cual fue entregado por nuestras transgresiones y resucitado para nuestra justificación. Él murió por usted y por mí. Él tomó su lugar y el mío al morir en la cruz del Calvario. A muchos años atrás, aquí en Estados Unidos, en una de las tribus de indios norteamericanos, encontraron que estaban robando las gallinas de la tribu. Entonces el jefe tribal dijo, lo vamos a encontrar a esta persona que lo está robando las gallinas y vamos a darle 20 latigazos. Cuando se encontraba el ladrón, él dijo, bueno, vamos a darles 40 latigazos. Todavía no se encontraba el ladrón y él dijo, vamos a darles 50 latigazos, que por sí ya era demasiado. Cuando no se encontraba definitivamente, siguieron robando las gallinas, él dijo, voy a dar 100 latigazos. Cuando encontramos a la persona, y entonces por fin la encontraron. Y por
desgracia era la propia madre del jefe tribal que estaba robando las gallinas. Y entonces la tribu quedó en expectativa, ¿qué iba a hacer el jefe tribal? ¿Iba a dejar a su madre ir? Pero él vino, amarró a su madre y tomó el látigo en la mano y la puso para ser juzgada, punida. Pero en un acto de misericordia, en un acto de amor, él fue a su mamá, la abrazó, la besó, quitó que estaba ahí amarrada en un palo y tomó su lugar y entregó lo que es a un indio que estaba ahí a su lado para que pudiera él haber, para él recibir los latigazos. Entregó el látigo a un indio y él tomó el lugar de su mamá. Eso fue exactamente lo que Cristo hizo en la cruz por ti y por mí. Él tomó nuestro lugar. Él llevó la sentencia, él llevó el pecado, él llevó la ira de Dios, él llevó sobre sí lo que es la descarga de todo el peso del pecado, de la enfermedad y la muerte sobre él. Y por eso tú y yo estamos aquí hoy. ¿Por qué? Porque él venció, porque él está vivo. Tú y yo podemos vencer también. La Biblia dice que él venció sobre el pecado. Y si usted que me está oyendo, usted no es cristiano, y usted ha buscado llenar el vacío de su corazón con todo tipo de cosas, sea con droga, dinero, bebida, sexo, títulos, reconocimientos, eso no lo va a llenar su corazón. Venga a Cristo Jesús. Solo Él puede perdonar su pecado, quitar el tormento de su corazón. Y si usted está descarriado, se puede regresar a Cristo, pedir perdón, y Él puede aceptar a usted de vuelta y puede reconciliar a usted. Entonces sepa que para usted y para mí, que somos cristianos, la Biblia dice bien claro en Romanos 8, ya no hay condenación para aquellos que están en Cristo Jesús. Y si usted ha pecado y ha desobedecido al Señor, usted regresa y pide perdón al Señor, Él le perdona. Él le cubre con su sangre y Él le perdona. En segundo lugar, la Biblia dice que la resurrección de Cristo trajo la victoria absoluta sobre nuestra enfermedad. Cuando Él murió en la cruz, Él llevó el pecado y llevó la enfermedad, pero su resurrección selló nuestra victoria completa. Isaías 53, 4 y 5 dice, ciertamente llevó Él nuestras enfermedades y sufrió nuestros dolores, y nosotros estuvimos por azotado, por herido de Dios y abatido. Mas Él herido fue por nuestras rebeliones, morido por nuestros pecados. El castigo de nuestra paz fue sobre Él, y por su llaga fuimos nosotros sanados. Así que usted puede ser sanado en su enfermedad. En nuestras campañas alrededor del mundo hemos visto sanidades tremendas, como vimos en India, como vimos en África, como vimos en otras partes del mundo, en América Latina, alrededor del mundo hemos visto sanidades tremendas. Yo mismo, cuando yo era un niño y nací, yo quedé 3 meses en el hospital. No encontraba los médicos lo que yo tenía. Mi padre, mi madre, cristianos, ellos testificaron mi muerte y cómo el Señor me resucitó de la muerte para yo predicar su palabra. Está en el libro que escribí, La fe que mueve la mano de Dios, y está en el libro también que escribí, La conquista de Cristo en la cruz. Está el testimonio completo, cómo el Señor me sanó y me dio vida para yo predicar la palabra de Dios. Yo soy un milagro. Yo vivo prestado el tiempo en realidad, porque yo soy un milagro. Ahí usted podrá leer cómo el pastor de las Asambleas de Dios de Brasil, pastor Olvarino Lemos, llegó en el cuarto del hospital, yo muerto. Los médicos ya no podían hacer nada más. La monja estaba escribiendo ya ese certificado de defunción. Y él tomó mi mano. Y un bebé de 3 meses se rodeó al lado de la cuna y dijo, Señor, tu palabra dice, muerte, ¿dónde está tu poder? Muerte, ¿dónde está tu aguijón? Jesucristo te venció en la cruz del Calvario. Y oró. Y cuando regresó la monja, regresaron los médicos, ya mi color había cambiado completamente. Y yo estaba vivo. Y el Señor me resucitó para su honra y para su gloria. Están los testimonios que mi madre me escribió antes de ir a partir con el Señor. Y escribí en esos 2 libros, Jesucristo es real. Yo te digo hoy que Él puede sanar tu enfermedad. Usted puede estar en una cama en un hospital. Usted puede estar ahora mismo desahuciado. Usted puede estar ahora mismo con el coronavirus. El Señor le puede sanar su enfermedad y restaurarle y levantar a usted con poder y con autoridad.
Job 5:7 diz assim: que o homem nasce para a aflição. A palavra aflição em hebreu é amar. Aflição é dolor, pena, labor, problema, miséria, fatiga. Esse substantivo é usado 56 vezes no Antigo Testamento. Sua raiz é o verbo amar, que é laborar ou afanar-se, até quedar exausto. Seja a aflição, o problema, a fatiga que você tenha, seja o que você está enfrentando, a crise de saúde que você está enfrentando, o Senhor pode sanar você agora mesmo e pode levantar você de sua cama de enfermidade. Ele é poderoso para sanar você. Uma irmã em Brasil foi fazer seu exame de mamografia, uma irmã cristiana da Assembleia de Deus. O exame vino que ela tinha câncer em um de seus senos. Quando ela recebeu a carta, ela subiu a seu quarto, puso a Bíblia e la abriu em Isaías 53 e puso o exame que o médico la enviou, a cópia do exame del X-ray e seu exame de mamografia ao lado de Isaías 53. E ela falou ao Senhor, disse: Senhor, um de vocês dois está mentindo. Tu palavra diz em Isaías 53 que por tu llaga fui sanado. E esse exame diz que eu estou enferma e que eu tenho câncer. Ou tu palavra é a verdade e esse exame é mentira, ou tu palavra é mentira e esse exame é verdade. Um de vocês dois está mentindo, porque os dois não podem ser verdade e os dois não podem ser mentira. Eu vou orar, eu vou orar, eu vou crer na sanidade completa que Cristo hizo na cruz, e eu estou segura que Ele me vai sanar. Ele orou, ele orou por 2 semanas, foi ao médico, hizo seu exame de mamografia novamente. Quando recebeu a carta de volta de seu médico, dizia: Senhora, você não tem absolutamente nada, sua enfermidade está sanada. Esse é o poder da autoridade do nome de Jesus. Essa é a autoridade que tu e eu podemos confiar em Ele, podemos crer em Ele, que Ele todavía sana, que Ele todavía é real, que Ele todavía pode levantar a você de uma cama na enfermidade, em um hospital ou em seu caso, onde quer que você esteja. Reprendemos em nome de Jesus todo espírito desta plaga, desta pandemia do coronavírus. Em nome de Jesus, por el poder de Cristo, isso se terminará, chegará ao fim. Recibe essa palavra de fé, essa palavra de conforto, de paz, de esperança. Isso chegará ao fim. Cristo destroçou o poder da enfermidade na cruz. E através de sua morte e ressurreição, você pode ser sanado. Em terceiro lugar e último lugar, a ressurreição de Cristo nos deu a vitória completa sobre a morte. Hechos 2:24 diz: o qual Deus levantou, falando a Cristo, a Jesus, suelto de los dolores da morte, por quanto era impossível que fosse retenido por ela. 1 Coríntios 15:51 diz: aqui eu tenho um mistério, não todos dormiremos, mas todos seremos transformados. Em um momento, em um abrir e cerrar de olhos, ao final da trompeta, porque a trompeta tocará, e os mortos em Cristo ressuscitarão, com corpos incorruptíveis, e seremos transformados. Porque é necessário que esse corruptível se vista de incorrupção, e que este mortal se vista de imortalidade. E quando esse corruptível seja vestido de incorrupção e esse mortal seja vestido de imortalidade, então se cumprirá a palavra que está escrita: sorvida está a morte e vitória. Onde está o morto, tu aguijão? Onde está o sepulcro, tu vitória? Já que o aguijão da morte é o pecado e o poder do pecado é a lei, pero graças sejam dadas a Cristo Jesus, através de Ele que venceu a morte. Cristo venceu a morte. Tu e eu algum dia seremos transformado, sea que Ele venga por nosotros en arrebatamiento, en el rapto, o sea que partimos con el Señor. Aquellos que han partido anteriormente de nosotros y están con Cristo, mi padre, mi madre, los padres de mi esposa, mis pastores que están con el Señor, Pastor Vanino, Pastor Liceo Donelis y otros hombres y mujeres de Dios tremendas que han partido con el Señor, ya nos esperan eternamente en la gloria. Nosotros no tenemos que temer, porque para nosotros los cristianos la puerta para vernos a Cristo es la muerte de aquellos que parten con el Señor ahora. Esperamos arrebatamiento, pero si el Señor nos llama, estamos seguros que iremos con Él. La muerte es una puerta que Dios abre para una vida mejor. Nuestra última respiración aquí será la primera allá arriba. La muerte es una rosa que Dios corta de su jardín aquí en la tierra para volver a plantar en su jardín en el cielo. Nosotros no tememos la muerte. Nosotros tememos a Cristo Jesús, el temor de Dios que nos hace vivir en reverencia, en obediencia,
en amor y en temor por Él. La muerte teme a los impíos que no tienen a Cristo, los ateos, los secularistas, pero nosotros que tenemos a Cristo en nuestro corazón, en el medio de esa pandemia, de esa crisis, de ese coronavirus, no tenemos miedo de ir al mercado, de comprar nuestros alimentos o nuestras necesidades personales, porque Cristo está con nosotros. No es ni los guantes ni las máscaras que nos guardan, es la sangre de Cristo que nos guarda de toda enfermedad y de todo virus. Tomamos precauciones y obedecemos a las autoridades porque somos obedientes, como dice Romanos 13, a las leyes de los hombres. Pero nuestra fe está en Cristo Jesús. Él venció la muerte. Y aquellos de su familia que han partido con Cristo y están con Él, nosotros volveremos a verles. Nuestros familiares volveremos a verles algún día. Colosenses 2, 14 y 15 dice bien claro que Jesús venció para que tú y yo podemos hoy estar libres de todo el poder del enemigo, de que tú y yo podemos estar hoy completamente transformados, completamente en paz y en esperanza y en victoria en Cristo y en conforto espiritual, que nuestro nombre está escrito en su libro. Romanos 2, 14 y 15 dice, anulando él el acta de los decretos que había contra nosotros, que nos era contraria, quitándola de en medio y clavándola en la cruz. Esta es nuestra victoria. Hebreos 2:14 dice, así que cuanto a los hijos participaron de la carne y sangre, él también participó de lo mismo, para destruir por medio de la muerte el que tenía el imperio de la muerte, o sea, el diablo. Jesús destrozó el diablo y destrozó el poder del infierno en la cruz. Hebreos 13, versículo 20 dice, y el Dios de paz que resucitó de los muertos a nuestro Señor Jesucristo, el gran pastor de las ovejas, por la sangre del pacto eterno, alabado sea su nombre, os haga aptos para toda buena obra, para que hagáis su voluntad, haciendo en él vosotros lo que es agradable delante de él, por medio de Jesucristo, al cual sea la honra, la gloria y la alabanza. Él destruyó la muerte, y la victoria final y la destrucción del diablo, de sus secuaces, de los demonios, del falso profeta y del anticristo, está en Apocalipsis 20, versículo 10, que dice, el diablo que los engañaba fue lanzado en el lago de fuego y azufre, donde ya estaban la bestia y el falso profeta, y serán atormentados de día y de noche por los siglos de los siglos. Esta es nuestra esperanza. Nuestra esperanza es que tú y yo algún día viviremos eternamente con Cristo. Nuestra esperanza es que algún día tú y yo viviremos para siempre con Él. Yo estaba en Turquía en el año del 85, cuando se sentó al lado mío un musulmán en Estambul, y viéndome que yo tenía la Biblia en la mano, me dijo, usted debe ser extranjero. Y yo dije, sí, yo soy extranjero. Él dijo, usted debe ser un cristiano. Yo también. Y él me dijo, yo soy musulmán y tengo el Corán en la mano. Él tenía el Corán. Entonces él me dijo que el Corán era sobre la Biblia y que el Corán tenía la autoridad sobre la Biblia. Yo le dije, eso no es así. La Biblia vino antes del Corán. La Biblia fue escrita miles de años pasados. El Corán fue escrito por Mahoma 600 años después de Cristo. Y él tuvo la oportunidad de convertirse, pero no quiso. Hay una gran diferencia entre su Corán y entre mi Biblia. Usted copió, yo le dije a él, su Corán copió de mi Biblia, porque el Corán habla de Cristo y lo respeta como un profeta, pero no como Dios, porque no cree en su muerte y resurrección. Su Corán copió de mi Biblia. Yo soy primera mano, usted es segunda mano. Entonces, yo le hice una pregunta y le dije, yo le voy a preguntar tres cosas, y si usted me lo contesta bien, yo me hago musulmán aquí y ahora. Entonces, era ya por el año 85, yo dije, ya sacame mi nombre para Mohamed Ali. Y dije, primero, quiero que Mahoma pueda perdonar mis pecados. Él dijo, ningún hombre puede perdonar pecados. Yo dijo, ya ves, mi Cristo puede perdonar mis pecados. Segundo, quiero que Él me pueda sanar mis enfermedades y que Él pueda bautizarme en el Espíritu Santo, que Él pueda librarme del pecado y que Él pueda darme victoria en todas las áreas de mi vida. Él dijo, Espíritu Santo, para nosotros el Espíritu Santo son ángeles,
Nosotros no conocemos sobre el Espíritu Santo. El segundo, Cristo me bautizó en el poder del Espíritu Santo para vivir una vida recta e íntegra. Y tercero, yo quiero que Mahoma pueda darme vida eterna. Y me miró a mí y dijo, ¿vida eterna? Nadie puede darle vida eterna. Solo Dios. Dijo, mi Jesús puede darme vida eterna. Esas tres preguntas, usted no me la pudo contestar. Jesús perdonó mis pecados, me dio el bautismo y el poder del Espíritu Santo y me salvó eternamente en la cruz. Y usted no me puede darme esas tres cosas. Por lo tanto, tu religión no es suficiente para mí. Entonces yo le hice la última pregunta para darle el tiro de gracia. Le dije, ¿dónde está Mahoma? Él dijo, él está en Meca. Y él dijo, si él está en Meca, sus huesos están allá, ¿verdad? Él dijo, sí. Él dijo, esa es la gran diferencia entre usted y yo. Mahoma está en Meca, porque él está sepultado ahí y los guardias guardan su tumba de día y de noche. Porque él está ahí y sus huesos están ahí. Pero si usted viene a Jerusalén conmigo, si usted viene a Israel y usted viene adentro de la tumba de Jesús, usted verá que su tumba está vacía, porque Cristo resucitó de la muerte y porque Él venció la muerte, nosotros cristianos algún día seremos resucitados también. El musulmán ya no me habló más y se bajó en la próxima parada de autobús que tuvo. Esa es nuestra esperanza extraordinaria. Nosotros somos más que vencedores por Cristo Jesús. ¿Por qué? Porque Él salvó nuestra alma, perdonó sus pecados, Él sanó nuestra enfermedad y Él destrozó la muerte, y algún día estaremos eternamente con Él. Ponga esa palabra en su corazón: Jesucristo venció. Y en esta Pascua del 2020, en el medio de esa pandemia, de esta plaga, de ese coronavirus, esa es una palabra de esperanza, una palabra de conforto, una palabra de paz, una palabra de ánimo, una palabra de victoria para usted, para su familia, para su casa. Ponga su fe en Cristo Jesús. Ponga su fe en Él. Venga a Cristo este día. Reconcíliate con Él. Y usted que es cristiano, firmes y adelante, huestes de la fe, como dice el inario. Firmes y adelante, huestes de la fe, sin temor alguno, porque Cristo os ve. Ya estamos cerca, mis queridos hermanos. Ya estamos cerca. Cristo está a punto de buscar su iglesia. Que el Señor bendiga tu casa, que el Señor bendiga tu familia, que el Señor bendiga tus hijos y que el Señor pueda derramar grandes bendiciones a usted. Por favor, ore por nosotros, nuestros misioneros, nuestros 64 misioneros, nuestra escuela bíblica que tenemos en la India. Dios ha de suplir las necesidades para nuestro ministerio, para nuestros misioneros, para el Instituto Teológico que tenemos en India. Dios es fiel, Dios no nos dejará en el medio de esa pandemia, Dios no nos dejará en el medio de esta crisis, en el medio de este virus. Dios nos sacará adelante, porque Él es y siempre será el único y verdadero Dios, el que era, que es y el que será, el que estuvo muerto pero que está vivo, Jesucristo el Señor. Que el Señor les bendiga. Les habló el reverendo Josué Irión. Estaremos orando por vosotros. Por favor, ore por nosotros. Que el Señor les bendiga, que el Señor les prospere, que el Señor pueda derramar sus bendiciones sobre usted, sobre tu casa, sobre tu familia, tu llamado y ministerio.

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3: En Radio Alegría son las 10:55.

Proverbios capítulo 23, 29 nos dice: ¿para quién será el ay? ¿Para quién el dolor? ¿Para quién las rencillas? ¿Para quién las quejas? ¿Para quién las heridas en balde?

cuando rojea, cuando resplandece su color en la copa. Se entra suavemente, mas al fin como serpiente morderá, y como áspid hará dolor. Tus ojos mirarán cosas extrañas, y tu corazón hablará perversidades. Y dirás: me hirieron, mas no me dolió. Me azotaron, mas no lo sentí. Aun cuando despertare.

0: Radio Alegría te da la hora, son las 12:01.
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0: No queremos recomendarnos a nosotros mismos, pues las cartas de recomendación de nuestro ministerio son las vidas transformadas de quienes nos escuchan y la integridad, respeto y responsabilidad que hemos mantenido por tantos años. Gracias por ser parte de Principios.
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2: Pablo dice, ¿comenzamos otra vez a recomendarnos a nosotros mismos? ¿O tenemos necesidad, como algunos, de cartas de recomendación para vosotros o de recomendación de vosotros? Nuestras cartas sois vosotros, escritas en nuestros corazones, conocidas y leídas por todos los hombres. Esta declaración bíblica también es verdadera en el ministerio del pastor Ormachea. Los testimonios de ustedes, nuestros radioescuchas, sus vidas transformadas, son nuestra recomendación. También es nuestra carta de recomendación la vida de integridad, respeto y responsabilidad después de pasar toda su vida en la iglesia, después de más de 30 años en radio y más de 30 años de pastor. 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Y ahora le invitamos a escuchar la octava parte del mensaje titulado ¿Cómo desarrollar una nueva visión utilizando los mismos dones?
0: Estoy hablando de la nueva visión que Dios entrega a cada individuo. Le dije que cuando uno cumple una nueva visión, las presiones de los nuevos desafíos y de la nueva visión pueden motivarnos a utilizar técnicas no bíblicas, pero debemos continuar siendo íntegros y evitar toda manipulación, como lo dijo el apóstol. No somos como ellos. No somos como otros que han manipulado a las personas. Nosotros, como dije en programas anteriores, nunca lo haremos. Nuestra competencia proviene de Dios, pero para conseguir lo que Dios nos ha mandado, nunca manipularemos a las personas. No estaremos jugando con sus emociones para que manden ofrendas. El Señor, durante toda mi historia, ha levantado a individuos increíbles. Dios no me ha dado dinero para ser millonario. Dios me ha sostenido bien. Estaba en estos días conduciendo con mi hijo. Llegué el día lunes a mediodía, a las 5 de la tarde, viajé hasta Utah para una operación de mi hijo en su pierna. Y mientras conducía mi automóvil y la seguridad que brinda y venía de regreso viajando, llegamos allá, estuvimos un rato en el médico, regresé inmediatamente saliendo a las 3:30 de la tarde y llegué en la noche acá. Y en el camino venía escuchando música de Dani Berríos y que habla de la misericordia, la fidelidad del Señor. Y a la vez venía agradeciendo porque decía qué lindo que el Señor me ha dado un hombre, un amigo, y su esposa Mere y Sonia González de Laredo, Texas, quienes siempre han estado preocupados de nosotros como amigos. Han querido que estemos bien. Nos han llevado de vacaciones de vez en cuando. Ellos han pagado nuestras vacaciones. El Señor me ha cuidado a través de ellos. Conducir un automóvil con la ayuda de Él, un lindo automóvil, fue hermoso. Sentir la alegría, la gratitud que debe sentir una persona por la protección de Dios. Nunca he manipulado a nadie. No lo vamos a hacer nunca. Pero hay personas que necesitan ser gratas. Es lindo llegar allí a Bolivia y recibir a una persona que me abrazó y lloró por unos 2 minutos. Y luego de llorar me dijo, pastor, muchas gracias. Hace unos 3 años usted vino a La Paz y yo hablé con usted. Mi marido era un mujeriego me golpeaba. Y usted me preguntó, ¿puedes sostenerte tú económicamente? Y yo le dije, sí, pastor. Y me dijo, saca a ese hombre de la casa. Lo saqué, pastor. Hace 4 años lo saqué. Le presento a mi nuevo esposo. Me cuida. Es un gran hombre. Se fue el mujeriego. Se fue el que la golpeaba regularmente. Lo sacó. Linda historia. La palabra de Dios aplicada. Porque la violencia, el adulterio nunca debe ser parte de la vida familiar. Me entregó una carta. Asistió a la conferencia allá. Usted sabe que esa persona está alegre. Solo de escucharla, usted sabe que su vida cambió. No solo que debido a la explicación de la palabra de Dios tomó la determinación de hacer lo correcto, sino que debido a que hizo lo correcto, hoy tiene la paz en su corazón porque no se quedó amargada con el dolor que llevaba. Tercero, para cumplir la nueva visión del ministerio debemos entender que involucrar a más personas con dones y talentos es esencial, no opcional. Necesitamos de personas, es esencial que otras personas nos ayuden. En todo lugar hay personas que quieren ayudarnos, pero necesitamos personas que en forma eficiente ayuden. Todo ministerio, aquí en la iglesia, el ministerio infantil, el ministerio de Aguana, necesita de personas que se unan con sus dones, con sus talentos. En esta congregación no hay recursos excesivos económicos. Nos faltan recursos económicos. Pero hay personas con talento. No se necesita gran cantidad de dinero para tener una linda actitud y para servir con amor. Y hay niños que están siendo bendecidos, hay adultos que están siendo bendecidos a través de su ministerio. Usted puede tocar a 40, 50, 70 niños. Yo tengo el privilegio de tocar a millones de personas. No hay diferencia. La diferencia está en la utilización sabia de los recursos que Dios le ha dado, tener una actitud apropiada, prepararse bien y servir a Dios con excelencia, independientemente del lugar donde se encuentra. Pero usted necesita de personas, de formar un equipo, de trabajar juntos. Cuarto, para realizar la nueva visión ministerial con sabiduría, depender de Dios es una obligación primaria, no una opción secundaria. Es esencial tener una actitud de siervo. Note el versículo 5, es respuesta a un versículo previo, el 16. Dice allí, no que seamos competentes por nosotros mismos. ¿Quién es suficiente? Dice Pablo, yo no lo soy, Timoteo no lo es, Silas tampoco, Tito no lo es, no lo somos. Entonces, ¿quién es suficiente? Vea lo que dice este versículo. No que seamos competentes por nosotros mismos para pensar algo como de nosotros mismos, sino que nuestra competencia proviene de Dios. Nunca olvide aquello. ¿Quién le envió? ¿Quién le puso en esta congregación? ¿Quién le dio su responsabilidad de tener un grupo de hogar? ¿Quién le dio su responsabilidad de estar en Aguana con los niños, en la música? No soy yo, no es competente en su habilidad. Usted y yo somos competentes porque Dios nos hizo competentes. Y ante Él vamos a dar cuenta de la utilización sabia de nuestros dones y talentos. Esa es la única suficiencia que tenemos como siervos. Dios nos ha entregado un tesoro valioso que tenemos que utilizar sabiamente. Quinto, para realizar la nueva visión ministerial con la efectividad que Dios demanda, ser líderes es nuestro deber y no solo un deseo. Es esencial tener una actitud de líder. No es solamente que somos siervos. Además de ser siervos, personas que sirven con una linda actitud, personas que sirven con amor, con respeto, dedicadas a su trabajo, independientemente de los recursos que tenemos. ¿Usted cree que no me gustaría tener un templo grande? ¿Usted cree que no me gustaría tener un excelente lugar? ¿Usted cree que no me gustaría tener todos los recursos posibles? Por supuesto que sí. ¿Usted ha notado que ha variado mi predicación para ustedes porque no tenemos todos los recursos? ¿Usted ha notado que he dejado de amarles, predicarles y enseñarles porque no recibo un sueldo? Porque no es la motivación de un individuo. La motivación de un individuo es servir a Dios. Él nos hace competente. Su cuenta es a Dios, no a mí. Usted va a dar cuenta de los recursos utilizados. Pero no solamente como siervo. Yo tengo que tener también una actitud de líder. Este es un punto de equilibrio que establece el apóstol. Me encantan los contrastes que acostumbra a dar el apóstol. En algún momento estaba haciendo un estudio que parecen contradicciones. Me encantan las declaraciones complementarias que parecen antagónicas, pero se complementan. Por ejemplo, el apóstol dice, cada uno lleve la carga de su hermano. Y luego dice, cada uno lleve su propia carga. Parece contradicción. No es contradicción. Es decir, cada uno lleve su propia carga cuando tiene la capacidad, la fuerza para llevarla, y cada uno ayude a llevar la carga de su hermano cuando su hermano está imposibilitado de llevarla. Es un asunto de unidad. Pablo dice, no me importa lo que otros piensen. No me importa la opinión de la gente, pero luego dice, me importa lo que la gente piensa. Está diciendo, no me importa lo que la gente piensa cuando está pensando cosas fuera de los principios de la palabra de Dios, puede imaginarse lo que le dé la gana. Pero sí me importa cuando la gente piensa algo y me dice algo cuando está basado en la palabra de Dios. Aquí dice, no que seamos competentes por nosotros mismos, pero somos competentes en Él. Por eso nos llama no solamente a tener la humildad de servir como siervo, sino también tener la autoridad de servir como líderes, dice el versículo 6. Asimismo nos hizo ministros competentes de un nuevo pacto, no de la letra, sino del Espíritu. Note lo que el Espíritu produce. Ser líder en lo que hago significa que, debido a que Dios me entregó una función, yo voy a ser competente en lo que Él me entregó. Él me capacitó. Él nunca me demandaría algo que no puedo cumplir. Pero dice, versículo 6, el Espíritu, versículo 17, note ahora, versículo 17. Porque el Señor es el Espíritu, y donde está el Espíritu del Señor, allí hay libertad. Vivir en una vida de libertad mientras usted lidera su ministerio y sirve significa que usted no es una persona que vive esclavizada de ideas, esclavizada de legalismo. Vive con libertad. Su vida cristiana es un líder. Es una persona que muestra un ejemplo apropiado. Si usted está encargado de un grupo, su liderazgo significa que usted es una persona que no crea problemas, usted busca la solución de ellos. Que usted no se hace al lado de los débiles solo porque son débiles, sino se hace al lado de los que están sufriendo por principios. Ayuda a las personas por principios, no por amistad. Usted tiene una opinión basada en la palabra, no basada en las emociones. Eso es ser un líder apropiado. Tenemos libertad de vivir para el Señor. Número 6. Para realizar una nueva visión ministerial con la perseverancia que Dios exige, ser fieles no es la opción, sino nuestra obligación. Es maravilloso enfrentar nuevas visiones, nuevos ministerios y estar preparado para ser fieles. Note lo que dice el apóstol. Por lo cual, teniendo nosotros este ministerio, según la misericordia que hemos recibido, no desmayamos. De eso se trata, vivir con una nueva visión. De seguir adelante a pesar de las circunstancias adversas que usted enfrente. Hay dos cosas esenciales con respecto a ser fieles, a cumplir nuestra obligación, a no desmayar en las tareas que Dios nos ha encomendado. Es muy fácil desmayar. El apóstol podría haber desmayado con toda la oposición, los conflictos que enfrentaba, pero él está diciendo, por lo cual teniendo nosotros esta nueva visión, este ministerio, según la misericordia que hemos recibido, no desmayamos, dice. Hay dos cosas esenciales. Para determinar su fidelidad, enfoque en la misericordia y la fidelidad del que le salvó. No enfoque en otras cosas. Usted nunca será fiel enfocando en las cosas circunstanciales. Nunca se mantendrá fiel enfocando en otras cosas. Note lo que dice el apóstol. Por tu misericordia, por la misericordia de Dios, tenemos este ministerio. Enfoque en que usted y yo hemos sido puestos en esta congregación, en los lugares que Dios nos permite ministrar, sea en un grupo de hogar, en la radio, en cualquier lugar, por la misericordia de Dios. No somos competentes en nosotros. Él nos dio el privilegio de ser ocupado como músico, como pastor. Nos dio el privilegio de ser ocupado como guía de un grupo de hogar, como diácono, anciano de una iglesia. Él nos dio el privilegio de hacerlo. Él nos incluyó. Él fue quien nos escogió, dice el apóstol. Por eso no desmayamos. Cuando usted enfoca en que el grupo de hogar se hace demasiado difícil de llevar y que la carga es muy pesada, o que el llevar un liderazgo en la iglesia es complicado y difícil, y usted enfoca en los conflictos que tiene, los problemas que enfrenta, las necesidades que tiene, usted nunca alcanzará nada si no enfoca en que usted y yo fuimos llamados por la misericordia de Dios. Es solo por misericordia que nos ha dado el privilegio de pertenecer a su iglesia. Para determinar su fidelidad, enfoque en la misericordia y fidelidad de aquel que le salvó. Y para determinar permanecer sin desmayar, comprenda las responsabilidades y el gran privilegio que tiene. Nosotros tenemos este ministerio, dice, por la misericordia de Dios. Dice, ¿cuál es el ministerio al que fuimos llamados y cómo debemos enfocar en él? Note lo que dice versículo 7, teniendo nosotros este

0: que interpretamos bien la palabra de Dios y que somos fieles a ella para seguir cumpliendo el ministerio que el Señor nos ha entregado. Y lo determinante es asegurarnos que Dios es quien nos ha entregado su visión y ser fiel a ella. Pablo dice, cuando llegué a Troas, no tuve tranquilidad en mi corazón, sino que debido a que Dios me movió, determiné seguir adelante para cumplir una visión totalmente distinta a la que había cumplido. Hay algo maravilloso en comprender la siguiente parte de la declaración del apóstol. Observe lo que dice ahora en el capítulo 4. Por lo cual, teniendo nosotros este ministerio según la misericordia que hemos recibido, no desmayamos. Antes bien, renunciamos a lo oculto y lo vergonzoso, no andando con astucia ni adulterando la palabra de Dios, sino por la manifestación de la verdad, recomendándonos a toda conciencia humana delante de Dios. Pero si nuestro evangelio está aún encubierto entre los que se pierden, está encubierto, en los cuales el Dios de este siglo cegó el entendimiento de los incrédulos para que no les resplandezca la luz del evangelio de la gloria de Cristo, el cual es la imagen de Dios, porque no nos predicamos a nosotros mismos, sino a Jesucristo como Señor y nosotros como vuestros siervos por amor de Jesús. Recuerde, somos siervos de Dios, note el tesoro que tenemos, pero tenemos este tesoro en vasos de barro para que la excelencia del poder sea de Dios y no de nosotros, que estamos atribulados en todo, mas no angustiados. De eso se trata la fidelidad que nosotros debemos tener. Estamos atribulados en todos, mas no angustiados. Estamos enfrentando persecución, mas no desamparados, derribados, pero no destruidos, llevando el cuerpo siempre por todas partes, la muerte de Jesús, para que también la vida de Jesús se manifieste en nuestros cuerpos. Querido, entrar en una vida de una visión distinta, en un nuevo ministerio, relacionar su vida nuevamente con lo que el Señor le ha entregado, los dones y talentos que Él le ha entregado, es algo esencial. Vivir un año nuevo, una nueva visión con los mismos dones, demanda algunas cosas. Demanda que entendamos que nosotros no somos competentes en nosotros mismos. Esto me lleva a vivir en humildad. No es que yo soy pastor por mi propia habilidad. No es que usted tiene el ministerio que Dios le ha entregado solo por su habilidad, sino por gracia, por misericordia. Él, en forma extraordinaria, determinó que usted, de distinta nacionalidad, lo trajo a este país, lo ha llevado a otro país, lo eligió entre su pueblo, entre su nación. Y en medio de millones de personas, Él determinó que usted y yo seamos parte de la iglesia del Señor. Y al determinar que seamos parte de la iglesia del Señor, nos entrega una función que nadie más puede cumplir. Cumplir mi propósito es esencial. Y cuando Él me entrega el propósito y la función que debo cumplir en su iglesia, Él me da todos los dones y talentos que yo necesito. Y cuando Él me entrega los dones y talentos que necesito, me hace responsable delante de Él, no delante del pastor, no delante del líder de su grupo de hogar. Le hace responsable delante de Dios para que pueda cumplir una función con excelencia que le traerá a su vida de nueva visión y una vida de obediencia.
1: Gracias por compartir con nosotros el estudio de la palabra del Señor y esperamos que nos ayude a seguir ayudando.

0: ayudándole. 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
1: Señor, gracias por elegirnos soberanamente para ser parte de tu familia y por el cuidado permanente y la protección que tú nos brindas cada día. Quiero interceder por los pastores y líderes que han obtenido una nueva visión y que están poco a poco tratando de desarrollarla. Ayúdales a implementar los planes sabios, a dar los pasos necesarios, a buscar la orientación necesaria para cumplir la visión que tú les has dado. Queremos agradecerte por las enseñanzas de tu palabra. Ayuda a quienes recientemente han tomado la decisión de servirte y dale sabiduría para que aprendan a vivir con los cambios que ocurrirán en sus vidas. Que sepan que tú irás cambiando muchas cosas que en el pasado estaban reñidas con tu palabra. Que los nuevos creyentes entiendan que es imprescindible para su crecimiento en la vida cristiana que ellos estudien con dedicación las enseñanzas escriturales, pues en ellas descubrirán los principios y valores que deben ser parte de la vida de todo cristiano. Ayuda a quienes recibirán oposición de familiares por seguir el mensaje del Evangelio y da fuerza a quienes serán tentados por sus amigos para volver a la vida pecaminosa. Oramos en el nombre de Jesucristo, nuestro Salvador. Amén.
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0: Radio Alegría te da la hora. Es la 1:46.
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2: En esta noche, hermanos, vamos a leer la palabra del Señor. Segunda carta del libro de San Pedro, hermanos, miremos el capítulo 3. Versículo 10. Yo quiero que todos nos pongamos sobre nuestros pies para reverenciar la palabra de Dios. Y dice la Biblia, hermanos: pero el día del Señor vendrá como ladrón en la noche, en el cual los cielos pasarán con gran estruendo, y los elementos ardiendo serán deshechos, y la tierra y las obras que en ella hay serán quemadas. Puesto que todas estas cosas han de ser desechas, ¿cómo no debéis vosotros andar en santa y piadosa manera de vivir, esperando apresurados para la venida del día de Dios, en el cual los cielos encendiéndose serán deshechos, y los elementos siendo quemados se fundirán? Pero nosotros esperamos, según sus promesas, cielos nuevo y tierra nueva, en los cuales mora la justicia. Por lo cual, amados, estando en espera de estas cosas, procurad con diligencia ser hallados por él sin mancha e irreprensibles y en paz. Yo quiero que se sienten, hermanos. Queremos en esta noche, amados hermanos, hablar bajo el tema señales ante el fin. Señales ante el fin. Dice la palabra del Señor: pero el día del Señor vendrá como ladrón en la noche. Usted sabe la inteligencia, hermanos, que usan los ladrones. Es una inteligencia bastante, hermanos, practicada. Nosotros ahí en nuestra casita que el Señor nos ha prestado para mientras Él nos lleva, bueno, la tenemos, supuestamente la tenemos bien circulada, y está un poco difícil para ingresar dentro de la casa. Tanto que viendo, hermanos, cómo han ido los tiempos avanzando con la maldad y el ladronismo, mi hermano Andrés Arita compró una lámpara automática con dos bombillos, que cuando la persona pasa frente a ella automáticamente enciende sin que nadie toque algún interruptor. Ella sola enciende porque es automática. Aparte de eso, siempre hemos tenido un perro en la casa, y a la par de donde tenemos nuestra cama con mi esposa, tenemos un interruptor también, o sea, un switch, así le llamamos nosotros. Por cualquier ruidito arriba lo encendemos, y la terraza es bien exagerada para los ruidos. Hace un poco de tiempo, hermanos, se nos entró alguien a la casa, me llevó una máquina muy cara de las que usamos, y nos llevó unos trastos grandes que mi esposa durante mucho tiempo los había cuidado y no le gustaba ni prestarlos porque los cuidaba, eran muy grandes y caros. Se metió el ladrón, se llevó todo eso, no ladró el perro, no encendió la lámpara automática. Nos sentimos, y otro día que nos levantamos nos pudimos dar cuenta de que se había entrado y se llevó todo, y fue ese día el que más dormimos nosotros. La iglesia, hermanos de Dios, está siendo advertida, hermanos, Mire, Dios día tras día nos advierte, hermanos, que debemos de estar preparados, porque dice que Él vendrá como ladrón. Él no dice la Biblia que es un ladrón, pero si pone al ladrón, hermanos, como una persona, hermanos, que siempre está pendiente, hermanos, de vigilarle el sueño a uno, así dice el Señor que va a aparecer también. Y al leer esto yo no encuentro ingratitud en Dios. No, yo lo único que encuentro en esta palabra, amada iglesia, es amor de Dios. Y nos está diciendo que tengamos cuidado, nosotros los que hemos aprendido de Él, que no nos durmamos, que estemos siempre pendientes, que un día recibimos a nuestro Señor Jesucristo. Y que debemos, hermanos, cuidarnos y guardarnos, porque tarde o temprano el Señor va a aparecer. Y todo aquel que no esté preparado, dice la Biblia, que se va a quedar. Y qué bueno que solamente se quedara, hermanos. Lo tremendo va a ser que usted sabe lo que viene después de la muerte. Vienen tremendas cosas, terribles, que nadie quisiera desearle a nadie, ni al peor enemigo. Científicamente, hermanos, estamos viendo nosotros a diario por la televisión que, según los estudios, hermanos, para el 2023 ellos tienen un análisis y dicen ellos, amados hermanos, que el mundo va a caducar, o sea, va a terminar el fin del mundo. La Biblia dice, hermano, que solamente Dios sabe. La Biblia dice que ni los ángeles lo saben. Pero según los estudios, hermanos, póngame atención, iglesia, y según la evaluación de todo lo que ha venido sucediendo día tras día por los calentamientos globales terribles, hermano, ellos vienen día tras día midiendo, hermanos, analizando que día tras día esto se está poniendo peor. Normalmente, hermanos, nosotros sufrimos de un 35 a un 40 o tal vez a un 50, hermanos, de calentamiento. Pero en los Estados Unidos se está llegando a 120 y 130 grados de calentamiento. La gente que padece mucho del corazón se está muriendo. Nosotros con 40 grados acá ya no soportamos el calor. Hermanos, hoy los ríos, acaba de pasar el invierno y ya están secándose. La tierra se está bebiendo las últimas gotas de agua, hermanos. Se está poniendo peor esto. Y eso yo le llamo amor y misericordia. Porque el Señor, por medio de todo eso, nos está hablando que no nos durmamos. Eso es lo que el Señor está diciendo. Ellos dicen que más o menos para el 2023 esto termina. Pero también están diciendo que empieza la angustia en el 2013. Esta no es una mala noticia que yo le estoy dando, iglesia. Y nadie me puede demandar a mí por esto, porque esto es bíblico. Y usted y yo lo sabemos que es bíblico. ¿Qué vamos a hacer nosotros? Hoy más que nunca, hermanos, que Dios ha tenido la plena confianza, hermanos, en nosotros, de que nosotros seamos el modelo de ejemplo para un pueblo que necesita la palabra de Dios. Sabemos que hay opresiones del mismo enemigo. Sabemos que el enemigo tiene atadas las personas, hermano, pero nosotros tenemos el poder de Dios para poderlas liberar de las garras del diablo y hacerle la invitación para que vengan a los pies de Cristo hoy que todavía hay tiempo. Hoy que el día del Señor se acerca, iglesia, han abundado más las fiestas y las prácticas paganas. abundan las fiestas y las prácticas paganas. El enemigo ha trabajado, hermanos, arduamente porque abunde la mundanalidad, las ofertas, las modas, los desórdenes, porque quiere que el poco pueblo de Dios se contagie con basura del diablo. Y mire, hermano, que en ocasiones hasta el mismo pueblo de Dios está enlazado en esa basura y en las participaciones de toda esa basura. Normalmente los pueblos, hermanos, todos los pueblos tienen sus fiestas paganas, como nuestro pueblo también. Y hoy precisamente una hermana de otra congregación iba a la fiesta. Créame, hermano, que esa familia, todo el tiempo han vivido ellos pasando momentos difíciles. Solo enfermos, hermano. Cae uno, se levanta el otro. Hermanos, hemos visto, hermanos, las tragedias en ese hogar. Hemos visto, hermanos, los desastres en ese hogar. Y pregúntele, ellos son cristianos. Pero lamentablemente, hermanos, están involucrados en un montón de horchatas del enemigo que tiene que andar haciendo el pueblo de Dios, hermanos, en paganerías. Amén, iglesia. Eso es tremendo, hermanos. A uno, créame, hermano, que le da un poco de tristeza ver, hermanos, que en ocasiones el pueblo de Dios ya no hace caso a las advertencias. Apocalipsis 18, ¿sabe qué dice? Salid de en medio, pueblo mío, y no toquéis lo inmundo, para que no seáis partícipe de sus pecados, y para que la ira de Dios no venga sobre ti. Ah, pero para muchos cristianos modernizados, eso no es malo. Esa es la enseñanza que está recibiendo supuestamente. Yo no necesito de fiestas paganas del diablo, porque yo dentro de mi corazón hace 20 años recibí al poderoso de Israel, y él se llama Jesús de Nazaret. Usted tiene paz dentro de su corazón porque tiene a Cristo Jesús. No necesita participaciones del diablo. Y esto hay que decirlo, hermanos. Urge decirlo por el bien del pueblo de Dios. Y hay de aquellos pastores que no le hablen la verdad al pueblo de Dios. Ellos se las van a ver con el mismo Dios, porque ellos son responsables de lo que tienen al frente. Segunda carta de los Corintios, hermanos, capítulo 4, versículo 3, ¿sabe qué dice? Porque el Dios de este siglo, ese Dios que aparece en segunda de Corintios capítulo 4 versículo 3, es un Dios con D minúscula y se llama Satanás. Dice la Biblia: porque el Dios de este siglo ha cegado el entendimiento de los incrédulos para que no vean la luz del Evangelio. ¿Cuántos no quisieran estar glorificando el nombre del Señor? Pero no pueden, porque las opresiones del diablo cada día aumentan, hermano, mientras que el pueblo de Dios está durmiendo, o quizás negociando, o quizás viajando. Estamos de acuerdo que duerman y que viajen, pero también queremos exigirles que donde estén, que la bendita palabra de Dios no falte en sus labios para bendición de muchas personas, no solamente acá, sino que en otros países también. Yo siempre he dicho que los hondureños un día vamos a irnos con el Señor, Los guatemaltecos nos vamos a ir también con el Señor. Los nicaragüenses también. Los ticos, los de Costa Rica también. Todos somos los que creamos en Cristo Jesús, los que hemos sido lavados con su preciosa sangre, y aquellos que hemos recibido a Jesús de Nazaret como nuestro único y suficiente Salvador, y estemos en la bendita práctica del Evangelio, un día va a venir por nosotros y nos vamos a ir juntos. Por eso cuando Dios me permite viajar, para mí todos son mis hermanos. Y yo digo que así como Iglesia de Restauración, también hay otra cantidad de iglesias con diferentes nombres, que de ahí Dios sacará su lindo pueblo para llevárselo a la gloria eterna. Hermanos, en el libro de San Lucas 21:25 dice la palabra de Dios: entonces habrán señales en el sol, en la luna y en las estrellas, y en la tierra angustia de las gentes confundidas a causa del bramido de las olas, la gente desfalleciendo y los hombres por el temor y la expectación de las cosas que sobrevendrán en la tierra, porque la potencia de los cielos serán conmovidas. Entonces verán al Hijo del Hombre que vendrá en una nube con poder y gloria. Cuando estas cosas comiencen a suceder, erguíos y levantad vuestra cabeza, porque vuestra redención está cerca. Dice la Biblia que todo, hermano, lo que está por acontecer, que ya hemos tenido en algunas ocasiones, hermano, señales bíblicas, pero la gente todavía no sigue haciendo caso. Los que han caído de la gracia no quieren venir, han endurecido su corazón y le están hallando más sabor al mundo que al Evangelio. Es por lo mismo que dice la palabra, que el Dios de este siglo, o sea Satanás, les ha cegado el entendimiento para que no vean la luz del Evangelio. Dice la Biblia, hermanos, que esto hará que la gente desfallezca. Oiga bien, algunos se desmayarán, dice la Biblia, cuando todo esto empiece a suceder. ¿Por qué se van a desmayar, iglesia? ¿Por qué muchos van a entrar en confusión? Una, porque no son cristianos. Y la otra, porque no tienen preparación bíblica. Por eso es importante que la iglesia siempre venga, hermanos, el pueblo de Dios siempre venga a edificarse con la palabra. Y para que entienda que lo que predicamos, hermanos, ya se nos había anunciado anteriormente, y que se nos sigue anunciando que todas estas cosas es necesario que sucedan, para que nosotros entendamos que es una realidad bíblica y no es una mentira. Ahora, hermanos, si usted ve las noticias, ya todo dicen allá, hermanos, la gente tremenda y poderosa en la ciencia dice que son consecuencias apocalípticas. Ya los científicos todos se inclinaron a la Biblia y dicen que todo es apocalíptico. Y eso a mí me llena de satisfacción. ¿Sabe por qué, iglesia? Porque digo yo, bueno, entonces quiere decir que ellos están avasados a la bendita palabra del Dios que nosotros adoramos y glorificamos. ¿No se siente bien usted, iglesia, saber que ahora hay una reverencia, hermanos, a favor de nuestro Dios? Porque no es una mentira, es una realidad bíblica de todo lo que está pasando. Pero la iglesia, hermanos, supuestamente la verdadera iglesia del Señor, sigue delirando, sigue con duda, sigue con sueño, siguen con demasiada pereza, ya casi no se congregan. Ya todo es, hermanos, por correo. Diezmos por correo, ofrendas por correo, todo por mensajes de texto. Perdóneme, hermano pastor, pero no puedo llegar. Pero ahí le va el diezmo, ahí le va la ofrenda. Hermanos, comprando la salvación, ellos en casa y nosotros acá. Nosotros estamos bien, yo me siento bien en la iglesia. Yo no sé cómo se siente usted. Yo me siento bien. ¿Me entiende? Está bien que diezmen. Y está bien que ofrenden. No pueden quedarse sin diezmar ni ofrendar. Pero la presencia, como Dios exige en la palabra, ¿dónde está? La presencia para adorar a Dios juntos en el templo, ¿dónde está? ¿Me entiende? Entonces Dios nos necesita, hermanos, para que aprendamos cada día más. Esto se va a poner terrible, hermanos. Jesucristo viene por segunda vez, pero ya no viene a poner los pies sobre la tierra, iglesia. No, que dice que desde allá de las nubes, hermano, dará una orden al Señor, oiga bien, con sus ángeles, para que usted y yo nos vayamos. Espero que no los vaya a encontrar todos enfiestados, hermanos, o haciendo negocios ilícitos, o todos llenos de moda y pervertidos, porque eso bíblicamente no sirve. Yo he oído muchas personas que dicen: ay, hermano, tenemos que adaptarnos al tiempo presente, me han dicho a mí. Ah, quiere decir que mi Dios ya cambió entonces. Quiere decir que mi Dios también está en la moda. Que el mismo Dios reprenda al diablo, pero mi Dios no cambia, iglesia. Mi Dios es el mismo de ayer, de hoy y por los siglos, dice la Biblia. ¿Me entiende? Hermano, las señales están ahí. Las señales, hermano, es una evidencia que el amor de Dios está a favor todavía de la iglesia. Aquellos que andan afuera de los caminos del Señor, en esta noche les exhortamos en el nombre de Jesús que no divaguen más. No hay mucho tiempo ya. Jesucristo está a las puertas. Arregla hoy más que nunca tu vida, porque después no habrá cómo reclamarle a Dios, porque con tiempo se les ha advertido cómo debemos de andar, de qué manera nos tenemos que conducir, porque dice la Biblia que somos la luz del mundo y somos la sal de la tierra. Somos el ejemplo y el modelo de una nación, de un pueblo, de una aldea. Porque para eso el Señor nos está, hermanos, preparando en la tierra. ¿Me entiende? Yo no sé por qué siempre yo he dicho, hermano, de que las cosas hoy todas están dando un giro exagerado. No se entiende. Satanás ha venido, hermanos, perturbando la mente de los pocos cristianos, como lo dije hace unos segundos. Pero usted tiene que saber, iglesia, que cuando más problemas le estén viniendo, lo único que puede venirle a la iglesia son opresiones, hermano, o son trampas del enemigo para entretenerlo. Es lo único que al enemigo se le permite. Depende de usted cómo abra su corazón. Depende de usted cómo esté utilizando su mente, hermanos. Tenga mucho, por favor, mucho cuidado. Porque su vida, hermanos, fue lavada con la sangre del Señor y yo no quisiera que se perdiera. Prepárese hoy más que nunca. Pueda que hoy venga el Señor. Por eso el Señor me hizo predicar este mensaje. Al estar leyendo, hermanos, el libro de San Lucas 21:25, me estaba dando cuenta, amados hermanos, que si nos ponemos a analizar despacio todo lo que leemos acá en la Biblia, eso prácticamente ya pasó y sigue pasando. Pero a muchos hermanos lo han tomado en poco, pero falta lo más fuerte. O sea, ha habido aviso de pequeñas señas, hermanos, en el cielo. Atención, iglesia. Pero es porque el Señor todavía, con su gran misericordia, nos sigue, hermanos, alertando a nosotros porque Él no quiere sorprendernos, hermano. ¿Me entiende? No quiere sorprendernos. Después de este culto nos vamos a nuestra casa. Tenemos que postrarnos y decirle: Señor, vamos a descansar. Pero yo te quiero pedir perdón por si en algo yo te he fallado. Yo me quiero, Señor, reconciliar contigo. Te pido misericordia por mi familia, porque yo no conozco el corazón de mi esposo ni de mis hijos. Y yo como madre o yo como padre no quiero ver a mis hijos en condenación. Si tú vienes hoy, quisiera tener el privilegio de ver a mis hijos viajar conmigo. ¿Me entiende? Eso es lo mejor que uno como padre quisiera, hermanos. Hace unos días, hermanos, en el territorio hondureño, hermanos, pasó un tremendo terremoto, muy fuerte, de 7.1, hermanos, de fuerza. Pero prácticamente, hermanos, no mató gente, no hubieron pérdidas humanas. Y fíjese que hasta ahorita sigue, hermanos, aquella duda en millones y millones de mentes en el mundo, que qué extraño lo que pasó en Honduras y no hizo daño. Fíjese que yo me arrodillé después de ese terremoto, hermanos, y yo le dije: Señor, según lo que yo tengo entendido, póngame atención, iglesia, que en nuestro país, Guatemala, en el 74 pasó un terremoto menor, supuestamente, que el hondureño, y nos mató 20.000 personas. Y yo le digo: Señor, ¿qué pasó ahí? ¿Por qué a nosotros nos mataste 20.000 personas y a Honduras prácticamente no le mataste nada? ¿Y sabe qué me dijo, hermanos? Me dijo: mira, hijo, me dijo, hoy más que nunca he visto a los hondureños postrados de rodillas llorando, pidiéndome perdón. Y eso es una realidad, hermanos. Yo he ido a predicar a muchos lados y he visto las cantidades de gente llorando al frente. Y yo le digo: Señor, gracias por el pueblo frágil y sencillo de Honduras. Aún en los mismos noticieros he estado viendo, hermanos, personas, periodistas, que no han sido colocados allí frente a una cámara para que hablen de las cosas de Dios. Y ellos han dicho, yo los he oído, ellos han dicho: a mí me han prohibido que yo hable de las cosas de Dios, dijo un periodista hace unos días en la televisión de Honduras. Pero yo, dijo, aunque me llame la atención, dijo, jamás voy a dejar de hablar del poder de mi Dios, dijo él. Bendito sea el nombre de Dios. Créame, hermano, que iba a agarrar mi teléfono y a llamar para felicitar a ese periodista hondureño. Pero lamentablemente no tenía mucho saldo. Me motivó, hermanos, a felicitarlo por lo que había dicho, aún arriesgándose que le dijeran: mira, no volvés a sentarte más en esta silla y enfrente de este canal de televisión. Y oí a muchos pastores llamar, hermanos, ahí al canal, pastores evangélicos, y ellos humildemente los atendieron y humildemente los bendijeron en el canal de televisión. Espero que en nuestro país hagan esto también, y que este humilde mensaje, hermanos, Dios permita que llegue hasta el gabinete de gobierno, para que ellos nos abran puertas a nosotros también de llevarles ese lindo y poderoso evangelio, que es el que tiene a las naciones en victoria. Yo le hice la pregunta al Señor y Él me dijo: es porque Honduras hoy más que nunca ha estado viniendo de rodillas humillado delante de mí. Y es cierto, porque la palabra dice, hermanos, si mi pueblo se humillare, en el cual mi nombre es invocado, yo perdonaré sus pecados y sanaré su tierra. Entonces, hermanos, nosotros hoy más que nunca también Hablemos del Evangelio, hermanos. Es nuestra responsabilidad, hermanos. Ayúdenme. En ocasiones yo me siento cansado, hermanos, de viajar, de predicar y en ocasiones de cantar, hermanos. Créanme, hermanos, que me ha tocado después de las actividades viajar hasta 5 horas en mis vehículos para venirme para mi hogar. Pero yo digo, Señor, es tu obra y por tu obra yo, donde sea, si es posible quedar para ya no existir, donde sea, tú me puedes llamar a tu presencia, donde sea, que con gusto yo moriré, porque sé que me voy a desgastar por el bien de tu obra. ¿Cuántos no quisieran esa bendición, hermanos? Ah, bendito sea el nombre del Señor. Pero luego, hermanos, pónganme atención. Después de ese terremoto de Honduras, estábamos descansando, hermanos, y hermanos, como decimos nosotros en Guatemala, en seco, hermanos. Un retumbo, hermanos, hermanos, en los cielos, tremendo. ¿Sabe a cuánto analizaron, hermanos, de fuerza este retumbo? A 5.1 en la escala como terremoto, hermanos. Y fíjese, hermanos, que retumbó. Yo no sé si usted lo escuchó. Y se fue el gran retumbo, hermanos, y conmovió, hermanos, todo lo que es el cielo y la tierra. Pero se quedó aquel retumbo en seco. Yo estaba de acuerdo que hubiera estado lloviendo, hermano, pero en seco. ¿Y sabe qué me dijo ese retumbo? Arréglense. Prepárense. ¿Usted cree que el Señor no ha hecho número de su esfuerzo? ¿Usted cree que Dios se le ha olvidado todo lo que usted ha hecho por su obra? El Señor no se le olvida, por eso Él no quiere que usted y yo, hermanos, pasemos desgracia yéndonos para el infierno. Todo lo que usted ha hecho, el Señor lo lleva en su santo libro. Todas las lágrimas que usted ha derramado, el Señor allá las tiene, quizás en alguna copa, como testimonio de su esfuerzo en la tierra. ¿Y usted cree que el Señor sería ingrato de venir a destruirnos sin avisarnos? Me levanté y me fui a postrar y ahí estuve llorando y le dije: Señor, tengo familia, Dios mío, ayúdame, ayuda a mis hijos, Padre bendito, que cada día se sometan más a tu obra. Y ya no me pude dormir, estuve bien intranquilo. Dios me reveló mi familia. Y me dijo el Señor: decile a la iglesia, siervo. Decile a la iglesia, por favor. Que esto yo lo hago porque no quiero hacerles daño. Les estoy avisando, me dijo. No crean, no me sentí bien. No me sentí nada de bien. Yo le he estado pidiendo al Señor día tras día, hermanos, para que me ayude, para que ayude a mis hijos, para que quite, hermanos, todo estorbo de la vida de cada uno de mis hijos. Yo le he estado clamando por la iglesia, créame, hermano. Ahora tengo cargos grandes de clamar aún por las otras iglesias que tenemos, por los campos nuevos que se están abriendo, por la gente nueva que se está agregando. Yo estoy clamando hasta por sus niños, hermano, por el amor de Dios. Ayúdeme, Cristo, ya.

y el Dios que bendecimos. Y yo quiero terminar con esto, iglesia. Me dice el Señor en la oración: dile a mi pueblo que me urge los altares familiares. Ah, iglesia, me urgen los altares familiares. O sea, en pocas palabras, los días que en ocasiones, hermanos, no venimos a la iglesia, porque no, la iglesia no es fiel, hermanos. Reúna a sus hijos, hermanos, por el amor de Dios. Póngalos a ellos a que empiecen a leer la lectura. Yo, a través de todo eso, ya ahorita vamos a... Siempre hemos estado trabajando nuestra familia. Nos hemos estado reuniendo con mi esposa. No le digo seguido, pero sí nos hemos estado reuniendo. Pero el Señor me dijo de que usted también, hermana. El día miércoles es un día de la familia, es un día para estar con la familia. Yo no quisiera que mis hijos se fueran de la casa el día miércoles, porque yo quisiera reunirnos por el orden de Dios, porque Dios me reveló que lo hiciéramos, que tratemos de educar hoy más que nunca a nuestros hijos, porque nuestros hijos se están pervirtiendo en ocasiones porque nosotros no les dedicamos tiempo también. En ocasiones, como padres, siempre pasamos nosotros ocupados y no nos gusta escuchar a nuestros hijos.

Está. Cierre sus ojos. Vamos a orar. Dígale, Señor, gracias por tu palabra. Gracias, Señor, dígale, por tu consejo. Dígale, gracias, Señor, porque hoy más que nunca oraré más. Y estaré con mejor lectura en mi mente y en mi corazón. Dígale, Señor, quizás mi trabajo me ha absorbido demasiado tiempo. Quizás por eso yo no te he dedicado mucho tiempo. Y por eso yo te pido perdón. Analice cómo está su vida, hermana y hermano, por favor. Analice cómo está su vida. Yo quiero en esta noche que usted analice y ahí donde está, le pida perdón al Señor o se reconcilie. Necesitamos de verdad, hermanos, calificar. Por si Cristo viene hoy, necesitamos, iglesia, calificar para poder irnos al cielo con Él. Pídale perdón al Señor ahí donde está. Llore si quiere llorar. Que hay bienaventuranza para los que lloran también. Gracias, Señor. Yo sé que tú conoces tu humilde y sencillo pueblo. Ese pueblo que en medio de las circunstancias difíciles ha perseverado, Señor. Ese lindo pueblo que tiene señas en su cuerpo donde se ha sacrificado por tu palabra. Yo lo bendigo, Padre, en esta noche. Dígale conmigo, Señor, yo te pido perdón en el nombre de Jesús. Señor, yo me reconcilio en el nombre de Cristo Jesús. Dígale, lávame con tu preciosa sangre. Perdona mis pecados, Señor, e inscribe mi nombre en el libro de la vida. Ayuda a mi familia, dígale. Ayúdame, por favor, Señor. Hay momentos que siento debilidad, pero yo sé que el poder de tu Espíritu, dígale, me fortalece. Gracias, mi Dios, dígale, por tu perdón, en el nombre de Jesús. Amén y amén.

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1: La hora en Radio Alegría son las 2:27.

0: En Radio Alegría son las 3 y 39 minutos.
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2: ¿A cuánto les gusta ser amados? Para ser amados tenemos que aprender a amar. Porque dando es como recibimos, sembrando es como cosechamos. Con la misma medida que medimos, se nos vuelve a medir. Por curiosidad, ¿quiénes no pudieron venir la semana pasada? Quisiera ver sus manos en alto. Hay una buena cantidad de personas. La semana pasada hablamos sobre qué significa amar a Dios. Porque un escriba le preguntó a Jesús, ¿cuál es el mandamiento más importante? Y Jesucristo le dijo que el mandamiento más importante es amar a Dios con todas las fuerzas, con todo el corazón, con toda la mente. Y el segundo es también importante, amar al prójimo como a uno mismo. Dijimos en síntesis que amar a Dios es importante y que significa reconocer que Él existe. ¿Cuántos reconocen que Dios existe? Dios existe. En segundo lugar, reconocer que existe como un único Dios. Hay un solo Dios. No hay muchos dioses, aunque hay politeísmo. Los cristianos que somos monoteístas sabemos y creemos que existe un solo Dios. Reconocer que existe una única norma de vida para todo ser humano. Y esa norma de vida es la que nos establece Dios en su palabra, en sus mandamientos. Y escoger servir a Dios o a los otros dioses con D minúscula. Hoy estudiaremos el segundo mandamiento más importante y las implicaciones que tiene para cada uno de nosotros aquí y ahora. Leamos Marcos 12:28. Uno de los maestros de la ley se acercó y los oyó discutiendo. Al ver lo bien que Jesús les había contestado, le preguntó: de todos los mandamientos, ¿cuál es el más importante? El más importante es: oye Israel, el Señor nuestro Dios es el único Señor. Contestó Jesús: ama al Señor tu Dios con todo tu corazón, con toda tu alma, con toda tu mente y con todas tus fuerzas. El segundo es: ama a tu prójimo como a ti mismo. No hay otro mandamiento más importante que estos. Bien dicho, maestro, respondió el hombre. Tienes razón al decir que Dios es uno solo y que no hay otro fuera de Él. Amarlo con todo el corazón, con todo el entendimiento y con todas las fuerzas, y amar al prójimo como a uno mismo, es más importante que todos los holocaustos y sacrificios. Al ver Jesús que había respondido con inteligencia, le dijo: no estás lejos del reino de Dios. Y desde entonces nadie se atrevió a hacerle más preguntas. Cuando Jesús dio el segundo mandamiento, estaba citando un pasaje del Antiguo Testamento, Deuteronomio 6:4, que dice: escucha Israel, el Señor nuestro Dios es el único Señor. Ama al Señor tu Dios con todo tu corazón y con toda tu alma y con todas tus fuerzas. Y también citaba Levítico 19:18: no seas vengativo con tu prójimo ni le guardes rencor. Ama a tu prójimo como a ti mismo. Yo soy el Señor. No seas vengativo con tu prójimo. Dígale a su vecino: no seas vengativo con tu prójimo. Y entonces, ¿por qué no me diste hoy mi comida?, va a decir uno. Entonces, ¿por qué no me saludaste hoy?, va a decir otra. No seas vengativo con tu prójimo. El problema serio que tenemos de relaciones interpersonales en Guatemala y en el mundo entero es porque este mandamiento no se está cumpliendo. Somos vengativos, somos rencorosos, no nos dejamos de nada ni de nadie. Va el hombre por la calle, bolo, cuando la gente está alcoholizada, borracha, es atrevida y dice cosas que no debe. Y como que se tropezó con una señora y le hizo mala cara a la señora. Y él le dice, vieja fea. Y ella no se quedó callada. Bolo hediondo, le dijo. Borracho hediondo. Y él se detiene y dice, sí, señora, pero a mí me pasa mañana. La gente no se deja. Y por eso es que hay tantos divorcios. Porque esposos y esposas son, ¿qué? Vengativos. Con frecuencia oímos a la gente decir a sus amigos o familiares, mira lo que este me hizo, no se va a quedar así. Ahí lo vas a ver. Lo tengo que ver sentado a la puerta de la frater con un pocillo pidiendo limosna. La gente es vengativa, es rencorosa. Pero Levítico 19:18 dice, no seas vengativo con tu prójimo, ni le guardes rencor. Ama a tu prójimo como a ti mismo. Yo soy el Señor. Amar a Dios y amar al prójimo no son dos eventos separados, son uno solo. Primera de Juan 4:8 dice, el que no ama no conoce a Dios, porque Dios es amor. Dios no solo es el amor, sino la verdadera fuente del amor sacrificial, del amor eterno, del amor verdadero. Nosotros en el idioma español tenemos que poner un adjetivo calificativo al amor cada vez que hablamos. Hablamos del amor filial, hablamos del amor erótico, hablamos del amor fraternal, del amor pasional. Pero en griego, que es el idioma original en el que se escribió el Nuevo Testamento, cuando se habla de amor a Dios, se usa la palabra agape. Y agape representa el amor sacrificial. Cuando dice Juan 3:16, de tal manera amó Dios al mundo que dio a su Hijo unigénito. Sabemos que lo dio para que fuera sacrificado, crucificado, para que nosotros tengamos vida. Ahora, ¿ustedes creen que Jesús iba así muy emocionado a la cruz? No, en el Getsemaní dice que él se puso a orar y dijo, Señor, si puedo pasar esta copa, que pase, Señor. Si se puede evitar todo este sacrificio, que se evite. Pero que sea conforme a tu voluntad y no conforme a la mía. Jesús fue por amor al Calvario. Por amor fue desnudado, por amor fue torturado, por amor fue clavado, por amor fue coronado con espinas, por amor fue vituperado. Pero esa clase de amor solo la da Dios. Cuando a usted lo maltrata a alguien, ¿cómo reacciona usted? Yo le digo a los jóvenes una y otra vez, si en el tráfico alguien los ofende, los maltrata y les recuerda a su mamá de mala manera, considérense huérfanos. Porque van a reaccionar que a mi mamá nadie la toca aquí. Usted siga o va a seguir en ese momento rumbo al cielo, porque un balazo se lo pega a cualquiera. Tenemos que aprender nosotros que el amor no es un sentimiento. El amor es una convicción. El amor no es solo una sensación. El amor es una decisión. Cuando usted decide amar, ama aunque no lo sienta. A mí me ha tocado varias veces que vienen las personas y me dicen: pastor, yo siento que ya no amo a mi mujer. Ni modo, ya no tiene 17 años, ya no pesa 100 libras, ya le sale más caro el gasto de farmacia con ella que el de supermercado. Pero no se trata de que usted siente amar a su mujer. Esa es una decisión. Cuando usted se casa, usted dice que va a amar a su mujer hasta que la muerte lo separe. Y no se vale el homicidio. Hasta que la muerte lo separe. Algunas mujeres sueñan cuando son jovencitas con ser mamás. Y por eso se les regalan muñecas y muñecos. Y sueñan con tener hijos. Llega el día en que se casan, o se tienen que casar por el hijo que soñaban. Pero una cosa es soñar con el hijo, y otra cosa es vivir con ese hijo. Para empezar, esos 9 meses se vuelven como 9 años, ¿verdad? Para algunas les cuesta. Al fin llega. Nace ese niño precioso. Pero ese día se da cuenta que aunque tiene la cesárea, que aunque tiene las rasgaduras por el parto, lo que tenga, no importa. Ella, cuando tiene que dar de mamar, ¿qué? Dar de mamar. Y la primer mamada que le da el hijo la hace llorar a veces. No es tan fácil, le cuesta. Y después ese niño tan lindo que lo lleva a la casa, cuando ella está ya descansando, bien dormida, empieza a llorar. Y va a darle de mamar, pero no es eso. Le salió una pasta café entre las piernas, que es realmente increíble que un niño tan lindo expulse algo tan feo, tan fuerte que a veces queda contaminada la pobre mamá y todo el entorno. Allí es donde se ve el amor de una madre, porque con amor limpia esa cosa horrible y tiene que hacerlo bien y tiene que darle su limpieza tan buena, de modo que no se escalde, porque si no después es peor. Los llantos son más intensos, las curaciones son más delicadas. Por eso me gusta decir que el matrimonio es el compromiso total de la persona total para la vida total. Y la maternidad igual. ¿Usted cree que sus hijos llegan a la mayoría de edad y dejó de ser mamá? No. ¿Dejó de ser papá porque ya su hijo tiene 18 años? No. Las preocupaciones cambian. Cuando son chiquitos, la preocupación es saber si comió, si se lavó bien los dientes, si se limpió bien allá donde expulsa. Pero cuando ya son grandes y ya saben hacer esas cosas bien, son otras las que a usted le preocupan. ¿Con quién anda? ¿A quién estará asaltando? ¿A quién estará estafando? ¿Con quién se estará acostando? ¿Qué estará fumando? ¿Con quién estará chupando? Las preocupaciones siguen. Usted sigue siendo papá. Se casa y ya tienen hijos, pero luego siguen las preocupaciones. Tendrá para pagar la casa, tendrá para comer, tendrá para pagar la hipoteca que se metió en el banco. Las cosas siguen. El amor verdadero es un amor que trasciende la sensación y la emoción. Es una convicción. Además, aquí leímos que dice que el amor es un mandamiento. ¿El amor es qué? Mandamiento. ¿Y los mandamientos qué? Se cumplen, no se discuten. Delante de Dios los mandamientos se cumplen, no se discuten. Y cuando dice amarás a tu prójimo como a ti mismo, se está refiriendo a que si usted no se ama, si usted mismo no se aguanta, ¿cómo va a aguantar y amar a los demás? El problema empieza con nosotros mismos. Si nosotros mismos no nos queremos, nos vemos en el espejo y decimos: ay, tan feo que soy. Aunque sea cierto, ámese. Como ama la madre a su hijo, todas las madres de Dios que aman a sus hijos. Y a veces me lo presentan Y me cuesta decir qué lindo está porque no lo veo tan lindo. Pero nunca falla decir igual que usted, señora, igual que su marido. Pero las madres siempre ven a sus hijos como preciosos. Para las mamás nació el hijo más lindo y perfecto de todos. Incapaz de mentir. Incapaz, ¿verdad? Caen gracia cuando llegan al colegio los papás porque los llaman para llamar la atención por algo que hicieron los hijos. Los papás llegan convencidos que sus hijos son angelitos. Ellos son inmaculados. ¿Cómo va a creer usted que mi hijo se pudo robar eso? ¿Quiere ver el video? ¿Cuánto vale lo que se robó? Es que, mis hermanos, la mamá y el papá no le queda más que amar a su hijo, aunque sea ladrón, ¿sí o no? Aunque sea ratero, ¿sí o no? Aunque sea sinvergüenza, ¿qué le queda a uno? Amarlo. Y cuando llega el hijo ahí todo socava la casa, pantalón por aquí abajo a lo Cantinflas, y aunque ahora todos así los usan, pero ahí, ¿qué le queda al papá y a la mamá? Recibirlo. ¿Usted cree que la mamá se siente emocionada? No, pero es el amor. Es un mandamiento. Ama a tu prójimo como a ti mismo. La pregunta es, ¿cuánto se ama usted? ¿Se ama o no se ama? Porque muchos no aman a nadie porque ellos no se aman. Muchos no respetan a nadie porque ni ellos se respetan. Los estudiosos y profesionales de la ciencia de la conducta, los psicólogos, los psiquiatras, dicen que la buena autoestima se forja desde el nacimiento. Incluso mientras el bebé se encuentra en el vientre, los recién nacidos, ya una vez que han nacido, por supuesto, tienen los 5 sentidos receptivos a todo lo que les transmiten otras personas. También dicen que durante los primeros años de vida los pequeños asimilan las emociones positivas o negativas que los marcarán durante su crecimiento. Lo ideal es que las personas crezcan en un ambiente de paz y fraternidad para que desarrollen amor propio. El problema ocurre cuando se llega a la edad adulta con traumas del pasado. Por eso es que se hace tanto énfasis de que desde que está el niño en el vientre de la madre, debemos hablar bien del niño, aceptar al niño, bendecir al niño, oh niña, darle cariño. Yo recuerdo cuando estaba mi esposa embarazada, era muy normal que pusiera yo mi rostro en el vientre para sentir un poquito la presencia de ese niño que se estaba formando. Y aún antes, cuando estábamos engendrándolo, ahí estaba orando y pidiendo a Dios bendición para esa criatura. Si nosotros bendecimos a nuestros niños desde antes que entren al vientre, y cuando ya están en el vientre, y cuando ya salen del vientre, nosotros les hablamos con fe, les hablamos positivamente, les hacemos sentir nuestro amor, nuestro cariño, esos niños van a crecer con buena imagen. No importa que sea gordito, usted ámelo, quiéralo. No importa que sea negrito, ámelo. Y si es rubio, ámelo. Y si es mujer, ámela. Y si le falta algo en su cuerpo, ámelo más. Pero nosotros tenemos que darle a nuestros hijos una buena autoestima. Quererse a sí mismo es una labor que se logra con humildad, con el ejercicio diario de hacer el mejor esfuerzo en cualquier ámbito. No todos los individuos se aman, hay quienes no se quieren. Existen algunas señales de alerta que ayudan a identificar la falta de amor a sí mismo. Por ejemplo, los que no se aman descuidan su salud, se exponen, la arriesgan, descuidan su arreglo personal. Ahora vemos algunas personas que dicen, ¿y por qué es que andan tan fachudos? No se estiman, su autoestima es pobre. Y tal como se ven por dentro, se visten por fuera, fachudos. Descuidan su arreglo personal. Hace unos 15 años, unas 4 o 3 jovencitas me abordaron allá en la Frater Roosevelt y me dijeron, después de un servicio, pastor, ore para que consigamos marido. Pero después no me echen a mí la culpa, le dije. ¿Cómo hacemos para conseguir marido? En primer lugar, báñense. Fue en son de broma, estaba muy limpiecita la jovencita. Pero la verdad es que una persona que no se arregla, que no se peina, que no se afeita, que no se baña, que no se cambia, que anda descuidada, es una persona que está reflejando su pobre autoestima. No se aprecia a sí misma. Y la alimentación, miren, coma bien. Cuando digo coma bien, no quiero decir que se harte. No digo comer bien es comerse 10 tamales, no. Coma lo que usted sabe que debe comer. Porque todos sabemos que las papas fritas nos hacen mal. Pero ¿cuántos hemos comido alguna papa frita en lo que va del mes? Una cosa es saber lo que es bueno y otra cosa es ponerlo en práctica. Tenemos como señal de pobre estima que no les interesa la convivencia con familiares y amigos. Se aíslan o se irritan con facilidad. La baja estima también se manifiesta en las conversaciones cotidianas. Usted habla con la gente y dice, ¿cómo estás? Mal. Una lata, jalando la carreta. Esto no sirve. ¿Y cómo ves que me van a hacer las elecciones? Una desgracia. ¿Y este año cómo lo ves? Peor. ¿Por qué es que son negativos? ¿Por qué es que son pesimistas? ¿Por qué es que rechazan el futuro? Por su pobre autoestima. Yo les he dicho a ustedes década tras década, no importa quién esté en el gobierno, Cristo está sobre todo gobernante y Dios nos va a ayudar a hacer todo lo que necesitamos hacer. Y en épocas difíciles, en épocas peores, en épocas graves, salimos adelante. ¿Por qué? Porque sobre un alto hay otro más alto. Y el más alto es el que está con nosotros. Es Dios nuestro Señor. Pero nuestra autoestima nos hace ver el futuro hermoso. Tan hermoso que si nos morimos nos va mejor. Pablo decía, para mí el vivir es Cristo y el morir es... Hermanos, es la verdad. El día que usted se muera va a tener la mayor ganancia de todos. Ahí va a estar usted realizado, hecho para toda la eternidad. Pues esta gente ve el lado negativo de los problemas en vez de encontrarle soluciones. En la actualidad, las redes sociales, el uso de estas redes es un punto de referencia. No es normal que las personas publiquen pensamientos depresivos, pero eso es lo que publican ahí en sus redes. Escriben ahí en sus páginas, en sus sitios, en su Facebook. Estoy hecho una desgracia. Parece canciones de cantina de antes, ¿verdad? Te oía las canciones de cantina de antes, todas eran de despecho, de dolor, de pena. Hoy la gente escribe y todo el mundo lee lo deprimidos que están, lo mal que están, lo abandonados, lo traicionados, los desinflados. ¿Por qué? Porque tienen una autoestima pobre. Con razón no pueden amar, ni ellos mismos se aman. La próxima vez que usted se ponga ante el espejo, diga, gracias Dios, porque este pelón está en tu corazón. Y eso es una gran bendición. Tú me amas, Señor. Y si usted no muy se quiere, porque llena todo el espejo. Dele gracias a Dios que el espejo no dice nada. Pero usted puede decirle al espejo: Señor, gracias por cumplir en mí aquel pasaje que dice: el alma liberal será engordada, Padre. Ámese. Quiérase. Si Dios lo hizo a usted negrito, gócese por ser negrito. Usted puede aguantar el sol más que cualquier otro. Si Dios lo hizo a usted blanquito, no proteste porque le da cáncer de piel si está en el sol. Dele gracias a Dios por ser blanquito. Si Dios lo hizo a usted indito, gócese. Presuma con todas las ruinas mayas que le dejaron sus ancestros. Si Dios lo hizo a usted chino, que se burle porque casi no abre los ojos, pero usted tiene una historia larga en su país. Orgulloso de lo que es. Yo quiero decirle una cosa. Usted es así porque Dios lo creó a usted así. Y Dios hace las cosas perfectas. Si nos hizo chapines, por algo será. Si nos hizo indígenas, por algo será. Si nos hizo ladinos, por algo será. Pero nosotros tenemos que amarnos a nosotros mismos. Y entonces tendremos más facilidad para amar a los demás. Y jóvenes y viejos, dejen de estar poniendo en Facebook lo que no deben poner. Pongan palabras de fe, ámense. Ahora, si durante la niñez una persona fue humillada, fastidiada o poco valorada en el hogar y en la escuela, puede desencadenar sentimientos de odio e ira que lo llevarán a ser prepotente, arrogante y vanidoso. Usted ve a alguien prepotente, arrogante y vanidoso, es alguien que tiene problemas personales dentro. Ha sufrido tanto que creció para ser un bully, para ser un agresor, en vez de ser un prójimo que ama. Amar al prójimo es comenzar con el más próximo. Dígale a su vecino: yo soy su prójimo. Yo soy su prójimo. ¿Qué le parece? Pobre su vecino, ¿verdad? Pero como el mandamiento dice que ama, no dice si te parece, si te conviene, si te cae bien, si te hace favores, si nunca te ha ofendido. El mandamiento dice que ama a tu prójimo como a ti mismo. Y el prójimo es el más próximo. El que está cerca de nosotros como el que está más lejos de nosotros. Pero a veces es más fácil amar a un prójimo que no conocemos que a uno que sí conocemos. Mi prójimo es todo ser humano creado a imagen y semejanza de Dios. Amar al prójimo es practicar la regla de oro. Mateo 7:12 dice: así que en todo. ¿En qué dice? En todo. Traten ustedes a los demás tal y como quieren que ellos los traten a ustedes. De hecho, esto es la ley y los profetas. Miren, está más claro que el agua. ¿Cómo quiere usted que lo traten? Trate así usted a los demás. ¿Quiere que la gente lo salude cuando usted llegue? ¿Qué debe hacer usted? Saludar. ¿Quiere que la gente le dé la mano? ¿Qué debe hacer usted? Extender la mano y darla. ¿Quiere usted que le paguen a usted los que le deben? ¿Qué debe hacer usted? Pagar lo que usted debe. Empezando por pagar los diezmos al Señor. Pero si usted no paga y exige que le paguen, se encuentra usted mismo estorbando ese ciclo. Usted tiene que pagar para que le paguen. Saludar para que le saluden. Amar para que le amen. Porque dando es ¿cómo recibimos? Eso es importante. Nosotros tenemos que aprender a aplicar la regla de oro de Jesús. En todo traten ustedes a los demás tal y como quieren que ellos los traten. Recuerdo la anécdota de aquel barco lleno de marineros que tenía un cocinero chino. Y estos marineros molestaban al cocinero. Pero lo molestaban de sol a sol. Ya cuando iban a llegar al puerto, llaman al cocinero y dicen: mira, cocinero, te queremos pedir perdón porque creemos que hemos abusado de ti y te hemos ofendido todos los días. Perdónanos. Y el cocinero le dice: bueno, si ustedes no molestan, yo tampoco orinar en la sopa. Yo estaba en un restaurante que frecuento con mucha regularidad, almorzando con unos diplomáticos de un país importantísimo en el mundo, y empezamos a ordenar y empezaron a llegar los meseros, pero la actitud de estos diplomáticos era grosera para los meseros, totalmente ruda, pedante, arrogante, altiva para los meseros. Yo que voy ahí tan seguido, me estoy un poco incómodo porque ya conozco a los meseros bastante bien. Y no es ese mi estilo de tratar a un mesero mal. Porque creo que debo tratar a cada persona como yo quisiera ser tratado. Pero estos diplomáticos se pasaron de la raya, le regresaban un plato, le regresaban otro plato y les decían y les decían. Y yo pasando unas penas ahí. Y al final se me dijeron: mire usted, que esta gente si no la trata uno así no aprende. Yo dije: ah, si supieran que ahí en la cocina van a recibir la carne, probablemente va a haber otro cocinero como aquel. Que así como no, se me cayó la carne. La recoge, la escupe para quitarle el... Y ahí se la sirve. Cuidado. Nosotros debemos tratar a los demás como queremos nosotros ser tratados. 1970, yo era joven y bello. Estaba pastoreando mi primera iglesia, allá en el Progreso Guastatoya, con mi primer carro. Y venía de regreso con mi mamá, mi primer mamá, y mi única mamá. Ella me había ido a visitar. Y entonces era época de la cosecha de mangos. Traía yo costales con mangos para la familia ahí en el baúl del carro. Pero en el camino, el carro empezó a sonar el motor, como que era chin chin, y empezó a hacer gran ruido. Al llegar a la altura de Sanarate, me estacioné en la gasolinera que está ahí, y los que estaban ahí me destaparon el capó del carro, vimos el motor, lo arranqué, me dijeron: este es su motor, se fundió usted. Ese ya ni lo mueva, déjelo aquí, lo remolca mañana. Bueno, pues lo estacioné, saqué del baúl los costales de mango, los saqué, mi pobre viejita ahí como la medianoche conmigo. Y entonces aparece un carro de un misionero que me pareció conocido. Y me le acerco yo a este misionero norteamericano que estaba en el área de las Verapaces, en una denominación altamente conocida en ese lugar, y le digo: mire, disculpe, ¿usted va para la ciudad de Guatemala? Sí, me dijo. Mire, le dije, yo soy fulano tal, pastor de la iglesia tal, en tal ciudad, y ando con mi mamá, pero mi carro se descompuso. ¿Usted podría darme jalón a Guatemala? No, me dijo. En ese momento, por dentro, mi carne, mi hombre viejo empezó a querer resucitar y a decir: gringo, hijo de aquí, hijo de allá, hijo del diablo, etcétera. No se me salió a la boca, pero créanme que por dentro hubo toda esa serie de sensaciones. Porque, ¿fue tratado bien o no? No. Entonces yo dije: ajá, pasó el tiempo. Hace poquitos años, tal vez unos 4 años, me abordó un socio del club del gimnasio y spa donde voy a veces a hacer ejercicio o a relajarme ahí un ratito. Y me dice: mira, mira vos, me dice, sí, Leo. yo te quiero decir algo, Sile. Vos tal vez no te acordás, pero hace años, ¿ves? Yo te pedí jalón. Y me diste jalón vos. Fíjate que nunca se me olvidó, me dijo. Qué buena onda, mano, me dijo. Muchas gracias. Dijo, qué bueno que pude tratar ahora. Pero si hubiera sido el gringo aquel, ¿qué me hubiera dicho ahí en ese momento? ¿Otra historia? ¿Cómo debemos tratar a los demás nosotros? En el tráfico, ¿cómo quiere usted que lo trate? Cuando usted sale el lunes por la mañana y está ese río de carros y usted quiere que lo dejen entrar, ¿qué quiere usted? Que pare el carro con una sonrisa, le diga, pase, señor. O simplemente que pare el carro y usted, ay, qué bueno que me está dejando entrar. Así quiere que lo traten, ¿verdad? Pero ¿qué hace usted cuando es usted el que va en el río de carros y alguien quiere entrar? ¿Se detiene para que entre o acelera otro poco? Y todos se hacen los que no lo ven a uno, ¿eh? Queremos que mejore el tráfico en nuestra ciudad. Tenemos que tratar a los demás como nosotros queremos ser tratados. ¿Alguna vez le tocó estar a usted parado en una banqueta esperando a su hijo, esperando un autobús, lo que sea, y de repente pasó un carro y el gran charco enfrente? Y en vez de detener la marcha, aceleró otro poco. Y usted solo sintió que fue bautizado otra vez. Y se tocó la cara con tierra por aquí. Su camisa blanca adornada de café. Hay que tratar a los demás como queremos nosotros ser tratados. Como diría Cantinflas, si yo fuera diputado. ¿Cómo queremos nosotros que nos traten? Así tenemos que tratarlos a todos, a los maestros, a los líderes de célula, a la pareja en la casa, a cualquier extraño. Tratemos a los demás como queremos que ellos nos traten a nosotros. El secreto es ponernos en su lugar. ¿Qué representa o resume este trato tan bueno hacia los demás? Toda la ley y los profetas. Amar al prójimo no consiste solo en no hacer daño, sino en hacer bien. Otros maestros decían, no traten a los demás como no quieren que los traten a ustedes. Pero Jesús dijo, traten a los demás como quieren ustedes ser tratados. Jesús no se enfoca en no hacer lo malo, sino que se enfoca en hacer lo bueno. No solo es no ofender, es ayudar al ofendido. No solo es no matar, es consolar al que está de luto. No solo es no robar, es apoyar al que fue robado. No solo es no lastimar, es curar al herido. No solo es no chismear, es parar al chismoso. No solo es no dar falso testimonio, es hablar la verdad. No solo es no odiar, es amar con el amor de Dios. Amar al prójimo no es una posición desde la que no hago nada malo, sino una acción en la que me comprometo a hacer el bien a mi prójimo en todo tiempo y lugar. No es estar pasivo sin meterse con nadie, es estar activo y buscar el bien de todos. No hace mucho leíamos la carta del apóstol Santiago, y Santiago decía, el pecado está en aquel que sabe hacer lo bueno. ¿Y qué? ¿Viene el día del cariño? Recuérdese de amar. Pero no solo ese día. El cristiano tiene no un día de cariño, tiene una vida de amor. De lunes a domingo. 24/7. 24 horas, 7 días a la semana. Nuestra vida es de amar. Ame a su pareja desde que es adolescente hasta que vuelve a ser adolescente, pero de enfermedades. Te tiene que amar siempre. Recordarse siempre. Sobre todo, de que Dios nos ama. ¿Cuántos alegran de que Dios nos ama? Este es el amor de Dios. Que siendo aún pecadores, Cristo murió por nosotros.
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Yo amo a los que me aman, y me hallan los que temprano me buscan. Por la misericordia de Jehová, no hemos sido consumidos, porque nunca decayeron sus misericordias. Nuevas son cada mañana. Grande es tu fidelidad.

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La misericordia de Dios es para siempre. Su fidelidad se muestra a través de su gracia, dándonos un nuevo día, un nuevo amanecer. Y es agradable realmente el poder iniciar con el respaldo de Dios. Su palabra dice, y todo te saldrá bien. Así es. Todo nos saldrá bien cuando nos enfocamos en las prioridades, y una de ellas es poner a Dios en primer lugar. Su palabra así lo demuestra. Buscad primeramente el reino de Dios y su justicia, y todas las demás cosas serán añadidas. Tenemos el maravilloso privilegio de poder hablar con nuestro Dios a través de la oración. No sé cuál sea su petición, su necesidad, pero hoy tenemos ese privilegio tan especial. Lo invito a un momento con Dios.

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Amado Dios, soberano Padre, te damos a ti la alabanza, el honor. Tu Señor eres digno de suprema alabanza. Muy agradecidos contigo, Dios, por un nuevo día. Gracias, Señor bendito. Gracias porque es una de las maneras en cómo tú muestras tu fidelidad para con nosotros, los seres humanos. Pero qué dicha el nuestro como hijos de Dios, el poder reconocer que lo bueno, las cosas buenas provienen de ti. Oh Señor, te amamos, oh Dios, y te glorificamos. Digno eres. Padre, con gratitud llegamos ante tu presencia, Señor. No tenemos, Dios mío, nada que darte por todo lo que tú has hecho a favor nuestro, pero venimos con gozo y a decirte, Padre, ten misericordia de nosotros. Escucha, oh Dios, nuestros ruegos. Escucha, oh Señor, nuestro clamor. Y llegue ante tu presencia, Dios, nuestras peticiones, nuestras necesidades. Tu palabra nos dice que tú eres un Dios fiel. Tu palabra dice, Dios, que tú no nos desampararás, que tú estarás con nosotros todos los días, hasta el fin del mundo. Por eso, con gozo y con gratitud nos acercamos, Dios mío, y con esa esperanza de que tú responderás nuestras peticiones, nuestras necesidades. Padre, Padre bendito, te amamos, te glorificamos, porque tú eres fiel, porque tú eres bueno, y nada hay imposible para ti. Señor, te ruego con todo mi corazón, tú nos ayudes. Padre, perdona nuestros pecados. Perdona, oh Dios, nuestra maldad. Perdona, oh Señor, nuestros errores. Líbranos, Padre, de todo mal. Guárdanos de todo peligro. Oramos, Dios, en el nombre de Jesús. Pero también venimos, Señor, clamando a favor de tu pueblo. Hay necesidades, hay peticiones, hay quienes hoy se unen, Dios mío, a este tiempo de oración. Oh Señor bendito, hay quienes que claman, Padre, por esta necesidad tan grande, pero no estamos solos porque tú estás con nosotros. Tu palabra dice que tú nos acompañas. Tu palabra dice, Señor, que no hay nada imposible para ti. Por eso, hoy venimos con gozo y con gratitud a decirte, Dios, ayúdanos. Ten misericordia, Padre. La honra y la gloria son para ti. Oh Señor, ten misericordia. Ten piedad. Oramos. Oramos, Dios, por la petición de nuestra audiencia.
por aquellos quienes han escrito o han llamado pidiendo oración. Y hoy te ruego, Padre, clamamos en el nombre de Jesús, por Iván Villanueva en Santa Lucía, por Alfredo Orellana en El Frutillo, asimismo Dios orando por hermana Esmeralda en El Mojón, Tansha, pon tu mano de poder sobre su vida, su salud. Oh Señor. Asimismo, oramos por hermana Emma de Rosa, en El Ingeniero, por su salud. Oh Dios, asimismo por hermana Yesenia de Rosa. Padre, veo Dios la aflicción de tu pueblo, la petición con que llegan ante tu presencia, confiando en ti. Padre, en el nombre de Jesús, ruego por Carmen López Juárez, por Carlita del Carmen López Juárez. Oramos por hermana María Elida. Oh Señor, asimismo te ruego por hermana María Etelvina. Tú conoces, oh Padre, sus peticiones, su necesidad. Guárdala donde quiera que se encuentre y provee, Señor, en el nombre de Jesús. Orando por su familia, por su madre. Asimismo, te ruego por hermana Evelyn Hernández. Oramos, Padre, por el niño Abdías Asael Vázquez. Este bebé que está enfermito, Dios, sana, Padre, en el nombre de tu Hijo Jesucristo. Oramos allá en el molino por la vida Señor de nuestra audiencia en este sector. Que tu misericordia, oh Dios, sea sobre cada uno de ellos. Orando, Dios mío, por hermana Evelyn Hernández y su familia, pidiendo, Dios, tu mano de poder obrar por hermana Telma Suchite, pongo en tus manos, Padre, por hermana Alba Ochoa, por toda su familia, por Noemí Ábalos, Señor, orando, Dios, asimismo, por la familia Gutiérrez, por el niño Oseas Gutiérrez, por su salud,
Asimismo, por hermana Ercilia Gutiérrez, en Finca La Fortuna, rogándote, Padre, por el niño Oseas, por la vida, Señor, de Mario Flores Díaz, en el Palmar Chiquimula, por la vida de toda su familia, orando Dios, en el nombre de Jesús. Por cada uno de ellos. Pongo en tus manos, Padre poderoso, por aquellos que están pasando una situación difícil en su vida, por aquellos que tienen problema con conciliar el sueño, te ruego, Señor, en el nombre de Jesús, pongas tu mano de poder y de misericordia. Tu palabra dice: en paz me acostaré y asimismo dormiré, porque solo tú me haces vivir confiado. Hay una promesa maravillosa, pero Dios mío, muchos no tienen esa bendición de descansar tranquilamente. Oh Dios, obra en su corazón, y que sobre todas las cosas seas tú, Señor, el Señor de sus vidas, y que te entreguen también su corazón. Padre, porque las fuerzas de las tinieblas no prevalecerán contra los hijos de Dios. Las maldiciones no podrán tocar nuestro corazón cuando realmente somos hijos tuyos. Tu palabra dice: porque tú guardarás en completa paz a aquel cuyo corazón en ti persevera. Oro Dios, en el nombre de Jesús, clamando por hermano Jaime Azúchite y por su familia. Ruego, Padre, por hermana Marta Liliana Azúchite, pongo, Señor, tu mano de poder, tu bendición sobre cada uno de ellos, por su familia, por sus hijos, por Anthony y Brian. Padre, guárdalos, bendícelos, Dios, en el nombre de Jesús. Orando, Dios, por la familia Martínez Monroy, honramos y glorificamos tu santo y bendito nombre por tantas bendiciones. Asimismo, oh Dios mío, clamamos, orando, por hermana Maribel en Roblarcito Olopa, por Douglas Oveniel, por la vida de hermano Samuel Martínez, hermana Silvia en El Palmar, por toda su familia. Guárdalos, oh Dios, ten misericordia, Padre poderoso. Oramos por hermano Víctor en Pueblo Modelo, por hermano Elías Vargas, por su familia, por sus suegros, hermana Lidia Carranza de Vargas y Mario de Vargas.

por la familia Castañeda. Orando, Padre bendito, por Maribel Hernández en Roblarcito, Olopa, por Félix Macario Pérez en los Estados Unidos. Orando, Padre, por hermana Amarilis Seferino en el Jute, por hermana Dilcia Lorena en Pueblo Modelo, hermano Gilio Valdés, hermano Mario Noé en La Majada. Oh Señor, clamando a sí mismo por hermana Consuelo García, por Santiago y sus niñas, por Marlene y Fabiola, por hermana María Sofía en Guayabías, por Juan Carlos López, por hermano Beltrán y su familia, la familia Vázquez Jerónimo en el Amatillo. Orando, Padre, en el nombre de Jesús, por Antonio García, Santos García, por Luis Fernando, Héctor García en los Estados Unidos, por hermana Emma Recinos, por las niñas Sandy, Daniela y Claudia Gisela, por hermana Blanquita Marroquín, por Humberto de León en Santa Bárbara. Te ruego, Dios, por hermano Rolando Felipe, por toda la familia, por su esposa, por sus hijos, por sus nietos. Oramos por su trabajo, por su siembra, por su cosecha, por sus animalitos de corral. Padre, oramos por aquellos quienes ya se preparan para la jornada de hoy en la agricultura. En la panadería, en el negocio. Oh Jesús, ruego tu misericordia y tu fidelidad sobre cada uno de ellos. Oh Señor, gracias. Te ruego por hermano Ronnie Carranza y su familia. Orando, Padre, en el nombre de Jesús, por el personal de radio, por los colaboradores, Padre Santo, por la vida de hermana María Sofía en Guayabías, por sus hijos, por toda su familia. Oramos por Fernando Pérez, por Maynor Canahuí, por Anthony y Brian. Oh sí, Señor, te amamos, oh Dios. Te pido, Señor, por la vida de hermana Florinda, que tú toques su corazón. Por hermana Leti, por hermano Naún García. Fortalece, Dios mío, el corazón de la familia. Por favor, Dios, ten piedad. La honra y la gloria son para ti, mi Cristo. Glorifícate, oh Dios. Manifiesta.

0: Esta teo Padre, oramos por la familia Espino Carranza, la vida del hermano Santos, de hermana Marcela, por toda su familia, por sus hijos. Oh Señor, yo sé que también tienen sus preocupaciones. Pongo en tus manos, en el nombre de Jesús, la vida de Danilo. Humanamente no podemos hacer nada, solo tú, Señor. Toca su corazón, quebranta su vida. Que pueda, oh Señor, con humildad buscarte a ti. Guárdalo de todo peligro. Sí, Señor, te damos honra, te damos alabanza y la adoración. Oh, sí, Señor.
1: Gracias.
0: Gracias, oh Señor. Te ruego, Padre, por hermana Vilma, en Palo Verde 1, por su familia. Por hermana Sandra Orellana, por su familia, por su hija. Sigue bendiciéndoles, Dios. Gracias por la buena generosidad de ellos a favor de este ministerio radial. Por la familia Sánchez Suchite, por hermano Santos Nufio y su familia. Padre, orando, Dios, por hermana Jovita y hermana Zoila, que tú fortalezcas la fe de mis hermanos, por los hijos de hermana Jovita, Dios, allá en los Estados Unidos. Oh, sí, Señor. Oramos por Fundación Emanuel, por los proyectos de este año, las actividades de este año. Oramos, Dios, por la cruzada evangelística. Pon tu mano de poder, de misericordia, oh Dios, sobre estas actividades. Oramos, Dios, por este evento. Yo sé que tú, Dios mío, estarás con nosotros. Toca, Dios mío, los corazones. Oramos por cada uno de los invitados, aquellos que también ansían conocerte. Padre, en el nombre de Jesús te damos gracias. Ruego por nuestra audiencia allá en los Estados Unidos, que tú los guardes, Dios, que tú los bendigas. Ten misericordia, Señor, sobre cada uno de ellos. Padre, orando por Oveniel Roque, por hermano Cándido, que te busquen, oh Dios, que se acerquen ante ti. Por hermano Aníbal, por hermano Armando, por su trabajo, por la vida de Rigo, por hermano Arturo, por la vida de Beto, por Oscar, por hermano Héctor, por hermano Ubaldo, por sus hijos, por Carlitos y Elmer, por hermano Carlos García, por Marco Tulio, por hermana Suseli. Orando, Señor, por la vida de hermano Santos, hermana Reina y sus hijas. Padre bendito, en el nombre de Jesús, ruego por cada uno de ellos. Te ruego, papá, por Cristel, por Merlin. Guárdalos, Padre. Protégelos, mi Dios. Te ruego por la vida de hermano Florentino, por la vida de hermano Ricardo Santos, hermano Adrián, hermano Pompilio, por Axel Oveniel, Víctor Torres, hermano Moisés Méndez, por Edgar Vázquez Ramos, por la vida de Yubini, por hermana Sheila, por Kerwincito, por Kevin y su compañera de hogar. Padre bendito, clamamos a Dios a favor de cada uno de ellos. Padre, ten misericordia. Oramos por hermano Ezequías Peña, por sus hermanos, por su familia, los que están en los Estados Unidos, y también por sus papás, su familia, acá por Peña Blanca. Por Joel López, Padre, te ruego en el nombre de Jesús. Por Germán, por Melvin Abel Mendoza, por Héctor Méndez, por hermano Ramiro, por Rafael, orando Dios por César y Olvin, por Manuel, orando Padre por la vida de hermana Juana Flores, por su familia, por sus hijos. Te ruego en el nombre de Jesús, Padre bendito, aquellos quienes quizás no se reportan, Dios, pero están en sintonía, aquellos que ya se dirigen a su trabajo, a los compromisos del día. Oh Señor, oramos por hermana Rebeca, por su vida, su trabajo. Ruego, Señor, por hermana Lorena, por sus hijos, por su familia. Toca, oh Señor, sus corazones. Guárdalos, Señor, de todo peligro. Confiamos en ti. Oramos por los proyectos, Señor, que aún se tienen, Padre, alabado y glorificado sea tu nombre. Oh Dios, confiamos en ti. Gracias te damos. Bendice Dios el trabajo de nuestra audiencia, aquellos quienes ya se dirigen a sus labores, que tú los guardes de todo mal. Padre, en el nombre de tu Hijo Jesucristo. Amén. Sí, Señor. Sí, Señor.

Bendecida mañana para usted. Qué alegre, qué bendición, un privilegio el poderle acompañar a través de su frecuencia 975 FM. Buenos días. Buenos días, querido oyente, apreciado hermano. A usted también, amigo que nos sintoniza, muchísimas gracias por estar con nosotros, por acompañarnos en este amanecer de este jueves 14 de mayo, así es, 14 de mayo del año 2026. ¿Qué tal? ¿Cómo amaneció usted? Algunos quizás con bendición. Bueno, todos tenemos la bendición de amanecer, ¿no es así? Otros, pues, quizás con penas, con preocupaciones, con sueño. Algunos les, bueno, tienen problemas para poder descansar. Otros quizás cansados porque apenas están llegando de la jornada laboral nocturna. Usted que ya se dirige a su trabajo. A usted, hermana, que ya se prepara para las actividades del día, preparar el desayuno. A algunos quienes ya se encuentran en el Guatal, camino también al trabajo. Le deseamos de lo mejor, usted que está en su automóvil, en la cinta asfáltica, en alguna carretera, en su casita, en su negocio, en el mercado también, ¿no? Que Dios le bendiga, que todo le salga muy bien el día de hoy. Les saludo a su servidor y amigo Cristo Nelson Velasco, acompañándoles. 5 de la mañana con 43 minutos en los estudios de Radio Alegría.

5 de la mañana con 49 minutos. 5 con 49. Queremos agradecer la comunicación, el reporte de nuestra audiencia. Bendiciones a Huichito, hermano. A Luisito, quien se reporta con nosotros en esta mañana. Dios te bendiga, Luisito. A la familia Martínez Monroy, también allá en Los Planes de San José. Nos alegra poderles saludar en esta maravillosa mañana, claro que sí.

Y queremos también saludar a todos los que están de manteles largos el día de hoy. Hoy 14 de mayo. Vamos a ver. Un cordialísimo saludo en esta mañana a hermano Sergio, allá en los planes de San José. ¡Feliz cumpleaños! Sí, a usted también, que está de cumpleaños el día de hoy. Que la paz, la misericordia de Dios esté en su vida, su familia, y que lo disfrute, que Dios le permita muchísimos años más de vida. Esos son nuestros deseos, que la misericordia de Dios sea sobre cada uno, en el nombre de Jesús. Saludos también a toda su familia de parte de su querida esposa. ¿Sí? Muy agradecidos con el Señor. Hay gratitud en sus corazones. Claro, claro. Saludos, hermana Marta Liliana Suchite. Hermano Jaime Suchite también. Bendecido día. Hermana Noemí Ábalos. Allá en San Antonio de la Libertad, bendecido día.

Muchísimas felicidades entonces para todos los que están de manteles largos el día de hoy. Saludamos también a Osman Cruz Pérez Esquivel. Bendiciones al niño Osman, hoy también de cumpleaños. Hasta Nueva Esperanza. Que Dios les bendiga. Feliz cumpleaños entonces, que Dios les bendiga.

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0: quisiera cantar con lira muy sonora a esa gran mujer autora de la vida y ese lindo ser con mente tan soñadora que vuela al infinito con el alma herida. Junto a una cuna la sorprende la aurora, luciendo tan radiante cual rosa florecida, y sin mostrar jamás cansancio por la hora, se entrega con amor al hijo sin medida. En el hogar, como abnegada esposa, siembra semillas de amor y de ternura. Con sus retoños es siempre generosa y cultiva ilusiones con mesura. Con voluntad trabaja con sus manos para traer el pan desde lejos y el soporte de todos los ancianos, y fuerte abnegada de consejos. Revestida de amor y de paciencia, hace frente al dolor y a la aflicción por seguir al hijo en su pasión. Esa mujer se angustia por un hijo ausente, por el hombre que no tiene fortuna, por el que sufre cuando está presente, por el que llora cuando está en la cuna, al necio corazón que nada escucha. Por haberse perdido en inconsciencia, ella lo oye desde lejos cuando lucha y espera su regreso con paciencia. ¿Cómo no recordar los ratos de alegría, esas canciones cantadas a la luna, su inmenso placer por las memorias, por garrapatos trazados con la pluma? Gracias, Señor, por esa madre bella que enseñó el temor a tu existencia, que ilumina mi vida como estrella para seguir el sendero en tu presencia. Gracias, mamá, por ser tan buena.
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2: En Radio Alegría 97.5 FM son las 6:38 minutos.
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4: Cuando hablamos de perdonar a aquel que nos ha hecho daño, especialmente aquel que nos quiso matar, alguna gente nos ve como que fuéramos extraterrestres. Así es, en esta selva de concreto tenemos los valores completamente al revés. Es ojo por ojo o diente por diente, pero cuando ya tú hablas de perdonar, te ven como un animal raro. Sin embargo, nosotros que vivimos en el occidente, en esto que llamamos países cristianos, debería de ser nuestra esencia el perdón, porque Cristo Jesús nos enseñó a perdonar. De hecho, Él trajo el perdón del cielo para enseñarnos a perdonar. ¿Por qué pues vivimos con tanto rencor y con tanto odio en nuestro corazón, pretendiendo que con el odio y el rencor que llevamos dentro de nosotros le hacemos daño al que nos hizo víctimas? Creo que es tiempo de reflexionar y volver al camino del perdón. Es la única medicina para tu alma atormentada por el rencor. Historias que cambian el corazón. Bienvenido al encuentro de hoy. Yo soy tu amigo Ernesto Pinto y en esta oportunidad me acompaña Alfredo Klassen, quien creció en el Chaco paraguayo, donde las comunidades menonitas han florecido por años y años. Él decidió salir de esa comunidad y venir a pastorear a las comunidades marginales, a la capital del país, Asunción. Hace unos años, Alfredo, fuiste noticia porque decidiste perdonar a aquellos que quisieron matarte. Cuéntanos cómo sucedió todo eso.
5: Una madrugada, mi esposa escuchó un ruido. Tenemos una casa de dos pisos y escuchó en la antesala un ruido de caminando a alguien. Y pensó que era uno de nuestros hijos. Así que abre la puerta de nuestro dormitorio y se encontró con dos muchachos con cuchillo en mano. Y lo único que pudo hacer es gritarme, Alfred, hay gente en la casa. Y yo estaba profundamente dormido, así que me levanté, salté a la puerta, tratando de cerrar la puerta, pero el brazo del muchacho ya pasó. No vi su cuchillo, me comenzó a golpear. Primera puñalada me dio el costado, otro me perforó atrás el pulmón y otra en la espalda. Terminé en la cama y estando en la cama vi que estaba encima mío queriendo matarme. Así que me defendí con las piernas y me apuñaló 4 puñaladas más en la pierna, en las piernas. Y luego fue, en realidad ahí estuve bien despierto recién y le gritamos.
6: Después de tantas puñaladas se despierta cualquiera, ¿no?
5: No había manera de no despertarme, así que le gritamos con mi esposa como en el coro, fuerte, en el nombre de Jesús, déjenos en paz.
6: Uh-huh. Eran ladrones, eran ladrones, que habían entrado a tu casa.
5: Ladrones, drogadictos, bueno, habían tomado una mezcla de drogas y alcohol y esto los hizo tan agresivos.
6: Andaban drogados entonces cuando entraron.
5: Así que el muchacho, cuando le dijimos eso, en el nombre de Jesús, déjenos, él retrocede, baja sus manos y me deja levantar. Y fue en ese momento cuando me di cuenta lo que había pasado. El mismo muchacho que me trató de apuñalar o de matar, tomó una camisa del tendero, sí, me lo puso contra mis heridas, me dijo, pastor, es ahí me parece que nos reconocieron. Andate rápido al hospital para que no mueras. Me ayudó a vestirme.
6: ¿El mismo que te había apuñalado?
5: El mismo. Y bueno, cuando llevaron algunas cosas de valor, porque vinieron para robar, y al salir se equivocaron de puerta y entraron la habitación de mi hija, cuando es de 9 años de edad.
6: Tu hijita tenía 9 años.
5: Wow. Y yo estaba ensangrentado de todo mi cuerpo. Yo caminaba detrás de él, lo poco que pude caminar, porque había un charco de sangre en el piso.
6: Claro,
5: ya.
6: Claro.
5: Lo único que le dije, le gritaba, esto es mi hija, no entres ahí, pero ya entró. Y con eso mi hija se despierta y lo grita con todas las fuerzas que tenía.
6: Se traumatizó.
5: Muy fuerte, eso fue una escena muy fuerte para ella. De ahí tomaron las cosas de valor y se fueron. Mi esposa me llevó hasta el hospital, yo llegué hasta el auto, ahí perdí el conocimiento por la pérdida de sangre. Y el camino al hospital...
6: ¿Pero a tu esposa no la dañaron?
5: No la dañaron, gracias a Dios. Solo estuve cerca, digamos...
6: Me pregunto, ¿qué pasaba en la cabeza de estos señores? Te apuñalan, trata de ayudarte, te viste, todavía siguen robando.
5: Sí, era interesante.
6: Increíble, ¿no?
5: Increíble, sí, pero la adicción, el deseo de tener dinero para comprar más drogas es muy fuerte.
6: ¿Y terminaste en el hospital y qué pasó ahí?
5: Bueno, camino al hospital, me despierto y escucho a mis hijos en el asiento trasero del auto orar fuertemente. Y yo también oré, dije, Señor, yo los perdono y quiero pedirte que los perdones también. Traté de hacer las palabras de Jesús, mis palabras, pero quiero decir acá en ese momento, sí, yo pensé que iba a morir.
6: O sea, que es el camino al hospital pensaste que
5: claro,
6: iba a morir.
5: Claro que sí, sentía como que me iba la vida.
6: Y fue por eso que los perdonaste.
5: Yo creo que es más fácil perdonar cuando crees que vas a morir.
6: Sí.
5: Y terminé en terapia intensiva, me cosieron... Se dieron cuenta que la puñalada terminó a 1 o 2 milímetros del corazón.
6: Ay, ay, ay.
5: Pero estuve sano. Unos días más tarde ya estuve en casa. Yo creo que lo más difícil, la herida más profunda, no eran las heridas en el cuerpo. El pulmón después de unos meses se recuperó. Pero mi alma, mi sentimiento, mi emoción, mi corazón estaba profundamente herido.
4: Usted está en la sintonía de Encuentro y hoy estoy conversando con Alfredo Klassen, quien nos cuenta cómo trataron estos ladrones de asesinarlo, pero que él decidió perdonarlos. Le voy a pedir que se quede hasta el final y anote nuestra dirección y ahí, por favor, denos su opinión sobre este programa. Alfredo, sabemos en la cabeza que el Señor nos enseñó a perdonar. Teóricamente, el perdón es parte nuestro, pero qué difícil es perdonar. ¿Pero qué pasaba en tu corazón y en tu mente? ¿Fue fácil o fue difícil?
5: Fue difícil, viendo que mis hijos durmieron alrededor de nuestra cama por 1 o 2 meses por el terror que tuvieron. Así que esto fue duro. Pero a través de los días y semanas, el Señor fue comenzando a responder mis oraciones y fue sanando mi corazón. Así que después de un mes más o menos, ya no lo recuerdo muy bien, ese rencor, ese... enojo, esa rabia que sentía, comenzó a cambiarse en amor y comenzamos a amar a esta gente y orar por ellos. Y fue así que en un programa de televisión, me invitaron para un programa de televisión para contar la historia. La misma tarde, uno de los muchachos me llama diciendo, pastor, no puedo más, Entonces comencé a tener contactos con ellos.
6: O sea, después de que vieron ellos el testimonio que cuentas, que los perdonaste, uno de ellos te llama y te dice, pastor, ya no puedo más.
5: Me llamó antes. Entonces le digo, esa noche en el programa de televisión, quiero que lo veas. Y en el programa de noche, los dos mirándolo, sabía que los dos iban a mirarlo. Yo los perdono.
6: ¿Estaban en la prisión, parece?
5: No, cuando eso todavía no estaban en la prisión. Estaban libres, a escondidas. No lo habían capturado. Nuestro caso, nuestro país, cuando eso, la policía quería dinero para poder capturarlos. Era difícil. Y ya no buscábamos eso cuando eso.
6: La corrupción, ¿eh?
5: Sí. Así que después de una o dos semanas después de ese programa de televisión, vino el primer muchacho a mi oficina. Yo me levanto, lo abrazo, le hablo de Cristo, de que eso iba a ser la única salida para él. Oro por él y al siguiente día él se entregó a la policía. Y cuando se entregó a la policía, él quedó en el calabozo por dos semanas más. Y llegó su día de cumpleaños. Y
6: era que interesante. Dice que después de ese abrazo, vuelve a hablar de Cristo y él decide entregarse a la policía.
5: Así mismo.
6: Está ahora en el calabozo y el chico este está cumpliendo años.
5: Cumple años.
6: Y no me digas que fuiste a visitarlo.
5: No, me fui a llevarle, dije, ok, yo como hombre le voy a regalar un regalo. Le compré una Biblia, le regalé esa, una Biblia. Pero llegando a la tardecita en casa, y eso es lo que quiero contar, mi esposa me dice, tu hija mandó preparar una torta.
6: Un pastel.
5: Y ella misma lo decoró. Y ahora quiere que tú le lleves al calabozo, ella le quiere entregar.
6: Es la misma niña que estaba gritando y traumada con la noche de que les asaltaron.
5: Exactamente, wow. Esa, la misma niña. Wow. Y yo digo, pero ya es fuera de hora de visita. Ella dice, pero si esto sucede, es que Dios quiere hacer algo. Ok, me fui. Lo sacaron del calabozo y en medio del patio, rodeados por policías, mi hija le entrega
6: el pastel,
5: diciéndole felicidades. Yo le digo, ¿quieres decirle algo todavía? Ella le dice, sí. Quiero decirte que te amamos. Eso fue un quiebre.
6: ¿Qué pasó en el corazón de este hombre?
5: Comenzó a llorar. Y el papá de la hija también. Comenzamos a llorar. Fue un lindo momento de sanidad del corazón de mi hija.

0: De ahí, después, 2 semanas más tarde, viene el otro, el que me apuñaló. Hice lo mismo, lo abracé, oré por él, le hablé de Jesús y él se entregó a la fiscalía, de la fiscalía a la policía. Y fue un caso especial. El primero, como no me apuñaló, como no derramó sangre, recibió 2 años de cárcel. Fue fácil para él, pero el que me apuñaló debería recibir 8 años. Y la fiscalía buscaba esto. Y estuvimos en el juicio, entonces el juez me dice: pastor, en una ocasión anterior ya hablaste, quiero que hables hoy de vuelta. Yo le digo: juez, no puedo pedirte cuántos años darle, pero yo quiero decirte que... Y me fui y le abracé a este hombre, al muchacho que me apuñaló.
1: Sí.
0: Que por favor le dé también una oportunidad. Al juez le corrieron las lágrimas. La fiscalía diciéndole: juez, señor juez, no lo escuches, él habla como pastor, no como víctima. Pero al final le dio 3 años. Lo visitamos, lo acompañamos en la cárcel, con la familia, fuimos a desayunar con él. Y después de 1 año y 8 meses, él salió por buena conducta, logró salir antes.
1: Wow.
0: Fuimos a buscarlo, almorzamos con él, cenamos con él. Y una ocasión, estando en nuestra casa, le digo: quiero llevarte a mi dormitorio arriba. Lo llevé a mi dormitorio, le dije: aquí me quisiste matar. ¿Por qué no me mataste? Y él me dijo: por eso es lo que ustedes dijeron. Y yo le digo: ¿qué es lo que dijimos? Esto de Jesús. Cuando dijeron esto de Jesús, yo me quedé sin fuerza.

0: ¿Cuál sería tu mensaje para aquella persona que nos está escuchando y me dice, yo también fui víctima, pero no sé cómo perdonar? ¿Qué tú le dirías?
1: En primer lugar diría, el perdonar me libera a mí, me sana a mí. Uh-huh. El que más sufre por la falta de perdón es el que no perdona. No es el que a quien uno odia o a quien uno no le da el perdón, es uno mismo. Uh-huh. Jesús nos dice que si nosotros perdonamos, Él nos perdona. Y si no perdonamos, Él tampoco, el Padre nuestro tampoco nos va a perdonar. Pero también es cierto que cuando nosotros perdonamos, es tan liberador, es tan hermoso. No lo puedo describir en palabras, lo que sucede con un corazón atado a la falta de perdón.
2: Sí, es posible perdonar.
1: Es posible, y es una decisión en primer lugar. Uh-huh. El sentimiento viene después. Primero viene la decisión de obedecer a Dios, de liberar al que nos ha hecho daño. Y luego el resto viene, después el Señor sana nuestros corazones.
2: Alfredo, muchas gracias por venir al encuentro de hoy.
1: Gracias, gracias a usted.
3: Perdón, Jesús, perdón.
0: Gracias por haber sido parte del encuentro de hoy. Le voy a agradecer que me escriba a info@encuentro.ca. También puede visitarme a nuestra página en el www.encuentro.ca. O si desea escribirme una cartita postal, escríbalo entonces a Programa Radial Encuentro, 225 Riverton Avenida, WPG Manitoba, R2L0N1, Canadá. Será hasta nuestro próximo encuentro. Soy tu amigo Ernesto Pinto, recordándote que Dios te ama y yo también.
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0: En Radio Alegría 97.5 FM son las 6 y 57 minutos.
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1: Una vez más regresamos con otro programa Cruzada con Luis Palau. Le habla y saluda Ángel Bongiorno Vigil. Continuamos con la serie de mensajes dirigidos a los hombres de nuestra audiencia. Y el conferencista y maestro bíblico internacional Luis Palau nos ha estado hablando de tres enemigos del hombre latinoamericano. Hoy habla de la falta de espiritualidad. Primero, Luis Palau nos presenta una definición de lo que es espiritualidad. Y dice que la falta de espiritualidad es el mayor enemigo del hombre latinoamericano. Asimismo, enfoca su atención en la falta de espiritualidad en diferentes áreas de la vida del hombre. Así que tome ahora su Biblia para seguir de cerca lo que se nos enseña. Escuche con atención lo que nos dice Luis Palau y no deje de tomar notas, ya que así podrá estudiar más a fondo este interesante tema que está dirigido a los hombres.
2: Sí, hoy vamos a seguir con nuestra serie que hemos titulado Para los hombres que están escuchando el programa Cruzada. En estos días hemos estado hablando acerca de tres enemigos del hombre latinoamericano. Hemos dicho que hay una serie de enemigos y los podríamos enumerar a todos. Pero he escogido tres porque creo que serán de gran ayuda para todos nuestros oyentes en todo nuestro continente. El primero, dijimos, es el alcoholismo. El segundo es lo que falsamente llamamos el machismo, la falsa equivocada umbría en nuestro continente. Y en tercer lugar, hoy quiero llegar al tercer enemigo que es distinto. Pero yo quisiera que todos los hombres, sean solteros o casados, jóvenes o ya adultos, que están escuchando mi voz, puedan captar esta tremenda verdad. Mi estimado amigo, el tercer enemigo del hombre latinoamericano, ¿sabe cuál es? Es la falta de espiritualidad. Usted me dice, no me diga, Palau, ¿usted de veras cree que ese es un enemigo? Ya lo creo que sí. Y un enemigo que está destrozando a la sociedad latinoamericana. Un enemigo que nos está hundiendo. Ahora, no me refiero a una falsa espiritualidad, o sea, una falsa religiosidad. No, entendámonos. No estoy hablando de religiosidad, sino de algo muy distinto, muy, pero muy distinto. Estoy hablando de una verdadera, profunda, genuina espiritualidad. ¿Qué quiero decir por espiritualidad? Mejor que no lo diga yo. Voy a citar una frase de San Pedro. Dice en Primera de Pedro así: creced en la gracia y en el conocimiento de nuestro Señor y Salvador Jesucristo. Esa es la espiritualidad a la cual me refiero. ¿Me explico? Es por eso que digo que la falta de esta espiritualidad es el tercero y el más grande de los enemigos que menciono en esta serie del hombre latinoamericano. La falta de conocer, de crecer en la gracia y en el conocimiento de nuestro Señor y Salvador Jesucristo. Mi amable oyente, usted está escuchando mi voz y dice ser cristiano. Un día en su vida, usted sabrá cuándo, usted hizo una decisión de fe. Allá en alguna cruzada, en alguna iglesia, en algún lugar solitario, vaya a saber dónde, en un momento de profundo examen espiritual, usted hizo una decisión. Usted se entregó a Cristo, creyó en Él, lo recibió como Salvador. ¿Pero ha crecido? ¿Se ha quedado estancado en su vida espiritual? Usted sabe que nosotros tenemos el privilegio como equipo de viajar por todo el continente. Tenemos millares y millares, gracias a Dios, de amigos en todo el continente. Hombres, familias, jóvenes, de a millares. Pero hemos encontrado algo que, bueno, nos parte el corazón. ¿Por qué no le voy a ser honesto? Y es que hay millares de hombres, hombres en particular, que habiendo recibido a Cristo, habiendo hecho una decisión sincera de entregarse a Dios por la fe en el Señor Jesucristo, sin embargo, en un momento dado se han descarriado del buen camino de Dios, o, como decimos comúnmente en nuestro círculo, se han enfriado espiritualmente. O sea, la espiritualidad ha faltado. Yo quisiera que como resultado de este momento en que usted y yo estamos hablando de corazón a corazón, de hombre a hombre, que usted en este día resuelva ante Dios de una vez y por todas y para siempre. Dejar atrás la carnalidad, la superficialidad, la mundanalidad, y que de una vez y por todas se aferre a Jesucristo y comience a crecer en la gracia y en el conocimiento de nuestro Señor y Salvador Jesucristo. Eso es primero, la falta de espiritualidad personal. Tiene que comenzar con usted, mi estimado oyente. Tiene que comenzar en su corazón, en su alma, en el fuero íntimo de su personalidad. Usted tiene que resolver hoy, ya, ahora mismo le ruego, a empezar una vida nueva con Dios, que empiece a crecer día tras día. En segundo lugar, hay falta de espiritualidad con la esposa de parte de millones de hombres latinoamericanos. ¿Sabe una cosa? He hecho una pequeña encuesta en mis viajes. Le he preguntado a muchos hombres y he conversado con ellos. ¿Cuánto hace que usted no ha orado de rodillas al lado de su cama con su esposa, quizá tomado de la mano, quizá abrazados, pero los dos orando a Dios, hablando con Dios de rodillas en oración? Algunos de los hombres han comenzado a llorar con tan solo hacerle la pregunta. Recibí la carta de un médico que ya he mencionado en otro programa Cruzada, de un médico distinguido en un país sudamericano. Y él me dijo: vea, Palau, tengo 50 y tantos años de edad, y hasta que lo oía usted por la televisión, nunca se me cruzó por la cabeza el pensamiento de arrodillarme al lado de mi cama con mi mujer para orar. Pero dijo: lo voy a hacer, y espero que eso vuelva el amor a mi hogar. Y usted, mi estimado oyente, ¿cuánto tiempo hace que no practica la espiritualidad con su mujer, que no ha orado de rodillas junto a su querida esposa, que no ha hablado con Dios junto con su esposa, que no la ha guiado a su mujer a acercarse a Dios? ¿Cuánto tiempo hace? Dígame, ¿por qué no comienza hoy? Hoy mismo, sin demorar, propóngase que va a leer un pasaje de la Biblia y se va a arrodillar con su mujer y le va a decir: mujer, vamos a hablar con Dios juntos. Querida esposa, vamos a orar, y lo vamos a hacer todos los días si es posible, o cuanto más podamos. En tercer lugar, enemigo del hombre latinoamericano, falta de espiritualidad con sus hijos. La Biblia dice en Efesios 6:4, vosotros padres, no provoquéis a ira a vuestros hijos, sino criadlos en disciplina y amonestación del Señor. Le pregunto a usted como padre, ¿cuántos años hace que usted le habla a sus hijos de Dios, de Jesucristo, de la Biblia, del cielo, de la salvación del alma, del perdón de los pecados? ¿Cuánto tiempo hace? ¿No se avergüenza de dejar pasar tanto tiempo sin, con cariño, con ternura, con comprensión? No digo atropellando, no empujando, no atragantando a sus hijos, porque también hay aquellos, sino que con amor, con compasión, con ternura, con comprensión, le ha hablado a sus hijos acerca de Jesucristo y ha crecido en la gracia y en el conocimiento de nuestro Señor y Salvador Jesucristo. Es una pregunta profunda. Yo me la hago constantemente. Como usted sabe, tengo 4 hijos y me preocupo por ellos. Quiero que ellos lleguen a ser hombres de Dios, varones de Dios, con toda el alma. Y paso muchas horas hablando y conversando con mis hijos, y salgo a caminar con ellos, y les abro mi corazón, y a veces oro con ellos prácticamente todas las noches cuando estoy en casa, y les leo de la Biblia, y les explico mis experiencias, y les confieso mis debilidades a mis hijos. Les pido perdón cuando he hecho algo mal en la presencia de ellos. Y yo espero que ellos vean algo de Jesucristo en mi propia vida. ¿Usted también lo hace? Es un enemigo del hombre latinoamericano la falta de espiritualidad personal, con la esposa, con los hijos, y también con sus hermanos y otros parientes. ¿Por qué no hacemos una oración, usted y yo juntos? Ahora mismo, ore usted conmigo. Oh Dios, yo quiero ser espiritual. No quiero fracasar moral y espiritualmente. Quiero orar con mi mujer, con mis hijos, con mis parientes. Quiero ser un varón de Dios. Señor Jesús, me comprometo a crecer en el conocimiento y en la gracia tuyas. y con tu poder lo haré desde ahora mismo. En el nombre de Jesús. Amén.
1: Hoy hemos podido aprender un interesante aspecto de la vida del hombre latinoamericano. Un aspecto que debemos tratar con mucho cuidado y que no podemos descuidar. Por eso le damos gracias a Luis Palau por lo que nos ha enseñado. En el siguiente programa, Luis Palau seguirá hablando a los hombres y tratará el tema Las señales de la madurez en el hombre. Espero que usted pueda seguir acompañándonos. Y ahora escuchamos al conjunto Hombres de Valor presentando una melodía titulada Hombres de Valor.

0: Y hasta aquí con la música. Hemos escuchado al conjunto Hombres de Valor presentando una melodía titulada Hombres de Valor. Mi amigo o mi amiga oyente, quedamos muy agradecidos por la atención prestada a nuestro programa. Esta es una producción de la Asociación Evangelística Luis Palau, apartado 15, Ciudad de Guatemala, Guatemala.
1: Amigos oyentes, muchas gracias por su fina sintonía al programa de este día. Les estaremos esperando muy pronto para el próximo programa Cruzada con Luis Palau. Hasta entonces, recuerden las palabras de nuestro Señor Jesús. Felices los de corazón limpio, pues ellos verán a Dios.
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3: El pequeño Edson salía todas las tardes, no importa si había lluvia o no, y con él llevaba su pelota hecha de trapos amarrados. Allí en la mitad de aquella calle de tierra, unas veces entre el polvo y otras en medio de los charcos, se ponía a practicar para dominar con sus piernas, su pecho, su cabeza y hombros, aquel remedo de balón de fútbol. Edson tenía que ayudar en los quehaceres de su casa. También, como todo niño, tenía que ir a la escuela. Pero aquellas largas horas en la calle con su pelota no se las quitaba nadie. Muy pronto el niño comenzó a dar muestras de un talento especial para el fútbol. Llamó la atención de los dirigentes de equipos de su comarca y lo enrolaron con uno de ellos. Luego un gran club de la ciudad de Santos lo llamó a formar filas con ellos. A los 15 años ya había jugado partidos en la primera división de su club. A los 17 debutó con la selección profesional de su país y ganó su primer campeonato del mundo. Sí, mi amiga, mi amigo, estoy hablando de Pelé, uno de los mejores futbolistas del mundo. Un muchacho pobre, de condición muy humilde, que creyó en sí mismo y se propuso con una férrea disciplina alcanzar un lugar de fama y reconocimiento en el mundo. ¿Sabes, mi amiga, mi amigo? El éxito no es un evento ni un acto de suerte, es un proceso en el que uno se envuelve y lo repite una y otra vez. El gran sabio griego Aristóteles dijo una vez: cualquiera puede triunfar una o dos veces, cualquiera puede perder una batalla o dos a lo sumo. En lo que debemos enfocarnos es en el hábito de la excelencia, practicar el éxito repetidamente, día tras día, toda una vida. El éxito que el mundo nos ofrece es efímero, se esfuma con el tiempo, y el éxito de otros lo termina por apagar. Pero hay un éxito que nunca se acaba, es eterno, nadie te lo puede quitar, y por el contrario, crece cada día más y más. Ese es el éxito que viene a la vida cuando Jesucristo se convierte en tu Señor. Sin embargo, la vida cristiana, aunque tiene un comienzo cuando se le rinde a Cristo la totalidad de lo que uno es, ella en sí misma es la sucesión de hechos habituales que van formando un nuevo carácter en Cristo. Ese nuevo carácter es el que nos hace diferentes y nos da la autoridad de llamar a otros para que vengan también a relacionarse con Cristo. Si tú quieres ser una persona de éxito verdadero a la manera de Dios, te invito para que ahora mismo le rindas tu vida a Cristo y lo conviertas en el Señor de tu vida.
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0: Primera Epístola Universal de San Pedro Apóstol, Primera Pedro 1. Pedro, apóstol de Jesucristo, a los expatriados de la dispersión en el Ponto, Galacia, Capadocia, Asia y Bitinia, elegidos según el previo conocimiento de Dios Padre en santificación del Espíritu, para obedecer y ser rociados con la sangre de Jesucristo. Gracia y paz os sean multiplicadas. Bendito el Dios y Padre de nuestro Señor Jesucristo, que según su gran misericordia, nos hizo renacer para una esperanza viva, por la resurrección de Jesucristo de los muertos, para una herencia incorruptible, incontaminada e inmarchitable, reservada en los cielos para vosotros, que sois guardados por el poder de Dios, mediante la fe, para alcanzar la salvación que está preparada para ser manifestada en el tiempo final. Por lo cual vosotros os alegráis, aunque ahora, por un poco de tiempo, si es necesario, tengáis que ser afligidos en diversas pruebas, para que sometida a prueba vuestra fe, mucho más preciosa que el oro, el cual, aunque perecedero, se prueba con fuego, sea hallada en alabanza, gloria y honra, cuando sea manifestado Jesucristo. Vosotros, que le amáis sin haberle visto, creyendo en él, aunque ahora no lo veáis, os alegráis con gozo inefable y glorioso, obteniendo el fin de vuestra fe, que es la salvación de vuestras almas. Los profetas que profetizaron de la gracia destinada a vosotros inquirieron y diligentemente indagaron acerca de esta salvación, escudriñando qué persona y qué tiempo indicaba el Espíritu de Cristo que estaba en ellos, el cual anunciaba de antemano los sufrimientos de Cristo y las glorias que vendrían tras ellos. A estos se les reveló que no para sí mismos, sino para nosotros, administraban las cosas que ahora os son anunciadas por los que os han predicado el Evangelio por el Espíritu Santo enviado del cielo, cosas en las cuales anhelan mirar los ángeles. Por tanto, ceñid los lomos de vuestro entendimiento, sed sobrios y esperad por completo en la gracia que se os traerá cuando Jesucristo sea manifestado. Como hijos obedientes, no os conforméis a los deseos que antes teníais estando en vuestra ignorancia, sino, así como aquel que os llamó es santo, sed también vosotros santos en toda vuestra manera de vivir, porque escrito está:
1: sed santos, porque yo soy santo.
0: Si invocáis por Padre aquel que sin acepción de personas juzga según la obra de cada uno, conducíos en temor todo el tiempo de vuestra peregrinación. Pues ya sabéis que fuisteis rescatados de vuestra vana manera de vivir, la cual recibisteis de vuestros padres, no con cosas corruptibles, como oro o plata, sino con la sangre preciosa de Cristo, como de un cordero sin mancha y sin contaminación. Él estaba destinado desde antes de la fundación del mundo, pero ha sido manifestado en los últimos tiempos por amor de vosotros. Por medio de él creéis en Dios, quien le resucitó de los muertos y le ha dado gloria, para que vuestra fe y esperanza sean en Dios. Al obedecer a la verdad mediante el Espíritu, habéis purificado vuestras almas para el amor fraternal no fingido. Amaos unos a otros entrañablemente de corazón puro, pues habéis renacido, no de simiente corruptible, sino de incorruptible, por la palabra de Dios que vive y permanece para siempre, porque
1: toda carne es como hierba, y toda la gloria del hombre como flor de la hierba. La hierba se seca y la flor se cae, mas la palabra del Señor permanece para siempre.
0: Y esta es la palabra que por el Evangelio os ha sido anunciada. Primera Pedro 5.

0: Igualmente, jóvenes, estad sujetos a los ancianos, y todos, sumisos unos a otros, revestíos de humildad, porque Dios resiste a los soberbios y da gracia a los humildes. Humillaos, pues, bajo la poderosa mano de Dios, para que Él os exalte a su debido tiempo. Echad toda vuestra ansiedad sobre Él, porque Él tiene cuidado de vosotros. Sed sobrios y velad, porque vuestro adversario, el diablo, como león rugiente anda alrededor, buscando a quien devorar. Resistidle firmes en la fe, sabiendo que los mismos padecimientos se van cumpliendo en vuestros hermanos en todo el mundo. Pero el Dios de toda gracia, que nos llamó a su gloria eterna en Jesucristo, después que hayáis padecido un poco de tiempo, Él mismo os perfeccione, afirme, fortalezca y establezca. A Él sea la gloria y el imperio por los siglos de los siglos. Amén. Por conducto de Silvano, a quien tengo por hermano fiel, os he escrito brevemente, amonestándoos y testificando que esta es la verdadera gracia de Dios en la cual estáis. La iglesia que está en Babilonia, elegida juntamente con vosotros, y Marcos, mi hijo, os saludan. Saludaos unos a otros con un beso de amor. Paz sea con todos vosotros.
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0: En Radio Alegría son las 7 y 29 minutos.
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2: Eran 6 hombres. 6 hombres dominicanos que querían escapar del horno de aflicción. No tenían trabajo, no tenían dinero, no tenían esperanzas. Y se metieron los 6 dentro de un cajón de mercancías de un barco que partía de Santo Domingo para Miami, Florida. Esperaban llegar en menos de 24 horas, pero tardaron 3 días. La temperatura dentro del cajón subió y subió hasta alcanzar 54 grados centígrados. 4 de los hombres murieron de deshidratación, pero Daniel Fernández, de 19 años de edad, y su amigo Raúl Mesa, de 24, sobrevivieron. En medio de ese horrendo horno habían clamado a Dios: querido Señor, ayúdanos a sobrevivir. No nos dejes morir así. Amigo, ¿cuántos no son los dramas que ocurren a diario en las varias fronteras de este mundo? Son los dramas de personas que a toda costa desean salir de su condición debido a la pobreza y el desempleo, y pagan grandes sumas de dinero, dinero que no tienen, por cierto, para que los contrabandeen y puedan entrar a lo que ellos piensan ser la tierra de promisión. Estos jóvenes dominicanos vivieron ese drama. La frase horno de aflicción es una frase bíblica. Se usa 2 veces en la Biblia. Primero, para describir la aflicción de los israelitas en Egipto, cuando por 400 años sirvieron a Faraón en dura servidumbre. Segundo, cuando 3 jóvenes hebreos, en tiempo del rey

0: Nabucodonosor fueron arrojados a un horno de fuego del cual salieron sin la más mínima llaga. Hoy usamos la frase para denotar algún problema muy serio por el cual estamos pasando, o alguna enfermedad muy aflictiva que nos está atacando, o algún dolor familiar muy grande que nos tiene en lágrimas. ¿Qué hacer cuando estamos en esos hornos? Amigo, cuando todo recurso humano ha fallado, siempre queda Dios. Y Dios contesta el clamor del necesitado en dos formas. Una, trayendo el socorro oportuno y librando del horno de la muerte al necesitado. La otra es dando al necesitado un sentir de fe, un sentir de seguridad, de que estando Dios a cargo del problema, todo tiene que salir bien. Esta no es siempre una respuesta literal a un problema literal que nos acosa. Esta es más bien una chispa de paz, de tranquilidad, de seguridad, de que Dios a la larga nos hará triunfar. La promesa es esta: todo aquel que invocare el nombre del Señor será salvo. Amigo, basta pedir, creer y recibir. Cristo siempre acude al clamor sincero del necesitado.
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0: Hola, ¿qué tal? Muy buenos días, buenos días. Qué privilegio poder saludarles en esta mañana de jueves 14 de mayo. Estamos en las 7 de la mañana, más 40 minutos.
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0: separan 20 para las 8 de la mañana. Saludos y bendiciones, amados hermanos. Usted que está en sintonía, usted que está siempre pendiente de la programación en este día jueves. Gracias damos a nuestro Dios porque cada mañana se renuevan las misericordias. Grande es la fidelidad de nuestro Dios.

Bueno, así que esta mañana queremos saludarle a los socios de Radio Alegría. Gracias a cada uno de nuestros hermanos, amigos que también se unen a los socios de Radio Alegría. Y deseamos siempre muchas bendiciones. Que Dios sea el que multiplique y que bendiga lo que usted siembra en la obra de nuestro Dios. Queremos saludarle a hermano Hilario Wallace en Cañón Tisipe, a Jonathan Ramos Guerra en Morola, también saludos a Merlin Rosa Ramos, María Elena Rosa Nufio. En Estados Unidos saludamos a Marlon René Hernández, también saludos a Marlon Gudiel Interiano, Josué López Ramírez, Marco Tulio Roque, Ángel Antonio Ramos y Juan Humberto López. En Zacapa, saludos a Francisco Castillo. En La Laguna del Volcán, saludamos a Reina Marisol Esquivel Espino, Edwin Haroldo Gutiérrez en Tituque Centro, hermana Jovita Castillo en la línea Copán Ruina, muchas bendiciones. También saludamos a Henry Giovanni Guerra Castillo. En Sabana Grande, saludos a Evelyn Odilia Álvarez, hermana Dunia Sagastume, hermana Edilda Ávila, que Dios le bendiga, gracias por su aporte también. En Barrio San Marcos Acapa, saludamos a hermana Irma Castañeda, que Dios le bendiga, Emanuel Gómez Asensio, hermano Alberto Ramírez en Cedral Talquesal, Rosaura Ordóñez Herrera en Altamira 4 Chiquimula. Queremos saludar también a hermana Tona Arroyo en Santa Cruz Río Hondo, hermana Gloria Peña, saludos a Arlet Isabela Leonardo Duque en Aldea Frutillo Zacapa, Kimberly Paola Pinto, María Teresa Cordón en Santa Rosalía, hermana Orfilia Sosa en Panaluya Río Hondo, hermano Carlos Acevedo, Amina Ramos en San Juan Ermita, hermana Hilda Felipe Molina, saludamos también a Valentina Elizabeth Nava Felipe en El Morral, El Palmar. Que Dios le bendiga. Saludamos a Kaylee y Kendi Torres en Tunucó Abajo, Albertina Herrera, hermana Amparo Interiano en Lantiquín. Bendiciones para usted, gracias por su aporte para este ministerio radial. Queremos saludar también a hermano Pastor López Uchit en El Filo Talquesal, en Chiquimula. Saludos a Claudia Ninet Pérez, Luis Humberto, Yair Antón, hermana Sonia Elizabeth Monroy en Colonia Valle Nuevo, hermana Luz Lobos de Guerra, que Dios le bendiga, gracias por su aporte para el Ministerio de Radio Alegría. Queremos saludar también a José Esaú Pérez en Piedra de Amolar, Olopa. Estamos a 16 minutos para las 8 de la mañana y queremos escuchar más temas musicales, esperando que estos cantos también lleven un mensaje poderoso a usted, que si está afligido, está angustiado, que a través de los cantos usted pueda también recibir esa fortaleza de nuestro Dios Todopoderoso.

0: hermano.
1: 7:58 nos separan dos para las 8:00 en este jueves 14 de mayo. Más saluditos a nuestros hermanos socios de Radio Alegría. Saludos a hermano Saúl García en Tesoro Arriba. En el Volcán, saludos a Helmin Nehemías y Juana Pérez Mendoza. Gustavo Adolfo Esquivel, Norvin Mauricio, familia Esquivel García, que Dios les bendiga. Saludos a en Barbasco, a Elba Yuditza López y Delmi Leticia López. En Barrio Cementerio Nuevo en Zacapa, hermana Gloria Isabel Hernández, que Dios le bendiga. Saludos a Jennifer Noemí Díaz Pérez en Tituque, Olopa. En Tesoro Camotán, saludamos a Darling Elizabeth de León, Roldi Evelio López, Walter Onofre López. Que Dios le bendiga. Saludamos también a hermana Rosita Pay de Torres en Colonia El Maestro. Hermana Irma de Jesús Cervantes, Johan Isaac, Ángel Matías Mateo Minerre en Chororaguá. Que Dios le bendiga. Saludos también a Dylan Josué Esquivel López en Pacayalito, La Unión, Zacapa. Saludamos a hermana Dilia Antonia Díaz en Guacamaya, San José, La Arada. Fren Riverí, John Biden López Morales en Misco, Guatemala. Nelda Roxana Hernández en Encuentro, Guaraquiche. Hermana Sandra Guerra de Vargas en Manzanotes, que Dios le bendiga. Saludos también a hermano Elías Vargas, gracias por su aporte para este ministerio radial. Saludos a Belardo Hernández en Dos Quebradas, Camotán. María Adela Calderón en El Molino, Jessica Nayeli en Pinalito, Morola. Berta Orellana en Colonia El Chaparro, Zacapa. Hermano Seferino Hernández, hermana Dominga García. Sus hijos Kevin y Glendy allá en Linda Vista, Chiquimula. Gracias también a nuestros hermanos, a las familias que se unen para apoyar este ministerio radial. Es un privilegio poder saludarles en esta mañana, los martes y jueves de 7:30 a 8:30 de la mañana. Saludos a hermano Samuel Martínez en Colonia de Guillermo Guerra en Camotán. Hermana Odilia Peralta en Estados Unidos. Saludos a Génesis Zoe y Sara Nazaret Raimundo Patzán en Ushurjá. Saludamos también a Briana y Joshman Esaú Mendoza Peña en Agua Fría, El Volcán. María del Carmen Miranda en Barrio San Marcos, Zacapa. Jorge Mario Ramos, hermana Ana González en Barrio Buenavista, Zacapa. Dios les bendiga. Eliezer Gamaliel en Tituque Centro, Olopa. Gracias a cada uno de ustedes. Que Dios recompense, que Dios multiplique lo que usted da para la obra de nuestro Dios.

Queremos saludar en esta mañana a Emanuel Sagastume en Aladrillera, Zacapa, Gudelia Cantoral en Chiquimula, Elba Marina Interiano en Agua Blanca, Zacapa. Saludos a Teresa Martín Elone en La Libertad de Camotán, hermano Gerardo López Pérez en Suchiquer, que Dios le bendiga, hermano Tilo Valdés allá en el mercado en Zacapa, que Dios me lo bendiga. Azucena del Carmen Pérez en Lindavista, Chiquimula, Esbien Roel Pérez, José Luis Pérez Agustín. También saludos a Guadalupe Araceli, hermana Erika Villela en El Molino. Ella nos está sintonizando en esta mañana, se ha comunicado. Y bueno, deseamos muchas bendiciones, hermana Erika, que Dios le bendiga. También saludamos a hermana Toribia Ramírez Peña en Barbasco. Melvin Mendoza García en Estados Unidos. Dios bendiga a la familia en Dos Quebradas, Camotán. Así que gracias a cada uno de nuestros hermanos. Gracias por su aporte para el Ministerio de Radio Alegría. Que Dios siga recompensando poderosamente lo que usted da para la obra de nuestro Dios. Queremos despedirnos en esta mañana y lo vamos a hacer con dos cantos, esperando que sean de mucha bendición para cada uno de ustedes y deseando que tengan una bendecida mañana, un día cargado y lleno de muchas bendiciones de parte de nuestro Dios. Así que saludos para ustedes, usted que está en su trabajo, en su negocio, usted que va en ruta, usted que está en su casita con las labores de este día jueves. Usted que está disfrutando de los alimentos también, queremos desearle un buen provecho y deseamos que usted pueda seguir en sintonía de Radio Alegría.

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0: En Radio Alegría son las 8:32.
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3: Somos duros con Jonás, ¿verdad? El Señor le dijo a Jonás que fuera a Nínive con un mensaje de Dios, pero en cambio Jonás corrió en dirección opuesta. ¿Qué lo llevó a desobedecer? Me pregunto si cuando escuchemos la respuesta seremos un poco más comprensivos con el viejo profeta. De hecho, hoy, en A Través de la Biblia, descubriremos cuatro razones para que él desobedeciera a Dios. Nuestro maestro Samuel Montoya abre ahora el primer capítulo con gran perspicacia. Así que, por favor, súbase al autobús bíblico para un viaje interesante con destino a Tarsis. Este estudio será muy, pero muy interesante. El deseo de A Través de la Biblia es llevar la enseñanza sana de la Biblia. Por eso, nuestro compromiso es llevar la palabra entera al mundo entero. Nos encanta recibir testimonios como el de María en los Estados Unidos, que confirma que vamos por el camino correcto. Ella nos dice: sus estudios son tan bíblicos. Esta es la sana doctrina que necesita la iglesia. Gracias por profundizar y alumbrarnos los ojos con la palabra de Dios. Que el Señor los continúe bendiciendo. Yo he crecido en el Señor gracias a sus estudios bíblicos. Gracias, María, por compartir con nosotros la obra de Dios en tu vida. ¿Y usted? ¿Cómo estudiar la Biblia con nosotros ha bendecido su vida? 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Y comparta con nosotros lo que Dios está haciendo en su vida. También usted puede enviarnos una nota de voz por WhatsApp al número, tome nota, 919-460-3797. Este número de WhatsApp es solo para recibir notas de voz. Su mensaje puede ser que esté en el programa. Nuevamente, el número para notas de voz de WhatsApp es 919-460-3797. Iniciemos nuestro tiempo en oración. Padre Celestial, tu gracia y tu misericordia esté sobre nosotros. Gracias por tu inmensa fidelidad. Por favor, enséñanos ahora a través de tu Espíritu lo que deseas que nosotros aprendamos y hagamos de acuerdo a tu palabra. En el nombre de Jesús te pedimos que uses al Maestro y que uses a este tiempo y que nuestra mente sea transformada por tu palabra. Oramos en el nombre de Jesús. Amén. Y ahora, abra su Biblia o encienda su Biblia en el libro de Jonás capítulo 1, iniciando en el primer verso del capítulo. Porque iniciamos nuestro recorrido bíblico de hoy con las enseñanzas del Dr. McGee en la voz de nuestro maestro Samuel Montoya.
4: Continuamos hoy, amigo oyente, nuestro recorrido por el libro de Jonás. Y para comenzar hoy nuestro estudio, vamos a leer los primeros dos versículos en este libro de Jonás, en el capítulo 1. Vino palabra de Jehová a Jonás, hijo de Amitai, diciendo: levántate y ve a Nínive, aquella gran ciudad, y pregona contra ella, porque ha subido su maldad delante de mí. Aquí encontramos el llamado y la comisión del profeta Jonás para ir a Nínive. Una de las cosas que notamos aquí primeramente es que él es identificado para nosotros como profeta y que él también es hijo de Amitai. Ya hemos visto en un programa anterior que él es un personaje histórico, como pudimos apreciar en el segundo libro de Reyes, capítulo 14, versículo 25. Esta comisión que el profeta recibe es la de levantarse e ir a Nínive, una gran ciudad, y él debía pregonar contra ella porque su maldad había subido delante de Jehová. Ahora, la ciudad de Nínive es llamada una gran ciudad. Era la capital del Imperio Asirio. Se encontraba sobre el río Tigris. Más adelante vamos a tratar con este asunto del tamaño de la ciudad, porque eso se enfatiza tres veces más en el libro. En realidad se le da mucho énfasis al tamaño de la ciudad. Aquí el énfasis es realmente en la maldad de esa ciudad. Es una gran ciudad, por cierto, pero grande es su maldad. Y era tan grande que había llegado ante Dios, y Dios está ahora decidido, determinado a juzgar esa ciudad, es decir, si esa ciudad no se vuelve a él. Este hombre, pues, abandona la ciudad de Gat-Hefer, en el reino del norte de Israel, y ahora con este llamado y comisión que ha recibido, uno pensaría que él va a ir directamente a la ciudad de Nínive. Pero él hace algo bastante extraño. Él se dirige en dirección hacia el sur. Y en el versículo 3 leemos, «Y Jonás se levantó para huir de la presencia de Jehová a Tarsis, y descendió a Jope, y halló una nave que partía para Tarsis». Y pagando su pasaje, entró en ella para irse con ellos a Tarsis, lejos de la presencia de Jehová. Ahora tenemos aquí a un hombre que era un profeta de Dios, y Dios le llama para que vaya a Nínive. Nínive en esta época era una gran potencia mundial. En efecto, era la potencia mundial de esa época. Y este hombre hace algo que es muy extraño, por cierto. Dios le llama para que fuera a Nínive, y esta ciudad se encuentra en el este. Uno tendría que dirigirse hacia el oriente para ir a esa ciudad, pero en lugar de ir en esa dirección, él va hacia Jope, compra un pasaje en el primer barco que sale hacia Tarsis. Tarsis se encuentra en la costa sur de España. Esa era una ciudad que había sido fundada por los fenicios. Ahora, los fenicios eran una nación de navegantes de aquel día, y ellos habían fundado gran cantidad de ciudades a lo largo del Mediterráneo, en la costa norte de África, por ejemplo, y a lo largo de la costa sur de España. Esta gente había llegado hasta Gran Bretaña. Ellos fueron los que le dieron a esa zona su nombre. Inglaterra quiere decir la tierra del estaño. Y ellos iban allí a obtener estaño. Así es que esta era una ciudad fundada por los fenicios y era el punto de partida para el occidente. Tenemos ahora ante nosotros lo que consideramos un problema mayor que el de Jonás en el gran pez. En realidad, no creemos que vamos a tener algún problema con esto. Pero vamos a tener aquí un problema con Jonás. El problema con Jonás no es el del gran pez, es Jonás mismo. Dios le dijo a él que fuera a Nínive. Sin embargo, él va y saca un pasaje en una nave que se dirige a Tarsis. Dios le dijo a él que fuera hacia el oriente y él se va para el occidente. Amigo oyente, lo que Jonás ha decidido es no obedecer a Dios, sino irse para otro lado. Y es lógico entonces hacerse la pregunta, ¿por qué hizo eso? Y hay varias explicaciones para eso y quisiéramos mencionarlas. En primer lugar, diremos que este hombre Jonás revela que él aborrecía a los de Nínive. Él no quería que ellos fueran salvos. Ellos eran gente muy brutal. Y hay cierta base para su odio y aborrecimiento. Asiria era una de las naciones más brutales del mundo antiguo. La gente de aquella época sentía temor y terror cuando escuchaba hablar de ellos. Ellos utilizaban los métodos de tortura más crueles de ese entonces. Ellos podían sacar información de cualquier persona fácilmente. Una de las cosas que ellos hacían, y de las cuales oímos hablar en el presente, ninguno de nosotros ha presenciado eso, es que ellos sacaban a un hombre, por ejemplo, al desierto, en las arenas del desierto, y lo enterraban allí hasta el cuello. Nada sobresalía, sino solo su cabeza. Ellos colocaban una correa de cuero en su lengua y lo dejaban allí para que muriera, mientras el sol candente lo abrazaba sin misericordia. Se dice que la persona tratada así, en esa forma, enloquecía antes de morir. Esa, pues, era una de las cosas tan simpáticas que hacían los asirios. Ellos actuaban de manera muy fuera de lo común, por cierto. Una de las razones por la cual los babilonios pudieron apoderarse de ellos fue debido a la lentitud de la marcha de los asirios. Ellos llevaban a sus familiares con ellos. Ellos no tenían mucho orden en sus ejércitos. Eran nada más que una chusma, una muchedumbre que avanzaba sin orden alguno. Y ellos avanzaban mientras era fácil ver. El desorden de ellos era algo que militaba contra ellos. Pero cuando llegaban a alguna ciudad, o algún villorrio, o gente en cualquier parte, ellos eran tan temidos y causaban tanto pavor, porque se dice que en algunas ocasiones una ciudad o un pueblo entero cometía suicidio antes que caer en las manos de gente tan brutal como los asirios. Así es que usted puede apreciar que esa gente no era muy apreciada a través de esa zona. También notamos que en esta época en particular, ellos estaban llevando a cabo ataques contra el reino del norte de Israel. Ahora, durante mucho tiempo, Siria luchaba contra el reino del norte. Ellos finalmente se unieron en una alianza en el norte, y hacia el oriente de ellos se levantó entonces Asiria. Y Asiria finalmente se apoderó de ambas naciones, es decir, tanto de Siria como de Israel, y los llevó a la cautividad. Al comienzo, cuando ellos se preparaban para apoderarse de una nación, llegaban y llevaban a cabo un ataque de sorpresa contra la ciudad, y se llevaban cautivas a las mujeres, y luego asesinaban brutalmente a los hombres y a los niños. Ahora no sabemos esto con certeza, pero es muy fácil imaginar que en la ciudad de Jonás, en Gat-Hefer, alguna vez se había sentido la presencia de los asirios. Probablemente habían llegado hasta su propio hogar. Quizá él pudo haber visto cómo eran asesinados cruelmente su padre y su madre. O quizá él pudo ver cómo los asirios abusaron y violaron a su propia hermana. Pero lo que sí sabemos es que Jonás aborrecía a los asirios. Él no quería que ellos fuesen salvos. Por tanto, él sale y se va en la dirección opuesta. Él no va a llevar ese mensaje de salvación. Ahora observemos la segunda razón. Y alguien quizá nos va a decir que el mensaje de Jonás no era de salvación, sino un mensaje de juicio. Bueno, eso es cierto. Así era el mensaje. Pero, amigo oyente, ese hombre Jonás conocía a Dios. Cierta persona de tendencia liberal no aceptaba la veracidad del libro de Jonás. Sencillamente pensaba que Jonás había escrito ese libro y que era nada más que una historia que él había escrito. Y eso revelaba el hecho de que Jonás no conocía a Dios, y esa fue la razón por la cual él huyó. Amigo oyente, lo opuesto es cierto. Fue porque Jonás conocía a Dios que él se dirigió en dirección opuesta. Él sabía que si él iba con un mensaje de juicio y la gente de Nínive se volvía a Dios en arrepentimiento, lo que ellos por cierto hicieron, él sabía que si ellos se volvían a Dios, Dios no los castigaría. Dios salvaría esa ciudad. Por tanto, Jonás no quería que esa ciudad fuese salva. Eso era algo que él no apreciaba. Y aquí tenemos a un hombre que se dirige en la dirección opuesta porque él no quiere que esta ciudad sea salva. Vamos a hablar de esto más adelante. Notemos ahora la tercera razón. ¿Por qué fue este hombre en la dirección opuesta? Bueno, él es en todo sentido un profeta desobediente a Dios. No hay ninguna duda en cuanto a eso. Él está fuera de la voluntad de Dios, y en tal estado, él es muy similar al hijo pródigo. El hijo pródigo huyó de su propio hogar. Él no quería vivir bajo la voluntad de su padre. Así es que se va a vivir a una ciudad alejada. Y Jonás aquí está fuera de la voluntad de Dios. Un profeta que en realidad no estaba andando con Dios. Y vamos a ver en el último capítulo de este libro que Dios trata con este problema de Jonás y cómo Dios le trae nuevamente a caminar junto con él. Es por eso que pensamos que esta es una buena razón, una razón legítima, por la cual él va en la dirección opuesta. Vamos ahora a mencionar la última razón. Quizá usted no haya notado esto, pero ¿se ha fijado usted que Dios nunca usa a los profetas para llevar un mensaje a las naciones de alrededor? Es cierto que Jeremías fue enviado a Babilonia, pero Dios no envió mensajes a las naciones de alrededor. Dios nunca envió sus mensajeros como misioneros en el Antiguo Testamento. El método que Dios utilizó en el Antiguo Testamento es en realidad un método opuesto al que se utiliza hoy. Debemos comprender que Israel era un pueblo que debía servir y adorar a Dios en una nación que estaba en la encrucijada de este mundo, donde se encontraban tres continentes. Y eso, por supuesto, es en esa zona allí que une a Europa, Asia y África. Y en aquella época, las naciones que no viajaban por agua tomaban una ruta a través de la tierra de Israel. Así es que Dios tomó a esta gente, les colocó allí en esa encrucijada, y después hizo que ellos construyeran un templo para adorarle. Y ellos allí debían testificar para Dios, sirviéndole, o diríamos, mirando hacia adentro. Ellos debían mirar hacia adentro, ellos debían efectuar una mirada interior. La invitación era, «Venid, vamos a la casa de Jehová y adorémosle». Y en aquel día ellos testificaban sirviendo a Dios en ese cruce de caminos del mundo, y el mundo venía a él. Ahora alguien quizá diga que no sabía eso, pero así fue, amigo oyente. La reina de Saba, por ejemplo, fue a ese lugar desde una región muy apartada, por cierto. Se nos da solamente un ejemplo de eso. Al fin y al cabo, en el Nuevo Testamento tenemos uno de Cam, uno del hijo de Jafet y uno del hijo de Sem que se convirtió. Y se presenta esto en el Nuevo Testamento. Tenemos al eunuco etíope, a Saulo de Tarso, al centurión, es ese centurión romano. Esto no son otra cosa sino ejemplos, pero hubo literalmente miles y más tarde millones que fueron llevados a los pies de Cristo. pero en el libro de los Hechos de los Apóstoles tenemos estos tres ejemplos nada más. En el Antiguo Testamento se nos da solamente un ejemplo, y es el de la reina de Saba. Y ella llegó allí procedente de una región muy apartada. ¿Por qué? Porque ella había oído decir algo, y ella había oído de cómo ellos adoraban. Así es que ella viaja allí, y allí encuentra un altar para los pecadores, y eso fue lo que le llevó a ella a un conocimiento de la salvación de Dios. Si usted lee el relato histórico, puede encontrar que ella no fue la única que vino, sino que los reyes de la tierra iban a oír la sabiduría de Salomón. Así es que, durante ese período, aunque es un período muy breve por cierto, ellos testificaron al mundo entero. Pero ellos no testificaron saliendo como misioneros, sino que el mundo iba a donde ellos estaban. Y esto es lo opuesto para nosotros hoy. Fue algo realmente sorprendente cuando el Señor Jesucristo les dijo a los 12 apóstoles, cada uno de ellos un israelita que había crecido escuchando las enseñanzas del Antiguo Testamento, el Señor les dijo, «Id por todo el mundo y predicad el Evangelio». Nos imaginamos que ellos se mirarían unos a otros y quizá dijeron, «Bueno, eso es algo completamente nuevo. Nosotros no sabíamos que las cosas podían hacerse de esa manera». Y Él les dijo a ellos, en lugar de «venid a Jerusalén», comiencen en Jerusalén y luego ir hasta lo último de la tierra, a Judea, a Samaria y a lo último de la tierra. Ese es el método para hoy. Y ese es el problema que nosotros podríamos criticar a Israel por haber fracasado. Pero la iglesia de hoy construye un edificio en la esquina y espera que la gente, que el mundo, venga a nosotros. Pero nosotros, amigo oyente, debemos ir al mundo. Esa es la razón por la cual estamos presentando este mensaje por radio hoy. Estamos tratando de salir y esparcir la palabra de Dios. Creemos que ese es el método de Dios para el presente, pero ese no era el método en los días de Jonás. Jonás, pues, se sorprendió mucho cuando Dios le dijo, «Levántate y ve a Nínive». Pensamos que Jonás se puso a discutir con el Señor de la misma manera en que lo hizo Simón Pedro. Creemos que él era esa clase de persona. Ese libro nos revela eso. Él probablemente dijo, «Un momento, por favor. Tú nunca enviaste a Elías a Egipto. Tú nunca enviaste a Elías a la India. ¿Por qué me estás pidiendo a mí que haga algo que nunca fue solicitado a ningún profeta antes?» Y tenemos mucha simpatía por Jonás. Él se vio un poco sorprendido de que Dios le pidiera que hiciera algo de esa manera. Ese no era el método de Dios. Pero este libro nos revela que Él es el Dios de los gentiles. El apóstol Pablo nos presenta esto de una manera muy clara en algo que vimos en nuestro programa anterior, allá en su epístola a los Romanos, capítulo 3, versículo 29, donde dice, «¿Es Dios solamente Dios de los judíos? ¿No es también Dios de los gentiles? Ciertamente también de los gentiles». Y Jonás hubiera dicho un amén a esto, pero no en este instante, sino más tarde, cuando él descubrió que Dios quería salvar a los gentiles. Así es que hemos visto en estos primeros dos versículos de Jonás lo siguiente. Leamos los versículos 1 y 2 otra vez. «Vino palabra de Jehová a Jonás, hijo de Amitai, diciendo, «Levántate y ve a Nínive, aquella gran ciudad, y pregona contra ella, porque ha subido su maldad delante de mí». Pero ahora tenemos esta declaración bastante extraña en el versículo 3. «Y Jonás se levantó para huir de la presencia de Jehová a Tarsis, y descendió a Jope, y halló una nave que partía para Tarsis. Y pagando su pasaje, entró en ella para irse con ellos a Tarsis, lejos de la presencia de Jehová». En nuestro próximo programa, Dios mediante, vamos a ver que él se fue a dormir en esa nave. Creemos que esto debería dar respuesta a muchas personas que están teniendo problemas y dificultades, y que se preguntan si están haciendo la voluntad de Dios. Bueno, no podemos responderle si usted está o no está en la voluntad de Dios, pero podemos decirle esto, amigo oyente. El hecho de que usted esté teniendo dificultades no es una prueba de que usted esté fuera de la voluntad de Dios. Puede que sea una prueba de que está en la voluntad de Dios. Y si usted está pasando por una época cuando todo es muy fácil, cuando todo está saliendo a pedir de boca, estamos listos a decirle que si eso es todo lo que usted está usando para interpretar la voluntad de Dios para su vida, entonces usted está descansando en una caña cascada, y eso no lo va a sostener en un momento de crisis. De eso estamos seguros. El ejemplo aquí es Jonás. Aquí tenemos a un hombre viajando en la dirección opuesta a la cual Dios le dijo que viajara. Él está definitivamente fuera de la voluntad de Dios, y él se dirige hacia Jope, y cuando él llega allí, no hay ningún problema. Él compra su pasaje, sube a bordo de la nave, y cuando está allí, se va a dormir. Todo sale a pedir de boca. Y pensamos que Jonás podría dar un testimonio de la clase que hemos escuchado tantas veces y diría, «Fui allí, me compré un pasaje y me preguntaba si estaba o no en la voluntad de Dios». Él debería haber sabido que no lo estaba, pero hay muchos de nosotros que decimos eso. Nos preguntamos si estamos en la voluntad de Dios. Y Jonás continuaría diciendo, «Yo estaba allí en la fila para comprar el pasaje, y el hombre que estaba delante de mí, cuando llegó su turno de comprar su pasaje, el agente le dijo que ya no había más espacio. Yo estaba listo para volverme cuando sonó el teléfono y vi que la gente contestaba y decía, «¿Así que usted no va a poder viajar en esta oportunidad con nosotros?». Bueno, sentimos mucho que usted haya enfermado de repente y que nos llame del hospital, pero muchas gracias por llamarnos». Y allí se encontraba Jonás esperando. El agente entonces se volvió hacia él y le dice, «Hermano, usted tiene mucha suerte. Hemos recibido una cancelación y podemos venderle el pasaje». Y Jonás dice, «Bueno, por cierto que tengo mucha suerte. Creo que es mucho más que eso. Quizá estoy en la voluntad de Dios». Así es que él pudo comprar su pasaje. No tuvo ningún problema. Luego subió a bordo de la nave y el informe meteorológico era muy bueno. Le dijeron que haría un tiempo excelente, tendrían un viaje muy bueno y que todo sería agradable en el viaje. Así es que él se va a su camarote y se acuesta a dormir. Y él dice, «Bueno, tengo que estar en la voluntad de Dios». Amigo oyente, ¿cuántos creyentes hay como este hombre en el día de hoy? Piensan que las cosas son difíciles, y entonces es allí cuando dicen que están fuera de la voluntad de Dios. Pero si las cosas andan bien y son fáciles, todo anda sobre rieles, entonces deben estar en la voluntad de Dios. El autor de estos estudios bíblicos, el Dr. J. Vernon McGee, relataba que en las oficinas centrales de A Través de la Biblia, ellos habían aprendido una gran lección. Cuando se comenzó la obra radial allí, todo andaba muy bien. Probablemente no había nada que pudiera igualarse al crecimiento de la obra radial en cuanto a lo que ellos sabían. De una docena de emisoras que transmitían el programa, en 3 años se llegó a 300 emisoras, y eso es algo realmente sorprendente. Todo parecía andar maravillosamente y se recibían los fondos necesarios. De pronto, se comenzó a tener dificultades. Se descubrió que había un déficit, y luego se presentó otra clase de problemas. Entonces comenzaron a hacerse preguntas, y se preguntaban si estaban en la voluntad del Señor. Y eso debido a la forma en que marchaban las cosas. Ellos querían estar en la voluntad del Señor. Y de pronto se acordaron de lo que decía este libro de Jonás. Es muy bueno tenerlo para poder hablar de esto. El doctor McGee pensaba que se encontraba más en la voluntad de Dios cuando comenzaron a tener problemas que antes. Porque esto demuestra que el diablo, Satanás, no está muy cómodo con nosotros y comienza a tratar de bloquear el camino. Él no prestaba ninguna atención al comienzo, cuando la obra era muy pequeña, pero cuando comenzó a crecer, entonces sí comenzó a causar problemas. Amigo oyente, sencillamente porque usted esté teniendo problemas, no quiere decir que está fuera de la voluntad de Dios. Tenga esto muy en cuenta. Y vamos a detenernos aquí para continuar, Dios mediante, en nuestro próximo estudio. Que Dios continúe bendiciendo su vida es nuestra ferviente oración.
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0: 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En Radio Alegría son las 8 y 56 minutos.
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Buenos días, apreciables oyentes. Nuevamente, ¿verdad? En esta mañana ya estamos presentes para poder acompañarles con este espacio. Allá donde nos está escuchando en este hermoso día, hoy día jueves, ya fecha 14 de mayo. Estamos llegando a mitad de este mes. Dice el Salmo 145, te exaltaré mi Dios y mi Rey, bendeciré tu nombre eternamente y para siempre. Cada día te bendeciré, alabaré tu nombre eternamente y para siempre. Grande es Jehová y digno de suprema alabanza, y su grandeza es inescrutable. Generación a generación celebrarán tus obras y anunciarán tus poderosos hechos. En la hermosura de la gloria de tu magnificencia y en los hechos maravillosos meditaré. Del poder de tus hechos estupendo hablarán los hombres, y yo publicaré tu grandeza, proclamarán la memoria de tu inmensa bondad. Cantarán tu justicia, clemente y misericordioso es Jehová, lento para la ira y grande en misericordia. Bueno es Jehová para con todos, y su misericordia sobre todas sus obras. Te alaben, oh Jehová, todas tus obras, y tus santos te bendigan. La gloria de tu reino digan, y hablan de tu poder, para hacer saber a los hijos de los hombres sus poderosos hechos, y la gloria de tu magnificencia de su reino. Tu reino es reino de todos los siglos, tu señorío en todas las generaciones. Sostiene Jehová a todos los que caen y levanta a todos los oprimidos. Los ojos de todos esperan en ti y tú le das su comida a su tiempo. Abres tu mano y colmas de bendición a todo ser viviente. Justo es Jehová en todos sus caminos y misericordioso en todas sus obras. Cercano está Jehová a todos los que le invocan, a todos los que le invocan de veras. Cumplirá el deseo de los que temen, oirá a sí mismo el clamor de ellos y los salvará. Jehová guarda todos los días todos los que le aman, mas destruye a todos los impíos. La alabanza de Jehová proclamará mi boca, todos bendigan su santo nombre eternamente y para siempre. Precioso este Salmo 145, habla de la bondad y el poder de Dios que nos sostiene cada día, y por eso dice que lento para la ira y grande en misericordia. Es por eso que cada día disfrutamos de su misericordia y recibimos de sus bendiciones. También dice, sostiene Jehová a todos los que caen y levanta a todos los oprimidos. En los momentos difíciles, Dios da la fortaleza, Dios da la bendición de encontrar la salida de una situación humanamente tal vez difíciles, pero por eso dice que levanta a todos los oprimidos. Entonces es de confiar solamente en el Señor. También dice que guarda a todos los que le aman. El Señor conoce nuestro corazón, cuánto le amamos a Dios. Si amamos a Dios, pues vamos a obedecer también su palabra. Padre, te doy gracias en esta mañana por la bendición que me permite de poder acompañar a la amada audiencia con esta programación, que sea de mucha bendición a todos allá en donde llega la señal, a través de la frecuencia, a través de la aplicación, a través del internet, están escuchando en la hora del trabajo, en los quehaceres este día. Queremos pedir tu bendición por ellos siempre. Gracias porque tú eres el que nos sostienes con tu mano de misericordia, con tu mano de poder. Gracias por esta estación de radio, el único propósito, proclamar el mensaje de tu palabra a través de este medio. Te pido que bendiga a todos en esta mañana, donde están en las ocupaciones de este día.
En el bendito nombre de Jesús. Amén. En esta mañana pues vamos a acompañarles con temas musicales hasta las 10:30.

Hemos escuchado el himno Yo me levanto temprano, complaciendo sus inicios musicales en esta mañana. Saludos para hermana Francisca Erazo, allá en Chiquimula nos está sintonizando. A todos una buena mañana de este día jueves 14 de mayo. Chapesta Mayubnare, Radio Sayerta Marea, ¿quién era? Un día a la vez. Luego el tema Viva Nuestro Rey, para complacer siempre petición.

Bien, con este himno también estamos complaciendo petición. Asimismo, saludos para la familia López allá en Sabana Ermita. Están escuchando. Gracias a nuestro hermano Augusto. Chapesto, hermano, que pecón. Pues, Hashiro, Oron, Antamare, Oroner, Chorti.

Con este himno estamos complaciendo sus herencias musicales. Antes doy lectura a este mensaje. Dice: hermana, me podría complacer con el canto Amar a Cristo. Pero muy bien. Saludos también, hermana María Talvina. Gracias por su audio. Ella también solicitaba una alabanza. Y pues, el himno dice: profeta Jeremías.

Aleluya. Viva la iglesia de Dios. Arriba Cristo. Abajo el diablo. Vive en el reino para siempre.

Bueno, ahí estamos acá, Coronel Chortita, María Quinera. Tenemos este. Bueno, tenemos más temas acá solicitados.

0: Saludos para nuestra hermana María, María Felipe, allá en Colonia Noruega de Zacapa. Que Dios les siga bendiciendo, gracias por su sintonía. También a los oyentes allá en Llano de Calderón, allá en Pie de la Cuesta, allá en Agua Blanca, Santa Rosalía. Saludos para los oyentes también allá en Santa Lucía, allá en Humusna, Riachuela. Bueno, en muchos lugares de Zacapa que están escuchando allá en Manzanotes. Dios les continúe bendiciendo. Gracias por estar en sintonía de la programación. Y tenemos esta comunicación. Alegría, muy buenos días.
1: Sí, buenos días, hermana Bertila.
0: Amén, hermano.
1: Aquí, gracias a Dios, estamos siempre en sintonía de Radio Alegría.
0: Qué bueno, gracias a Dios, hermano.
1: ¿Será que me puede complacer con el canto de Estanislao Moreno en tu santuario?
0: Vaya, en su momento lo estaré incluyendo, mi hermano.
1: Vaya, mi hermana Bertila. Día y que Dios le bendiga y un saludito para todo el personal de Radio Alegría.
0: Amén, muy amable, gracias, hermano. Agradecemos en esta hora, ¿verdad?, a nuestro hermano que se ha reportado. Dice este mensaje: buenos días, hermana. ¿Será que me pueda complacer con un tema de Junqui? Gracias, paso feliz día, dice bendiciones. Igualmente a usted por escribirnos. Y bueno, tenemos el himno Mi GPS. También tenemos este mensaje, dice: hola, muy buenos días. Que el Señor le bendiga, hermana. ¿Me podría complacer con la alabanza Mi Primer Amor? Le saluda hermana Noemí Ábalos desde San Antonio, La Libertad. Bendiciones y pase un excelente día. Igualmente, hermana. Espero que este es el tema que solicitaba nuestra hermana desde Colonia Noruega. El himno dice: el tiempo está cercano.

0: Saludos para hermana Vivian allá en Sabana Grande. Ella solicita también una alabanza. Anteriormente nos llamaba. También quiero dar lectura a este mensaje que ha llegado y dice de la siguiente manera. Bueno, nuestra hermana Silvia nos está escuchando allá en Pelío. Gracias por su mensaje enviado en esta mañana. Y que Dios le siga bendiciendo. Chávez Tamare Pagabov, especialmente. Capesiato a los hermanos Sheriat Avespiro Radio Receptor Borullo Programación. Tenemos esta comunicación. Alegría, muy buenos días.
1: Muy buenos días, hermana Vestila, que Dios le bendiga por su bonito programa y que usted será después del Señor, hermana Vestila, amaneció con vida, ¿verdad? Que usted no sabemos, que hoy ya salió por su vida, hermana, por su salud, por sus fuerzas que tiene, por también por ser sierva del Señor, hermana. Siga adelante, hermana Vestila, en los caminos del Señor. Yo me alegro tanto cuando usted está en la radio, hermana. Todas son bonitas para mí, hermana. Mis hermanas
0: Amén.
1: son muy bonitas, muy especiales. Hermana Bertina, ¿será posible que diga uno o dos versículos de la Biblia?
0: Va, ¿está bien?
1: De tal manera amó Dios al mundo que ha dado su Hijo unigénito para que toda aquel que crea no se pierda, mas tenga vida eterna. San Juan 3:16. Ese es el día que hizo Jehová. Nos gozaremos y alegraremos en él. Salmo 118, 24. No temas porque yo estoy contigo. No desmayes porque yo soy tu Dios. Que te esfuerzo. Siempre te ayudaré. Siempre te sustentaré con la diestra de mi justicia. Isaías 41, 10. Gracias, hermana Bertina, por esos lindos versículos de la Biblia. Y la estoy felicitando a usted también, hermana. Bendiciones para usted y para toda su familia. Estoy felicitando a mi hermana Rosita de Soto, a su esposo, a la hermana Rebeca, a la familia Linares, a la hermana Sandra Gómez, a la hermana Rodolfo Hernández y a Erika de Hernández, mi hermana Mari Calderón. Y quisiera que me pusiera en oración, hermana Bertila, lo necesito.
0: Va,
1: Pero
0: está bien.
1: todos lo necesitamos, hermana, porque a veces estamos con problemas de salud, ¿verdad? Pero yo le pido al Señor siempre, ¿verdad?, seguir adelante, hermana, y no
0: Amén.
1: desmayar. Y le doy gracias a mi Dios por los procesos que me han hecho y gracias a Dios me ha respondido mi Señor, hermano. Ha estado
0: Gracias.
1: conmigo siempre. Y
0: Gracias a
1: por eso
0: Dios.
1: le agradezco al Señor y a ustedes también por sus oraciones, hermano. Por todas las personas que han orado por mi persona, hermano.
0: Amén.
1: Y quisiera que me pusiera el himno Todo es posible con el hermano Rodolfo Hernández.
0: Va, está bien.
1: Que Dios le envíe, hermana Bertila, y siga adelante en los caminos del Señor. Saluda a tu mamita y bendiciones a todos, hermanos, los oyentes de la radio
0: Va, está bien,
1: y a todo el
0: hermana.
1: personal.
0: Muy bien.
1: Gracias por su atención, hermana Bertila.
0: Para servirle, hermana, bendiciones. Gracias a nuestra hermana allá en el Molino Chiquimula. Nos han solicitado entonces este himno que estamos escuchando, también el himno En tu Santuario, el himno que también nos han solicitado coros con Dúo Méndez.

habían solicitado coros del dúo Méndez. Tenemos este mensaje, dice: buenos días, hermana Batila, ¿será que me podría complacer con la alabanza en Chortí? Que canta hermano Efraín Pérez, dice: estoy escuchando acá en Oquén. Bueno, ya lo busqué, no aparece. Es que hubo un tiempo de que alguien, ¿verdad?, de que lo formateó varios carpetas equivocadamente, y por eso es que desaparecieron varios temas. Mil disculpas que no aparece en nuestro repertorio musical, pero sí tenemos varios temas, himnos en Chortí. Chávez también le pagó que volvió ni ja o quien. Yo siempre lucho, besicos. Hermana Blanca Alicia en Timushan, la Unión Zacapa, gracias por su comunicación. Que Dios la bendiga siempre. Y así mismo nuestro hermano Tilo Valdés, allá en los baños de municipal de allá de Zacapa. Allá está escuchando, bendiciones. Este himno ha sido solicitado también.

0: hemos escuchado este himno complaciendo sugerencias musicales. Asimismo, acá han llegado varios audios y vamos a escuchar los audios de nuestros queridos oyentes. Dice:
1: buenos días, hermana de Chile, buenos días. Dios le bendiga por su bonito programa. ¿Será que me puede complacer con una alabanza? Con Dios en ahí. Oh, maestro, aquí le escuchan el Limón, la Laguna Chiquimula, de parte de Carlos. Bendición, bendición. Aquí le estamos escuchando a todo volumen, hermana.
0: Amén, hermano. ¿Tenemos otro audio?
2: Hola, buenos días, hermana Bertila. Soy Elsa del Espinal, Tapuán. Siempre lo escucho todos los días, hermanita. Me gustan las alabanzas, las predicaciones, hermana. Tal vez me hace un gran favor, hermanita, de llevarme en oración a mi niña que está con quebranto de salud. Ella es Brittany Michelle Almazán. Y me complace con una alabanza de Agustín Amador, La Bonanza.
0: Muy bien, gracias, hermana. Desde Tapuán nos está escuchando en esta... Diana, tenemos otro audio.
3: Diana, de Chile, cerqueña, aquí, Chiquimula, Las Flores, Caminero, me complace con Odino. Te pido a las papas, mi señora hermana, bendiciones, que Dios me bendiga.
0: Muy bien, allá en Chiquimula, ¿verdad? Nuestro hermano nos está sintonizando también. Y este himno dice: soy soldado de Jesús. Es la voz de hermano Rodolfo Hernández en esta hermosa mañana.

En esta hora estamos enviando saludos especiales. Dice este mensaje: hola, muy buenos días. De acá de Espinal, estoy escuchando. Dice: saludando a mi mamá. Mañana cumpleaños. Ella es María Locadia Suchite. Escucha allá en Matasano. Con este himno felicitamos a nuestra hermana y así mismo a todos los cumpleañeros.

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Yo soy salvo por la bendita misericordia de Dios. Nunca soñé. Nunca pensé jamás un día predicar a quien tanto odié, a Jesús. En su misericordia Él me alcanzó. Le diré cómo conocí a Jesucristo. Ya no era alumno, yo era mentor, era maestro de 9 alumnos. Pasé a ser profesor de una clica de 9 muchachos en el satanismo. La enseñanza de medianoche no estaba bajo mi cargo, estaba a cargo del profesor Fronteras. Yo enseñaba a los muchachos lo más elemental, lo más cotidiano. Pero la enseñanza de medianoche la impartía el profesor Fronteras. Llevábamos ya 10 meses instruyendo a aquel grupo de 9 muchachos. Cuando nos dieron la noticia que en mi pueblo iba a haber campaña evangelística. Que un hombre usado por Dios llegaba a predicar. Aquella iglesia estuvo en ayuno más de 30 días pidiendo respaldo de Dios por la campaña. Estuvieron en vigilia. Tocaban puertas, repartían tratados, evangelizaban e invitaban a la campaña. Llegó el día que inició la campaña. Todo el pueblo se estremeció. Porque aquel hombre, el evangelista Pablo Rosales, Dios lo tenga en gloria, muy usado y respaldado por Dios. En la casa de papá trabajaba mucha gente. Y todas las mañanas los corredores de la casa se llenaban de gente que trabajaba para mi padre. Y no hablaban de otra cosa sino lo que había pasado la noche anterior en la iglesia. Como a las 3 noches de campaña, uno de los 9 alumnos que tenía en el círculo satánico fue a la campaña como curioso, para ver si es verdad que en la reunión de los protestantes se mueve un poder de carácter sobrenatural. Porque esa es la inquietud, esa es la incógnita en la mente de todo satanista. ¿Hay poder en las reuniones protestantes como la hay en las reuniones nuestras? Y este alumno vino a la campaña esa noche. Dan testimonio los hermanos que esa noche el servicio terminó pasada las 2 de la mañana. La gente se fue llorando y hablando en lenguas a sus casas. No hubo amigo presente que no aceptara a Cristo, entre los cuales vino y aceptó.

aquel muchacho que tenía 10 meses de ser nuestro alumno en el satanismo. La gloria sea para Dios. Yo no me di cuenta de lo que pasó con él esa noche. Me di cuenta hasta el día siguiente, antes de las 6 de la mañana. El profesor Fronteras, a través de sus facultades, poderes y disciplinas ultradimensionales, inició una canalización de desprendimiento de la materia y el alma en mi cuerpo. Cuando yo sentí que estaba siendo canalizado, inmediatamente codifiqué la materia de mi cuerpo y se dio el desprendimiento. Y mi alma se desprendió de mi cuerpo. Y ya en el campo astral, nunca, nunca olvido que el profesor Fronteras me dijo: los protestantes nos arrebataron a uno de los estudiantes anoche. Y lo peor, me dijo, ya nada se puede hacer por él. ¡Aleluya! Y yo me pregunté dentro de mí, ¿por qué no se puede hacer nada por él? Yo no conocía nada de la Biblia. La Biblia dice que cuando un pecador acepta a Cristo, no importa su pasado, en el momento que acepta a Cristo, su nombre es escrito en el libro de la vida. Y en ese momento pasa a ser hijo de Dios, heredero y coheredero de la vida eterna. Ya no es un extranjero, ya no es un advenedizo, es un hijo del reino. Ya Satanás no tiene arte ni parte en la vida de esa persona. Ahora el dueño de esa persona se llama Jesucristo de Nazaret. ¡Aleluya! Como a las 3 de la tarde, otro desprendimiento. Y nunca olvido que el profesor Fronteras me dijo que había que estar en ayuno para bloquear aquel evento. Ayuno extraordinario se le llama. Y me dijo: esta noche pasa esa campaña y matas a ese predicador. Me lo dijo 3 veces. Uno de los niveles que se estudia en el satanismo es el nivel de la hipnosis. El profesor Fronteras traía a clase un perro. Se le quedaba viendo y en 30 segundos el perro aullaba y caía muerto vomitando sangre. Decía: no lo he tocado. El poder de la hipnosis. Decía el profesor Fronteras: toma la llave de este carro. Déjame. Y se ponía 3 metros adelante, tíralo. Písale gas, písale gas, písale gas, tíralo. No lo hacía mover ni un milímetro. Y decía él: ese es el poder de la mente, autoengaño. Es el poder de Satanás y los demonios. Se me había enseñado la hipnosis. Había practicado el poder de la mente. Pero yo no dejaba de pensar lo que dice el capítulo 28, artículo 3. No te metas con los protestantes. Y dije dentro de mí: no voy contra una mujer protestante, voy contra un hombre. Y no voy a mi voluntad, me envía el profesor. Y si él me envía, lo ha preparado todo y él sabe que todo va a salir bien. Y me vine en ayuno a Satanás a la campaña. Había que pasar un río, después del río una pendiente. Al finalizar la pendiente, el templo Éfeso, ahí estaba la campaña. Cuando yo vengo a mitad de la pendiente, hermano, levanto la mirada y al final, allá, estaba el pastor Armando Jiménez, pastor de la iglesia. Cuando el pastor me vio, salió corriendo a encontrarme. En Dios no hay coincidencias. En Dios no hay casualidades. Cuando nos encontramos, gotas gruesas de lágrimas corrían por las mejillas del pastor. Puso su mano sobre mi hombro. Yo sentí que aquella mano pesaba más de 100 kilos. Y el pastor me dijo:
joven, tú no vienes porque quieres venir, es Dios quien te trae esta noche. Es Dios quien quiere salvarte. Es Dios quien tiene un plan maravilloso para tu vida. Entramos al templo. El culto todavía no daba inicio. En mi deseo de venganza me voy a sentar a la primera fila de adelante para agarrar bien de cerca al evangelista. De pronto llegó el primer pastor con su iglesia y otra iglesia y otra iglesia y otra iglesia y se fue llenando aquel templo. Llenaron hasta los pasillos, hermano. El templo tenía entrada principal, salidas laterales, pero aquí atrás no había por dónde salir. Lo que significa que yo había quedado acorralado en la primera fila de adelante por aquella multitud de creyentes. Bendito sea el nombre de Dios. Inició aquel culto a Dios, hermano. Por momentos a mí me parecía estar en una reunión de gente loca. Porque muchos lloraban mientras se cantaba. Otros danzaban, otros hablaban lenguas. Entre tanto yo sentía así unas correntalitas de un poder que nunca había sentido. Como toquecitos de corriente. Y yo decía, este no es el poder de Satanás. Esto es algo diferente. Porque Dios es cierto, no lo veo, pero Dios es real, Dios es verdadero, Dios está en medio nuestro en esta hora. Se lo cree, dele un aplauso de gloria a Dios. Dios se mueve en medio nuestro aquí. Aleluya. Y aquellos toquecitos que yo sentía así. Y le pregunté a un joven que estaba a mi lado, ¿quién es el hombre que predica? Oh, me dijo, allá está en aquella esquina, mire. Está de rodillas orando. Contra él me habían mandado. De pronto el pastor tomó el micrófono y llamó al evangelista para que predicara. El evangelista vino llorando y dijo, hermanos, mientras yo oraba, Dios me habló. Y dice el Señor que en esta noche hay demonios en medio nuestro. Y hay demonios tratando de perturbar este servicio. Dios es omnipotente, omnipresente, omnisapiente. Él lo conoce todo, Él lo sabe todo. La iglesia no esperó que se lo pidieran, se pusieron en pie, hermano. Y comenzaron un clamor, ataban demonios, reprendían demonios, proclamaban el nombre de Jesús, proclamaban la sangre de Cristo. Y yo ahí, mira. Después que oraron, el evangelista abrió la Biblia para leer el texto en base al cual iba a predicar esa noche. Cuando él inició la lectura del texto, yo logré el primer intento. Bajo extrema meditación. Y cuando intenté contra él, él siguió firme leyendo la Biblia. Es el segundo. Y él está firme leyendo la Biblia. Y yo dije, ¿qué pasa con este hombre? Como que fuera de hierro, como que fuera de concreto. He ahí el poder de la sangre de Cristo. Hay el poder de la sangre de Cristo. Y te lo digo con toda la propiedad del caso. No hay brujo que pueda tocarte si está cubierto con la sangre de Cristo. No hay satanista que pueda tocarte si está cubierto con la sangre de Cristo. Dele un aplauso de poder al Señor. No hay demonio que pueda tocarte si estás cubierto con la sangre de Cristo. El día que un demonio te toque, se quema en la sangre de Cristo que está en nosotros. Hay poder en la sangre de Jesús. Hay poder en la sangre de Jesús. Hay poder, dilo conmigo. La sangre de Cristo tiene poder. Dilo, la sangre de Cristo tiene poder.
Luego yo me puse en pie, metí mi mano al bolsillo izquierdo. En la filosofía satánica, todo satanista carga sus conjuraciones, sus enyermamientos y sus pactos aquí. Para un satanista es determinantemente prohibido cargar algo en su bolsillo derecho. Ni un pañuelo, ni una moneda, absolutamente nada. Como de igual manera, nunca debe traer un tatuaje en la parte derecha, solo en la parte izquierda. Y apreté al máximo aquellas conjuraciones, aquellos pactos. Hice todo lo que se me había enseñado y apliqué contra el predicador. Ni el primero, ni el segundo, ni el tercero, hermano. Intenté irme, pero ¿cómo me iba? Si los pasillos estaban llenos de hermanos. Aleluya. De pronto el hermano Pablo, el evangelista, cerró la Biblia y dijo: hermanos, no voy a predicar esta noche. Dice el Señor que se va a manifestar con poder. Dios va a atar y va a echar fuera demonios esta noche. La iglesia comenzó a clamar. Y comenzó el evangelista a hacer el llamado al altar. Y el grueso de gente que salía, hermano, y los diáconos comenzaron a apartar todas las bancas de adelante, todos los asientos. Y venían los enfermos, los reincidentes, los que aceptaban a Cristo. Y toda la gente que venía de la parte de atrás me vinieron empujando hasta que me trajeron frente a frente con el evangelista así. Por primera vez en el altar de una iglesia protestante. Respeto porque el evangelista lo dijo. Pero el evangelista dijo: esta noche no quiero a ningún creyente curioso que esté orando con los ojos abiertos. Porque esta noche, dijo, Dios va a echar fuera demonios. Y no vaya a ser que por estar de curioso te vuelvas endemoniado a tu casa. Y el que no cierre los ojos, dijo, le voy a meter todo el dedo en los ojos. Y yo estaba frente a él. Dios es mi testigo que no cerré mis ojos. Cuando todos comenzaron a orar, yo me quedé en esta posición, concentrado al máximo del piso, jugándome uno de los tres misterios del infierno. Cualquier satanista sabe lo que esto significa en la columna de un satanista. Comencé a jugar los hilos dorados. Comencé a invocar a Satanás en el altar de la iglesia. Sácame de aquí. Sácame de aquí. Cualquiera que conozca de nomenclatura satánica y de álgebra satánica sabe lo que esto significa. Sácame de aquí. De pronto comencé a sentir que caían gotas de agua en mi cabeza. Gotas literales, hermano. Me dio curiosidad y levanté la vista, pero yo no veía nada, pero las gotas seguían cayendo. ¡Aleluya! De pronto aquellas gotas se convirtieron como en gotas de fuego. Un fuego inexplicable hizo contacto con la coronilla de mi cabeza. Y comenzó a bajar así por mi cuerpo. Ahí sí, sin que nadie me lo pidiera, cerré mis ojos.

Recuerdo que comencé a llorar. Alguien puso su mano en mi hombro, no sé si fue el pastor, no sé si fue el evangelista, no sé si fue un ángel, no sé quién fue. Pero cuando me pusieron una mano aquí, mi cuerpo se estremeció. Y comencé a temblar, a tambalear de pies a cabeza, peor que un ebrio. Me paraba de una forma, me paraba de otra, pero que el poder era más y más y más y más y más fuerte. Hasta que aquel poder me tumbó y caí de rodillas, de un solo al altar. Caí sobre mis rodillas al altar. En el momento que caí de rodillas, la lengua se me hace un nudo y comienzo a hablar lenguas que nunca en mi vida había hablado. Creo en la plenitud y en el poder del Espíritu Santo. Creo en la plenitud y en el poder del Espíritu Santo. Si usted cree en el Espíritu Santo, dele un aplauso en esta hora. Aleluya. Cuando todo el programa terminó, solo yo había quedado de rodillas. Mi camisa estaba pegada, mi piel bañada en sudor. El pastor Jiménez me dijo: joven, deme su mano, levántese y deme su nombre, porque usted aceptó a Cristo esta noche. Y le dije: no, señor, yo no he aceptado a nadie. Y me fui rebelde todavía a casa. Pero ya Dios había hecho lo que tenía que hacer en mi vida. Desde que salí del templo, yo no aguantaba el corazón. Yo sentía quebranto, consternación, heridas aquí adentro. Llegué a casa. El siguiente día, toda la gente que trabajaba para mi papá le decían: don Guillermo, Adancito aceptó a Jesucristo anoche, se hizo evangélico. Si usted hubiera visto lo que le pasó en el altar. Mi papá dijo: gracias a Dios que se haya convertido ese demonio. Yo le había causado mucho daño a mi padre. Yo le dije: no, papá, yo no he aceptado a nadie. Pero solo Dios y yo sabíamos lo que había aquí, mira. 3 días después, estaba yo en una inmensa propiedad de mi padre. La propiedad estaba cultivada de arroz. Eran quizás 9, 10 de la mañana. Cuando escuché una poderosa voz que me dijo: esta noche regreses a la campaña. Esta noche regresas a la campaña. Volví a ver por todos lados, no había nadie. Yo creo en la voz audible de Dios. Porque Dios es real y verdadero. Dios puede hablarte al oído. ¿Cuántos creemos en la voz audible de Dios? Fallé de asistir a una reunión con el profesor Frontera. Aquel dolor que había aquí no me dejó ir. Esa noche, sin que nadie me invitara, volví a la campaña. Ya no vine como enemigo, vine como amigo. Ya no vine a la línea de adelante, me quedé en los últimos de atrás. Cuando el evangelista hizo el llamamiento, yo intenté retirarme. Solo logré dar 2, 3 pasos y aquel fuego de 3 noches anteriores cayó otra vez sobre mi cuerpo. Y me quedé ahí llorando, sin poder dar un paso. Un ancianito me estaba mirando y me dijo: joven, está llorando, ¿quieres aceptar a Cristo esta noche? Yo tenía un nudo en la garganta, no pude hablar, solo le indiqué con la cabeza que aceptaba al Señor. Dale ese aplauso de gloria a Dios. Dale ese aplauso de gloria a Dios. Cuando el anciano me dijo: vamos al altar, que oren por ti. Yo no pude soltar un paso, hermano. No pude soltar. Eran ataduras en mis pies, eran cadenas en mis pies. Como si mis pies estaban incrustados en el concreto. Y no podía dar un paso.
El ancianito llamó a 3-4 diáconos y les dijo: llevemos a este joven al altar. Arrastras me trajeron al altar. Pero esa noche de rodillas, creí en mi corazón, confesé con mi boca: Jesús es el Señor. ¡Aleluya! Pero saben, esa fue la peor noche de mi vida. La noche que acepté a Cristo, hermano. Cuando regresé a casa de papá, un demonio, y no estoy hablando de no le estoy hablando de pesadillas ni de sueños alterados, real, literal, así como estoy consciente, un monstruo del infierno, un demonio, luchó conmigo toda la noche hasta que amaneció. La segunda noche, la tercera noche, la cuarta noche, la quinta noche, una de mis hermanas supo lo que pasaba con mi vida, y mi hermana me decía: ya no vayas a la iglesia, ya no vayas a los cultos para que no te moleste. Y una voz me dijo: si dejas de congregarte, el diablo te mata. 10 noches sin dormir, hermano, hasta que alguien vino y me dijo: ve a buscar al pastor Ricardo Paniagua. Ese hombre ha orado por brujos, ha orado por gente hechizada. Ese hombre ha predicado en pueblos donde hay muchos brujos. Que ore por ti. Y caminé más de 2 horas hasta encontrarme con el pastor Ricardo Paniagua. Recuerdo cuando lo encontré. Me dijo el pastor Paniagua: ¿qué deseas? Y le dije: pastor, acepté a Cristo hace 10 noches, pero los demonios no me han dejado dormir durante estas 10 noches. Dime la verdad, me dijo el pastor Paniagua, ¿tienes algún libro malo? ¿Tienes alguna oración? Le dije: pastor, yo soy pactado con Satanás. Tengo 25 libros pactados y manchados con sangre. ¿Y las oraciones dónde las tienes? Me dijo el pastor. Aquí las ando, pastor. Ahí las andas, me dijo, y se rascó la cabeza. El pastor le habló a 3 diáconos de la iglesia y me dijo: vamos a tu casa y me entregas todos los libros que tienes, todas las reliquias, las oraciones y las conjuraciones, porque le voy a prender fuego. Y hasta después que haya quemado eso, oraré por ti. Y yo dije: el pastor, ¿quemar los libros? Un absurdo. En el satanismo los libros pueden tener desde 1 hasta 13 pactos de sangre. Se pactan con sangre humana en el interior de ellos. Yo tenía libros con 7 pactos. Y a un libro con 3 pactos de sangre, si tú lo tiras a medianoche a un río, el siguiente día te amanece por sí solo bajo la almohada de tu cama. Yo dije: el pastor, quemarlos, no, eso no es posible. Fuimos y trajimos todos los libros, las oraciones, las reliquias, las conjuraciones. Y el pastor los puso en el polvo, sobre la tierra suelta, en el patio del templo. Vino al altar, tomó un botecito de aceite, les puso una gotita de aceite y tomó lumbre, tomó fosforillos, tomó cerillos. Y mis ojos más abiertos que nunca, ¿se queman o no se queman? ¿Se queman o no se queman? Y comenzó a arder el fuego en los libros. Dios es testigo de lo que le digo. Mientras el fuego ardía en aquellos libros, de en medio de los libros salieron 4 o 5 libros que se arrastraban como que eran serpientes sobre el polvo. Caminaban así los libros, se arrastraban buscando la finca, buscando el monte. El pastor Paniagua, hablando en lenguas, corría y con el pie los tiraba al fuego otra vez, y los tiraba al fuego, y los libros, insistían, se arrastraban como que eran serpientes en el polvo. Uno de los libros ya no salió del fuego. El otro tampoco salió. Cuando todos se convirtieron en ceniza, yo dije: hay un Dios más poderoso que Satanás. Hay un Dios más poderoso que Satanás.
Si usted lo cree, déle ese aplauso al Dios de Abraham, al Dios de Isaac, al Dios de Israel, al Dios de los profetas, al Cristo resucitado. Dele ese aplauso de gloria. Aleluya. Luego me dijo el pastor: voy a orar por ti. Entramos en ayuno. Todo un día de ayuno, 2 días de ayuno, sin probar agua. A mí me sorprendí el ayuno, y había ayunado 7 años para el diablo. 3 días de ayuno, ahí sí. Yo nunca había ayunado 3 días. Pastor, ¿cuándo me voy de aquí hasta que Dios te liberte? Yo por momentos decía: el pastor matarme quiere. 4 días de ayuno. En la quinta noche de ayuno yo me tiré así sobre el tarimado del templo, no aguantaba. Dios me dio un éxtasis y fui trasladado del altar del templo a la casa de papá, lugar donde Satanás me había perturbado 10 noches después de mi conversión. Y oí una voz que me dijo: aquí está una lámpara, ve, porque alguien se mecía en una hamaca. Alumbra ese demonio que se mece en la hamaca, porque ese es el que te ha perturbado. Cuando yo lo alumbré con aquella lámpara, hermano, no te puedo describir ese demonio. Era un gigante del infierno, tenía más de 3 metros de estatura. Su piel era más morada que azul, no tenía ni un cabello en su cabeza, tenía pechos grandísimos como de mujer, bañado en aceite, chorreaba aceite aquel demonio, nunca olvido eso. Y en sus horribles brazos tenía un bebecito lindo de piel blanca, como de 2 añitos de edad, y el bebecito mamantaba sedientamente los pechos del demonio. Una voz me dijo: a tus pies hay una roca, arrójalas contra ese demonio. Cuando yo tomé una roca e intenté arrojársela, el demonio dio un salto inmenso y dejó al niño solo llorando en la hamaca. La voz me dijo: esas rocas son el poder del ayuno y el poder de las oraciones que has hecho. Dele ese aplauso al Señor. Le dije al pastor Paniagua: pastor Paniagua, esto y esto me ha pasado. El pastor gritaba, lloraba, brincaba, corría como loco a medianoche en el templo y me decía: Jesucristo te ha hecho libre. Jesucristo te ha hecho libre. Jesucristo te ha hecho libre. Ya eres libre. Ya eres libre. Ya eres libre. Ya eres libre. Ya eres libre. Dele ese aplauso de gloria al Señor. Si el Hijo libertare, seréis verdaderamente libres. No me avergüenzo del Evangelio. Es poder y potencia de Dios. Jesucristo me redimió de las puertas mismas del infierno. La vida de cada ser humano es un trofeo. Un trofeo que Satanás quiere ganar. Satanás desea que en el día de tu muerte vayas al tormento del infierno eterno. Pero Jesucristo murió en la cruz del Calvario para que todo aquel que en él crea

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1: Nuestros titulares. Tres personas sufren quemaduras. Controlan incendio forestal. Analizan presentar amparo por retrasos en infraestructura vial. Continúan labores para controlar incendio forestal en Usumatlán, Zacapa. Reclusas toman cárcel Santa Teresa y exigen renuncia de la directora. Ministerio de Salud reporta 10 muertes por sarampión y más de 6.000 casos confirmados. Capturan a tripulante de motocicleta que asaltaban a conductores. Conductor evita tragedia tras detener tráiler sin frenos en autopista Palín-Escuintla. Policía Nacional Civil captura a mujer que pretendía visitar a su pareja en la cárcel, pero la buscaban por extorsión. Hospital de Sololá suspende visitas en pediatría por brote de sarampión. Acusado por secuestro y asesinato de Litzy Cordón, niega participación y señala a familiares. Persona sufre quemaduras en incendio forestal. Localizan a una persona sin vida en la vía pública en la zona 12 capitalina. Las autoridades ejecutan 115 allanamientos contra pandillas. Fingió su secuestro para exigir 80.000 quetzales a su propia familia. Policía Nacional Civil y Ejército de Guatemala retiran cámaras de estructuras criminales. Una persona perdió la vida tras ser atropellada. Ex candidato a alcalde es asesinado en Quetzaltenango. Triple colisión deja varios heridos en Quetzaltepeque. Más de 300 quejas por irregularidades en gasolinas.

0: Embargan 2 millones de quetzales a acusado de atropellar a motorista. Capturan en Guatemala a mujer buscada por la justicia hondureña. Alta presión mantendrá ambiente caluroso y viento acelerado. 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

Hola, ¿qué tal? Qué gusto saludarles en este jueves 14 de mayo a través de Sinforale, Sistema Informativo de Radio Alegría. Como siempre, es un gusto poder llevarle la información hasta sus hogares. Queremos recordarle que de lunes a viernes, de 11 a 12 del mediodía y de 4 a 5 de la tarde, usted puede sintonizarnos. Compartimos el versículo en San Juan capítulo 1 verso 12, dice: mas a todos los que le recibieron, a los que creen en su nombre, les dio potestad de ser hechos hijos de Dios. Soy Jorge Vázquez y en nombre de nuestro director Benito López le damos la cordial bienvenida. Iniciamos con la información de carácter local. Ministerio Público coordina captura por delito de asesinato. La agencia fiscal de la Fiscalía contra el delito de femicidio en la región 4 Nororiente coordinó junto a agente de la Policía Nacional Civil la captura de José y Jason, quien cuenta con una orden de aprehensión vigente por el delito de asesinato. La detención se efectuó en Aldea Los Jocotes, Zacapa. La orden fue emitida por el Juzgado de Primera Instancia Penal y Narcoactividad de Turno de Chiquimula. De acuerdo con la investigación, el pasado 8 de mayo la víctima se encontraba en un inmueble ubicado en la colonia Las Brisas, barrio El Molino, departamento de Chiquimula, donde habría sostenido una discusión con el sindicado, quien presuntamente le disparó. Según las autoridades, posteriormente el sospechoso habría trasladado el cuerpo hacia un basurero ubicado en Aldea Vega Arriba, Chiquimula, donde intentó quemar. El detenido fue puesto a disposición de las autoridades correspondientes para solventar su situación legal. Triple colisión deja varios heridos en Quetzaltepeque. Un aparatoso accidente de tránsito se registró en la entrada a la vía de Quetzaltepeque en el sector conocido como La Ceiba, kilómetro 197 de la ruta hacia Esquipulas. En el percance estuvieron involucrados un vehículo repartidor, un jeep del ejército de Guatemala y una motocicleta. Según la información preliminar, el motorista resultó con diversas lesiones, mientras otras personas también fueron afectadas tras el fuerte impacto. Personal del centro de salud acudió al lugar para brindar atención prehospitalaria a los heridos y estabilizar a los involucrados. Las causas del accidente aún no han sido establecidas por las autoridades, quienes realizan las diligencias correspondientes para esclarecer lo ocurrido. El percance generó complicaciones en el tránsito vehicular del sector.

Con información de carácter departamental a través de Sinforales, Sistema Informativo de Radio Alegría, en este jueves 14 de mayo. Información de carácter departamental. Capturan en Guatemala a mujer buscada por la justicia hondureña. Elemento de la Subdirección General de Análisis de Información Antinarcótica de la Policía Nacional Civil, en coordinación con Interpol, capturaron en el kilómetro 16.5 en aldea Don Justo, Santa Catarina, Pinula, a la hondureña Yosari Yasmín Valle Aguilar. Según las autoridades, la mujer era requerida por la justicia de Honduras por el delito de asesinato. De acuerdo con el informe policial, al momento de su identificación presentó un documento personal de identificación guatemalteco a nombre de Mónica Lucía Hernández Castillo. Sin embargo, posteriormente se estableció su verdadera identidad. Tras las diligencias correspondientes, fue trasladada hacia la frontera de Corinto para ser entregada a las autoridades hondureñas. Según la información oficial, Valle Aguilar es hija de Arnulfo Valle, señalado como uno de los líderes del denominado clan Valle Valle. Embargan 2 millones de quetzales acusado de atropellar a motorista. El juez Maximino Morales ordenó el embargo de 2 millones de quetzales de las cuentas de Carlos Ovidio Acevedo, quien enfrenta cargos por homicidio en grado de tentativa tras un hecho ocurrido en septiembre del año pasado en la zona 9 capitalina. Según el caso, Acevedo es señalado de haber atropellado a Larkin Daniel Morales Cuque, estudiante de enfermería de 22 años, quien perdió una pierna a consecuencia de las heridas sufridas. De acuerdo con la investigación, cámaras de seguridad documentaron el momento en que un vehículo impactó en varias ocasiones la motocicleta de la víctima. El abogado Fernando Guerra, representante de la familia, gestionó el embargo con el objetivo de garantizar una posible reparación económica para el joven afectado. Actualmente el acusado permanece en prisión preventiva. La audiencia de etapa intermedia fue programada para el próximo 2 de junio, fecha en la que el Ministerio Público presentará los avances de la investigación. Ex candidato a alcalde es asesinado en Quetzaltenango. La tarde del miércoles se registró un ataque armado en el área de la finca San Diego, entre Flores, Costa Cuca y Genova, Quetzaltenango, donde perdió la vida Marlon Denis Ríos Vergara, de 47 años, conocido como Denis Ríos. Según la información preliminar, la víctima llegaba a su propiedad ubicada en la aldea El Manantial cuando fue interceptada por sujetos armados que presuntamente ya lo esperaban en el lugar. Testigos indicaron que al descender de su vehículo, los atacantes dispararon en repetidas ocasiones y posteriormente huyeron. Bomberos municipales y departamentales acudieron a la emergencia, sin embargo, confirmaron que el hombre ya no presentaba signos vitales debido a la gravedad de las heridas. Agentes de la Policía Nacional Civil acordonaron el área, mientras fiscales y peritos del Ministerio Público realizaron el procesamiento de la escena e iniciaron las investigaciones correspondientes. En Asunción Mita se reportó un brote de sarampión, por lo que se activó el protocolo de salud en el área de salud de Jutiapa. El Centro de Atención Integral Materno-Infantil de Asunción Mita, Jutiapa, ha procedido a la implementación de un bloqueo en respuesta a la identificación de un brote sospechoso de sarampión en las colonias Asade Viamí y Nueva Esperanza, pertenecientes a dicho municipio. Dicha intervención enmarcada en los protocolos nacionales de vigilancia y control de enfermedades consiste en el rastreo activo de casos febriles, la búsqueda intencionada de contactos estrechos, la verificación de esquemas de vacunación. Una persona perdió la vida tras ser atropellada.
Un hombre de aproximadamente 25 años falleció en la calzada La Paz, en la parte baja del puente Belice, del lado de la zona 18 capitalina, la madrugada del jueves 14 de mayo. De acuerdo con los bomberos municipales, al llegar localizaron a la víctima con politraumatismo. Tras la evaluación correspondiente, confirmaron que ya no contaba con signos vitales, quedando fallecida en el lugar. Preliminarmente, socorristas indicaron que el fallecido era un peatón que intentaba cruzar la calle cuando fue arrollado. El vehículo involucrado se habría dado a la fuga. En tanto, las autoridades correspondientes fueron notificadas para realizar las diligencias respectivas y establecer las causas del hecho. Fingió su secuestro para exigir 80 mil quetzales a su propia familia. Los hombres fueron capturados por la Policía Nacional Civil luego de fingir un secuestro para exigir 80 mil quetzales a familiares de la supuesta víctima en un hecho registrado en la aldea El Paternal, municipio de La Democracia, Huehuetenango. Los detenidos fueron identificados como Rafael, de 44 años, y Neftalí, de 18, quienes fueron sorprendidos durante un operativo estratégico realizado por agentes en el lugar donde se efectuaría la entrega del dinero. Según las investigaciones, Rafael salió de su vivienda alrededor de las 3 de la madrugada del jueves 14 de mayo a bordo de un mototaxi, indicando que realizaría un viaje. Horas más tarde, sus familiares reportaron su desaparición ante la Policía Nacional Civil al perder comunicación con él. Posteriormente, el hijo de la supuesta víctima recibió una llamada en la que un hombre exigía 80 mil quetzales a cambio de liberar a Rafael. Tras la denuncia, la Policía Nacional Civil coordinó un operativo para ubicar a los responsables. Durante la diligencia, las autoridades determinaron que el supuesto secuestrado en realidad fingía estar retenido y utilizaba un teléfono celular para realizar la llamada de extorsión. De acuerdo con la investigación preliminar, Neftalí simulaba ser el negociador del supuesto secuestro. Al momento de la captura, Rafael se encontraba en estado normal y portaba el teléfono celular en el que presuntamente realizaban las llamadas. Las autoridades también localizaron abandonado el mototaxi utilizado por el detenido en un sector de aldea del mismo municipio. Policía Nacional Civil y Ejército de Guatemala retiran cámaras de estructuras criminales. La Policía Nacional Civil, en coordinación con el Ejército de Guatemala, realiza este jueves una serie de allanamientos en distintos puntos de la ciudad capital con el objetivo de retirar cámaras de videovigilancia utilizadas presuntamente por estructuras criminales. Según las autoridades, estos dispositivos eran empleados para monitorear movimientos de la fuerza de seguridad y alertar sobre operativos en sectores controlados por pandillas. Una de las estructuras investigadas estaría vinculada al reciente ataque armado ocurrido en una cevichería de la zona 6 capitalina, hecho que dejó varias personas fallecidas y generó preocupación entre vecinos y comerciantes. Las diligencias forman parte de las acciones de investigación y combate contra grupos criminales que operan en diferentes sectores de la capital. Localizan a una persona sin vida en la vía pública. Un hombre fue localizado sin vida en la calzada Atanasio Itzulle, 24 calle, zona 12 capitalina. Bomberos municipales confirmaron el deceso luego de constatar que la víctima presentaba golpes en diferentes partes del cuerpo. Asimismo, las autoridades mantienen el resguardo de la escena para determinar las causas. Continúan las labores para controlar incendio forestal en Usumatlán, Zacapa. Personal municipal y la Brigada de Respuesta Inmediata continúan trabajando en el incendio registrado en Quebrada del Aguacate, Santa Cecilia, Usumatlán, Zacapa.
De acuerdo con el reporte, las acciones realizadas han permitido controlar el siniestro en un 90% y liquidarlo en un 50%, evitando que las llamas continúen propagándose en el área afectada. Con esta información nos vamos a un corte comercial. Regresamos, no le cambie, quédese en nuestra sintonía.

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con más información de carácter departamental a través de Sinforal, el sistema informativo de Radio Alegría. Reporta vivienda en llamas en Chiquimula. La información, vecinos reportan un incendio estructural en el sector Prado de Chiquimula sobre la carretera antigua hacia San José de Arada antes de llegar a Palo Blanco. Las unidades de bomberos voluntarios se han dirigido al lugar para atender la emergencia. Tres personas sufren quemaduras. Una combustión rápida registrada en un expendio de gas propano ubicado en la 12 avenida y 24 calles de la colonia Reformita en la zona 12 de la ciudad capital dejó a tres hombres con quemaduras de tercer grado en distintas partes del cuerpo. Bomberos municipales acudieron al lugar para brindar atención a los afectados y controlar la situación para evitar una mayor propagación. Las víctimas fueron estabilizadas en el lugar y posteriormente fueron trasladadas hacia la emergencia del IX. Se desconocen las causas que originaron la combustión rápida. Las autoridades competentes permanecieron en el área realizando las diligencias correspondientes. Controlan incendio forestal. Bomberos municipales y departamentales lograron controlar y liquidar un incendio forestal registrado en el caserío Saquiná, en jurisdicción del municipio de La Tinta, Alta Verapaz. La emergencia fue atendida por elementos de la unidad AR-17, quienes se movilizaron al kilómetro 232 de la ruta nacional 7, ruta Polochic, donde localizaron el siniestro en fase avanzada y realizaron labores de combate utilizando mochilas con agua, machetes y herramientas manuales. Con apoyo de propietarios del sector, vecinos y personal de Seconred, se evitó que el fuego se propagara a otras áreas. Las autoridades indicaron que aproximadamente 2 hectáreas de terreno forestal resultaron afectadas.

Reclusas toman cárcel Santa Teresa y exigen renuncia de la directora. Un motín en la cárcel de Mujeres Santa Teresa desató una serie de exigencias lideradas por las reclusas, quienes demandan la renuncia inmediata de la directora del centro penitenciario. Las privadas de libertad grabaron un video donde denuncian: nos está prohibido el agua, la luz, la entrada de la comida, de la visita. Las reclusas, algunas con el rostro cubierto y portando palos, se mostraron molestas por las condiciones de reclusión y advirtieron que no permitirán avanzar hasta que sus peticiones sean atendidas. Hasta el momento, el Ministerio de Gobernación no se ha pronunciado oficialmente sobre las

capturan a tripulante de motocicleta que asaltaban a conductores. El pasado miércoles 13 de mayo, la Policía Nacional Civil reportó la captura de un hombre y la remisión de un menor de edad, quienes se conducían en una motocicleta sobre la avenida Las Américas. De acuerdo con el reporte, se trata de dos presuntos motocicarios que portaban una pistola de forma ilegal y el vehículo en el que viajaban no contaba con placa de circulación. La persecución se dio en las 19 calles de Las Américas, en la zona 13 capitalina. También se les incautó varios teléfonos celulares que servirán para fortalecer la investigación, indicó la Policía Nacional Civil. De manera preliminar, se dio a conocer que ambos son señalados de cometer delitos, entre ellos asaltar a conductores y atentar contra sus vidas. Conductor evita tragedia tras detener tráiler sin frenos en autopista Palín-Escuintla. Momentos de tensión se vivieron en autopista Palín-Escuintla luego de que un tráiler presentara fallas en el sistema de freno mientras circulaba por el sector. Gracias a la rápida y hábil maniobra del conductor de otro tráiler, la unidad logró ser detenida a tiempo, evitando un posible accidente de grandes proporciones. Tras la emergencia, el conductor, que ayudó a detener el transporte pesado, descendió de su vehículo para auxiliar al piloto afectado, a quien abrazó en medio de la tensión del momento. Además, junto a otras personas, utilizaron botellas con agua para evitar que el tráiler se incendiara, ya que del vehículo salía abundante humo. Afortunadamente, el incidente no dejó personas heridas ni víctimas mortales. Capturan a mujer que pretendía visitar a su pareja en la cárcel, pero la buscaban por extorsión. En un puesto de control y registro instalado por policía de la comisaría 31... en el ingreso a los centros carcelarios Renovación 1 y Granja Canadá, Escuintla, fue detenida Catalina Soc Carrillo, de 32 años. Por medio de solvencia se estableció que tiene una orden de captura vigente por el delito de extorsión emitida por un juzgado de Guatemala el 6 de mayo del presente año. Cabe resaltar que la detenida pretendía visitar a su pareja Cristian Estuardo, que guarda prisión en la Granja Canadá del año 2023 por el delito de extorsión.

Una persona sufre quemaduras en incendio forestal. Un incendio forestal fue reportado en el sector Molino, en el municipio de Tecpanchi, Maltenango, poniendo en riesgo varias viviendas cercanas al área afectada. Bomberos municipales departamentales trabajaron en el lugar a bordo de la unidad contra incendio BD-14 y la unidad AD-132 para controlar y sofocar las llamas. Durante la emergencia, un hombre resultó con quemadura de primer grado e intoxicación por inhalación de humo, por lo que socorristas le brindaron atención prehospitalaria y posteriormente lo trasladaron hacia la emergencia del Hospital General de Tecpan. Acusado por secuestro y asesinato de Litzy Cordón, niega participación y señala a familiares. En la continuación del juicio por el secuestro y asesinato de Litzy Cordón, el acusado Kevin Rivas declaró ante el Tribunal de Mayor Riesgo y aseguró que su primo Andy le confesó haber participado en el crimen. Según su relato, Andy le indicó que utilizó un teléfono celular que Kevin había dejado olvidado en un vehículo para colocar el chip de la víctima y realizar acciones relacionadas con el caso. Rivas afirmó que él no tuvo participación en el secuestro y que únicamente le prestó el automóvil a su primo. Explicó que comenzó a sospechar luego de que su hermano Cristian le insistiera en cambiar de teléfono de forma urgente. Posteriormente, durante un viaje hacia Antigua Guatemala junto a su esposa y Andy, decidió confrontarlo. Fue en ese momento cuando, según declaró, su primo le confesó haber estado involucrado en el secuestro y muerte de Litzy Cordón. El acusado relató que después de esa confesión continuó cuestionando a Andy constantemente, aunque este evitaba hablar del tema. Con el tiempo le pidió que dejara de llegar a su vivienda. También narró que el 10 de diciembre de 2020 fue capturado durante un allanamiento realizado por agentes de la Policía Nacional Civil y fiscales del Ministerio Público en su casa ubicada en Teculután, Zacapa. Además, aseguró que su hermano Cristian, su padre Oscar Rubén Rivas Sanabria y Gustavo Adolfo Cordón García fueron asesinados en junio de 2021, mientras que su primo Andy murió en enero de 2023. Al finalizar la audiencia, el tribunal autorizó un reconocimiento judicial en Teculután como parte de las diligencias del proceso. El caso, el secuestro de Litzy Cordón, ocurrió el 6 de octubre de 2020 en el municipio de Teculután, Zacapa. Luego de allanar la vivienda de Kevin Rivas el 10 de diciembre de 2020, el Ministerio Público, a través de la Fiscalía de Delitos contra el Femicidio y con apoyo de la Policía Nacional Civil, efectuó su captura. Los secuestradores exigían 5 millones de quetzales a cambio de la liberación de Litzy, sin embargo, al no recibir el pago, la asesinaron. Tras localizar el cuerpo de la víctima, la necropsia determinó que falleció por asfixia por estrangulamiento. Autoridades ejecutan 115 allanamientos contra pandillas. Este jueves 14 de mayo, la Policía Nacional Civil y el Ministerio Público confirmaron que realizan más de 115 allanamientos en distintos puntos de la zona 6 capitalina. Esto con el fin de dar con el paradero de presuntos responsables de los recientes ataques armados que han cobrado varias vidas. Uno de los casos más sonados fue lo ocurrido en una cevichería donde 6 personas murieron. El director general de investigación criminal, José detalló que las diligencias se realizan principalmente en Colonia Los Ángeles, Barrio San Antonio y otros sectores en respuesta a 17 casos bajo investigación. Agregó que buscan impactar directamente a las estructuras criminales denominadas Bichos, Salvatrucha, Carmen, Loco, Salvatrucha, las cuales operan en dichos sectores. Las pandillas y maras han diversificado su forma de operar y generalmente esto se traduce en violencia criminal homicida, que es la que nos estuvo afectando hace unos meses en ese sector, explicó. Con estos allanamientos, la Policía Nacional Civil busca efectuar órdenes de aprehensión, secuestro de evidencias para fortalecer la investigación
y generar nueva línea de investigación. Durante los allanamientos, la Policía Nacional Civil informó que han sido retiradas cámaras de videovigilancia que estaban instaladas en la colonia. Con ellas, criminales monitoreaban los movimientos dentro del sector y alertaban sobre la presencia de fuerzas de seguridad. Hospital de Sololá suspende visitas en pediatría por brote de sarampión. En una medida drástica orientada a salvaguardar la salud de los pacientes más vulnerables, las autoridades del Hospital Departamental de Sololá declararon alerta roja institucional. La decisión principal conlleva la suspensión temporal de visitas en el área de pediatría debido a un incremento atípico de casos de sarampión en menores de edad. La dirección médica del centro asistencial confirmó que esta restricción busca frenar la cadena de transmisión de la enfermedad, la cual es considerada una de las más contagiosas, y proteger tanto a los niños hospitalizados como al personal sanitario en primera línea. La medida de aislamiento y restricción de ingresos al área pediátrica se mantendrá vigente de forma indefinida hasta que el monitoreo de las últimas horas indique que el riesgo de propagación interna ha disminuido. Especialistas del hospital recordaron que el sarampión no es una simple erupción cutánea, puede derivar en complicaciones graves como neumonía o inflamación cerebral si no se trata a tiempo. Los síntomas clave ante los cuales se debe buscar atención médica inmediata son fiebre alta, erupciones rojizas en la piel que suelen empezar en la cara, tos persistente, secreción nasal, malestar general y ojos enrojecidos. Las autoridades de salud enfatizaron que la herramienta más poderosa contra esta alerta es la vacunación.

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más información este jueves 14 de mayo a través de Sinforales, Sistema Informativo de Radio Alegría. Un hombre falleció en hecho de violencia. Un incidente armado dejó a un hombre fallecido en el barrio El Porvenir, municipio de Monja, Jalapa. Bomberos municipales y departamentales acudieron al lugar y tras evaluar a la víctima confirmaron que ya no contaba con signos vitales. Las autoridades correspondientes fueron notificadas y realizaron las diligencias e investigaciones para esclarecer este hecho violento. Analizan presentar amparo por retrasos en infraestructura vial. La Fundación para el Desarrollo de Guatemala analiza presentar un amparo ante la Corte de Constitucionalidad debido a los retrasos registrados en la implementación de la Ley de Infraestructura Vial Prioritaria. El director ejecutivo de Fundesa, Juan Carlos Zapata, señaló que existen pocas capacidades dentro del Ministerio de Comunicaciones, Infraestructura y Vivienda para atender los distintos proyectos que actualmente se encuentran en proceso. Según indicó, esta situación ha provocado atrasos en la aplicación de la normativa y varios de los plazos establecidos ya estarían venciendo sin cumplirse. Esto preocupa, asimismo, institucional la ejecución de los procesos contemplados en la legislación, lo que podría afectar el desarrollo de proyectos estratégicos de infraestructura vial en el territorio nacional. El Ministerio de Salud reporta 10 muertes por sarampión y más de 6.000 casos confirmados. El Ministerio de Salud Pública y Asistencia Social confirmó 10 muertes relacionadas con sarampión en el país, mientras los casos acumulados de esta enfermedad alcanzan los 6.092 hasta la fecha. Según el tablero oficial actualizado por las autoridades sanitarias, entre las víctimas mortales se encuentra un joven de 27 años y el resto son menores de edad de entre 2 y 18 meses de nacidos, muchos de los cuales aún no habían recibido el esquema de vacunación contra el sarampión, señalaron funcionarios. Las autoridades continúan dando seguimiento a los contagios ante el aumento de diagnósticos en el territorio nacional. Más de 300 quejas por irregularidades en gasolineras. La Dirección de Atención y Asistencia al Consumidor y el Ministerio de Energía y Minas han realizado más de 830 verificaciones en gasolineras del país para supervisar la aplicación de rebajas en los combustibles. Según las autoridades, se confirmaron disminuciones de hasta 2.12 en el diésel y 1.77 en gasolinas. Asimismo, indicaron que han recibido más de 300 quejas ciudadanas relacionadas con presuntas irregularidades en estaciones de servicio, concentrándose la mayoría en Guatemala y Quiché. Las instituciones señalaron que continúan desarrollando operativos de supervisión para garantizar que los beneficios económicos lleguen correctamente a los consumidores. Alta presión mantendrá ambiente caluroso y viento acelerado. Persiste la influencia de alta presión sobre el país, favoreciendo viento noreste acelerado con algunas ráfagas y ambiente cálido después del mediodía, aunque sin condiciones de calor extremo. Las temperaturas elevadas podrían mantenerse hasta horas de la noche, sin embargo, durante la madrugada y primeras horas del día continuará el ambiente fresco a frío en zonas montañosas y muy frío en sectores de mayor altitud. Estas condiciones también favorecen cielos más despejados y menor presencia de bruma en distintas regiones del territorio nacional. En cuanto a las lluvias, continuarán escasas o irregulares.

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1: Información de carácter internacional. El presidente de Estados Unidos, Donald Trump, llega a visita oficial a China. El presidente de Estados Unidos, Donald Trump, aterrizó el miércoles para iniciar una visita de Estado a China que se alargará hasta el viernes, su segunda al país asiático desde 2017 durante su primer mandato. Casos positivos de hantavirus corresponden exclusivamente a pasajeros de un crucero francesa infectada, quien está grave. Las autoridades sanitarias de Francia informaron que una ciudadana francesa contagiada con hantavirus tipo Andes permanece en estado grave en cuidados intensivos tras el brote registrado en el crucero. Otros cuatro repatriados junto a ella dieron negativo y evoluciona favorablemente, mientras que 22 personas consideradas contactos cercanos permanecen bajo vigilancia médica y aislamiento preventivo. Donald Trump afirma que liberará a todos los presos políticos en Venezuela. El presidente estadounidense Donald Trump afirmó el pasado martes que su gobierno va a asegurarse de liberar a todos los presos políticos en Venezuela, aunque a la vez alabó el desempeño de la presidenta encargada. Tras el derrocamiento de Maduro, el gobierno de Donald Trump ha establecido un plan de tres fases: estabilización, reconstrucción y transición, para normalizar el panorama económico y democrático en Venezuela, y funcionarios del Departamento de Estado han asegurado que la primera de estas fases se da ya por terminada. El Estado de Israel celebra su Día Patrio, 14 de mayo, Día Patrio del Estado de Israel, cuya capital, la ciudad de Jerusalén. Se celebra la declaración de la independencia en 1948, aunque en realidad era una creación de un nuevo estado en parte del disuelto mandato británico de Palestina, que se dividió por resolución de la ONU en un estado judío y otro árabe. Hasta aquí la información, gracias por dejarse acompañar de Sinforales, sistema informativo de Radio Alegría.

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Hola, ¿qué tal? Buena tarde, qué gusto saludarles en este espacio de canto de bendición. Es un privilegio, un gusto poder saludarles en este jueves 14 de mayo. Estaremos esperando su comunicación, su reporte, para saludarle y complacerle también con su gusto musical. Estaremos acompañándoles hasta las 2 de la tarde. Nos separan 16 minutos para las 13 horas en este jueves. Buen provecho, usted que está disfrutando de los alimentos. Queremos desearle una excelente y bendecida tarde.

Nos separan únicamente 2 minutos para las 13 horas, 1 de la tarde, en este jueves 14 de mayo del 2026. Bueno, gracias por estar en sintonía de Radio Alegría, la voz cristiana de Oriente. Usted que está en casita, ya disfrutando de los alimentos, buen provecho. O todavía están echando las tortillas. Bueno, así que les enviamos saludos especiales a cada uno de ustedes, amados hermanos. Usted que está en labores este día, en esta hora, deseamos muchas bendiciones también. Siempre invitándole para que no le cambie de frecuencia, se quede en la 97.5 FM Radio Alegría.

es un privilegio poder acompañarles en esta tarde de jueves a 13 horas más 15 minutos en todo el territorio nacional. Gracias, gracias por estar en sintonía. Buen provecho para los que están almorzando tardecito. Bueno, si usted quiere escuchar su tema musical, su canto favorito, si usted quiere hacer saluditos en este jueves, para reportarse, tenemos totalmente habilitados los números 7946-5408 y 4790-2275. Y seguimos con más música, excelente música en este jueves, de Gloria en Gloria, en la voz de Marco Barrientos.

La hora en Radio Alegría es la 1:20.

Y estamos en las 13 horas más 29 minutos. Saludos a hermana Sandra López allá en Terrerito, Santa Bárbara, Chiquimula. Saluditos, dice, para su esposo, bueno, Carlos Felipe, y para toda la familia. Bendiciones para ustedes, gracias por estar en sintonía. En Camotán también tenemos audiencia. Saludos, que Dios les bendiga.

Bueno, queremos enviar saludos en esta tarde. Saludos, hermana María Telvina, sintonizándonos a través de internet. Que Dios le bendiga. Deseamos una excelente tarde. También por acá tenemos, dice, tenemos reportes. Hola, buenas tardes. Me complace con el canto Mi Vida Peregrina de Héctor Pau. Saludos para ustedes y esposa. Bendiciones y que tenga una excelente tarde. Gracias igualmente a nuestros hermanos que se reportan. Deseamos muchas bendiciones. Queremos ya despedirnos y vamos a dejar algunos cantos, algunos temas que nos han solicitado, esperando que sean de mucha bendición, invitándole para que siga en sintonía de Radio Alegría, porque hay más programación para usted.

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Gloria a Dios. Qué bueno es Dios. Que el Señor le bendiga, amada audiencia, en esta hora de la tarde. Agradecemos a Dios por la oportunidad que nos da nuevamente de poder llegar a la intimidad de sus hogares. Le saluda al pastor René García de la Iglesia Cristiana Pentecostés Misionera de Guatemala, remanente escogido. Deseándole muchas bendiciones. Dios bendiga a la hermana en cabina número uno que nos ha cedido el espacio. Y aquí estamos de nuevo, amado hermano y amigo, ya que hemos faltado también por algunas necesidades también, ¿verdad?, que resolver los días que corresponde venir acá. Pero aquí estamos para poder orar por su vida si usted necesita. Quien hace la obra es Dios, quien le puede ayudar, quien puede orar es Dios. Aquí solo estamos para poder interceder, clamar a Dios para que Él pueda hacer misericordia conforme a la voluntad de Él. Hoy desea escribirme, hágalo al número 5894-2807. Puede enviarme un mensaje y con gusto estaremos ahí viendo también y poder orar por esa situación. Al teléfono de la radio puede usted llamar 7946-5408, puede llamar y también con gusto estaremos ahí atendiendo también, ¿verdad?, a esa llamada, a esa petición, que creemos que Dios hará cosas grandes, dice que mayores hará que las que hemos visto. Así es que en esta hora quiero invitarle a leer la palabra del Señor. Y para ello voy a leer la palabra en el libro del profeta Nahum, su capítulo 1 y su verso 7. Si alguien ahí donde está tiene una Biblia, puede compararlo, puede leerlo, puede acompañarme, puede anotar la cita también si pudiera y lo busque en su casa. También si va manejando puede escuchar, está en su trabajo puede escuchar. El libro del profeta Nahum, su capítulo 1 y su verso 7. Quiero leer la palabra en el nombre del Padre, del Hijo y del Espíritu Santo de Dios. La palabra de Dios dice así: Jehová es bueno, fortaleza en el día de la angustia, y conoce a los que en él confían. Oiga eso, Jehová es bueno, fortaleza en el día de la angustia, y conoce a los que en Él confían. Padre, en el nombre de Jesús, doy las gracias, Dios del cielo. Presento tu palabra, Señor, aquí está mi vida. Habla, Señor, a nuestras vidas, usa mi vida. Que no sea yo el que hablo, que seas tú hablando a cada vida, Dios, en el nombre de Jesús. Para gloria de tu nombre, Padre, clamo en esta hora que de acuerdo a tu palabra seas tú bendiciendo, seas tú respaldando, y que esta palabra haya cabida, Señor, en el nombre de Jesús. Amén, Señor. Amén. Bien, amado oyente, gloria al Señor. Podemos ver a través de la palabra lo importante que es depender de Dios. En eso vamos a estar meditando, lo importante que es depender de Dios. Cuando el ser humano depende de Dios, sabe que ya no es con fuerza humana, sabe que esto es a través de la ayuda de Dios. Y hoy podemos ver a través de la palabra de Dios como el profeta Nahum, un hombre de Dios que vemos a través de los tiempos que la palabra de Dios pues nos habló aquel tiempo, nos sigue hablando ahora hacia nuestras vidas, que Dios es bueno. Yo no sé si allá a la distancia hay alguien diciendo: conmigo Dios ha sido malo. Déjeme decirle, amado hermano o amigo, que Dios ha sido bueno. En ningún momento Dios ha fallado. Somos los seres humanos los que le fallamos a Dios. Y hoy podemos darnos cuenta, a través de esta parte de la palabra, que qué importante reconocer que Dios es bueno. Cuando está hablando que Dios es bueno, podemos entender es algo
en lo cual nosotros miramos que sí sirve, que sí funciona. Aquí podemos ver cuando habla de algo malo, entonces estamos viendo de algo que ya no funciona. Y el profeta, hablando aquel entonces a la iglesia, ahora para nuestras vidas, nos hace ver a través de la palabra que Dios no ha fallado, que Dios no ha cambiado, que Dios sigue siendo el mismo. Y es muy importante que nosotros reconozcamos, que nos demos cuenta de que Dios es bueno. ¿Por qué decimos que Dios es bueno? Porque nos ayuda, porque no nos ha dejado solos. La palabra de Dios dice que aunque seamos infieles, Dios dice que permanece fiel. Dios no cambia. Dios permanece fiel, Él no cambia. Él sigue siendo el mismo. Aunque el hombre cambie, aunque el hombre falle, Dios, déjeme decirle, amado hermano o amigo que escucha, que Dios sigue siendo bueno. Lo que pasa a veces, el hombre siente a veces que Dios le ha fallado, dice que Dios lo ha dejado, pero no es Dios. Muchas veces somos nosotros, los seres humanos, los que nos alejamos de Dios, los que nos alejamos del altar de Dios. Y cuando pensamos que Dios es malo, entonces venimos a darnos cuenta nosotros y llegar a pensar que en todo Dios nos ha fallado, que en nada Dios nos ha bendecido. Pero podemos ver a través de la palabra de Dios que también, aparte de que dice que Dios es bueno, también la palabra enseña que Dios es fortaleza. Oiga, aparte de que es bueno, es fortaleza. ¿Y cuándo es fortaleza? En el día de la angustia. ¿Cuándo es ese día que necesitamos la fuerza? Ese día de angustia, ese día de aflicción, ese día de momento difícil, ese día, amado amigo o hermano, ese día que hay batalla en nosotros, que estamos atravesando un mal momento, ese día podemos ver a través de la palabra que Dios es bueno y que también es fortaleza en el día de la angustia. O sea, si nos damos cuenta, en el momento más difícil, en el momento que cada uno podamos atravesar, podemos ver que Dios, aparte de que es bueno, Él es fortaleza. ¿Qué está diciendo? Que Él es el que nos fortalece, que Él es el que nos ayuda, que es Él el que nos sostiene. Esto no es, amado hermano, con nuestra fuerza. Esto no es con la fuerza nuestra que nosotros vamos a vencer, que vamos a lograr. No, déjeme decirle, amado amigo, que todos los seres humanos necesitamos de Dios. Lo que pasa muchas veces es que el orgullo en la vida de la persona no lo deja creer, no lo deja reconocer que necesita de Dios. Por eso hoy vemos que dice que Dios es bueno y es fortaleza en el día de la angustia. O sea, está diciendo que cuando está o estamos en una situación difícil en nuestra vida, nadie nos puede ayudar. Que nadie, porque el hombre no puede hacer algo por nosotros. Quien va a ayudarnos, quien nos va a sanar, quien va a obrar en nosotros es el Señor. Por eso debemos aprender nosotros a depender de Dios, allá no depender de nuestra fuerza, allá no depender de lo que somos, sino que debemos de aprender a depender de Dios. Este hombre de Dios dice, Jehová es bueno. Oiga, eso, yo no sé si alguno allá a la distancia dice, pero conmigo ha sido malo. Déjeme decirle que si esto hubiera pasado en su vida, es porque usted así ha hecho, porque usted ha vivido en esa situación, porque dice la palabra que Dios no puede ser burlado. Lo que el hombre siembra, eso cosecha. Y usted ha sido una persona que no ha llevado una vida recta, una vida consagrada. Me refiero a aquel que le sirve a Dios, no ha llevado una vida agradable delante del Señor, pues se va a encontrar de que Dios es malo, de que Dios hará tal vez con él algo que no quiere. Aunque la palabra dice que Dios no es hombre para que mienta, ni hijo de hombre que se arrepienta.
Si dijo Dios que va a estar, Él va a estar. Si dice Dios que nos va a ayudar, Él lo va a hacer. ¿Sabe qué es lo que pasa? Que como el hombre ha endurecido su corazón, el hombre no quiere nada con el Señor Jesucristo, entonces se da cuenta de sí mismo, llega a pensar de que Dios le ha fallado, pero Dios no nos ha fallado. Bueno, a mí en lo personal, Dios no me ha fallado, no sé si a usted, pero por eso tengo solvencia para poder decirle de que Dios es bueno. La palabra clara dice que Dios es amor, dice, pero también es fuego consumidor. Si usted dice a mí, no me ayuda, hay que ver qué es lo que está pasando. Hay que ver cómo está viviendo usted el Evangelio de nuestro Señor Jesucristo. Pueda que usted esté viviendo a su manera, pueda que usted esté viviendo de la forma que usted cree que es correcto. Y de esa manera es como Dios no puede ayudarle, porque usted está viviendo una vida indiferente. Aquí veo yo a través de la palabra que en el día más difícil, en la situación más difícil, le dice acá el profeta, ahí está Dios. Pero ¿sabe qué es lo que pasa? También la duda en la vida de la persona no le permite ver la mano de Dios moverse. Porque aquí habla tres cosas el profeta. Y dice Jehová es bueno, fortaleza, dice, en el día de la angustia. También dice, y conoce a los que en él confían. O sea, Dios conoce la mente y el corazón del hombre. Dios escudriña su mente, su corazón. Por eso es necesario, dice la palabra, que aquel que se acerca a Dios crea que le hay y que es galardonador de los que le buscan, porque sin fe, dice, es imposible agradar a Dios. Entonces veo a través de la palabra que para muchas personas tal vez dicen, Dios conmigo ha sido malo, pero no ha sido eso. Lo que ha pasado tal vez es que usted, amado hermano o amigo, ha dudado del Señor. Tal vez usted se ha alejado del altar, tal vez usted no tiene la misma fe. Usted tal vez siente que Dios ha sido muy duro, que la prueba, que la dificultad, que la situación. Déjeme decirle que hay gente que se atreve a decir, es que solo conmigo, o por qué me pasa esto a mí. Pues si es necesario, dijo el apóstol Pedro, el ser afligidos. Si es necesario que pasemos por esa prueba, cuando nuestro Señor Jesucristo invitó a los discípulos a orar, dice la palabra en San Mateo 26 que Él se apartó a orar y Él decía, Padre, si es posible, pasa de mí esta copa, pero que no se haga mi voluntad, sino la tuya. Y ya sabemos esa oración que hizo nuestro Maestro, nuestro Señor, gloria al Señor, y decía al Padre, si es tu voluntad. O sea, podemos ver que muchas veces lo que ocurre a la vida nuestra, amado hermano, es por voluntad de Dios, porque Él lo ha permitido, porque Él no se ha equivocado. Pero si lo ha permitido en su vida, si lo ha permitido en nuestras vidas, la palabra nos enseña que es para hacer algo diferente, para hacer algo nuevo, algo de valor en nosotros. Aquí vemos, conoce a los que en Él confían, porque hay mucha gente que ora, hay mucha gente que busca de Dios, pero tiene duda, tiene desconfianza, tiene incredulidad en su vida, que está orando, que está clamando, pero que posiblemente en su vida diga, pero no creo que eso lo pueda hacer el Señor. Pues déjeme decirle, amado hermano o amigo, déjeme decirle que cualquiera, aquella petición que pongamos delante del Señor, si es voluntad del Señor, Él lo va a contestar, Él va a obrar, para Él no hay nada imposible. Lo que tenemos que hacer es crecer en fe, que la fe en nosotros crezca, que la sabiduría crezca. Por eso vemos a través de la palabra cómo este hombre dice que Jehová es fortaleza en el día de la angustia, porque en el momento difícil, en el momento de la prueba, no está el amigo, no está el hermano, muchas veces no hay nadie, pero hay uno que vemos a través de la palabra que ahí está, que se llama Jehová de los ejércitos.
Y esto es lo que quiero que usted pueda comprender en esta tarde, amado oyente, que el que le ayuda, que el que puede obrar, se llama Jesucristo. Quiero mostrarle lo que habla el salmista en el Salmo 25. Lo que dice la palabra en el verso 15. Oiga, este hombre de Dios dice: mis ojos están siempre hacia Jehová, porque Él sacará mis pies de la red. Oiga lo que este hombre de Dios está hablando. Y dice que su mirada está puesta en Dios, que su confianza está puesta en Dios. Porque el hombre falla. Si usted y yo confiamos en el hombre, tenemos que darnos cuenta, reconocer en nuestra vida, ver esto, que el hombre falla, que el hombre cambia. Quien no le va a fallar, quien no va a cambiar, se llama Jesucristo. Este hombre dice: mis pies están siempre hacia Jehová, porque Él sacará mis pies de la red. Oiga lo que este hombre mencionaba. Él decía que su confianza, que su mirada, su deseo, su temor estaba hacia Dios. Porque Él dice: saca mis pies de la red. Entonces vemos esto, que cuando habla de la red, está hablando de la trampa, está hablando de la situación difícil, está hablando de esa batalla en la cual el hombre pueda encontrarse. Pero vemos a través de la palabra que cuando muchas veces estamos en batalla, tal vez miramos al hombre, tal vez pensamos que el hombre nos puede ayudar, pero vemos a través de la palabra que el único que nos puede ayudar se llama Jehová de los ejércitos. El único que puede obrar, el único que puede sanar, el único que puede restaurar, se llama Jesucristo. No es el hombre, amado amigo, no es el hombre, amado hermano, el que pueda hacer la obra. Quien hará la obra en la vida del amigo, quien lo puede salvar, quien lo puede restaurar, es el Señor Jesucristo. Por eso vemos que este hombre decía que sus ojos, o sea, su mirada, no estaría puesta hacia otra persona. Y no es que estemos menospreciando tal vez a nadie, gloria al Señor, pero podemos ver que el único que nos puede ayudar, que el único que puede hacer la obra en su vida, es el Señor Jesucristo. No sé, amado oyente, qué batalla usted tenga, qué situación esté atravesando, pero solamente en Él, porque en el Salmo 55:22 dice: echa Jehová tu carga, confía en Él y Él hará, porque no dejará caído al justo para siempre. Entonces vemos que el único que puede ayudar, que el único que puede hacer el milagro, que el único que puede obrar, es el Señor Jesucristo. A este hombre lo leemos acá la palabra, que dice que su mirada estaría puesta hacia el Señor, porque ¿qué está diciendo? Que el hombre no le puede ayudar, que el hombre no puede hacer nada en su vida. Quien lo único que puede hacer es Dios. Y este hombre está testificando, está confesando, gloria al Señor, que en el momento difícil de su vida no hay nadie a quien más acudir. Yo le pregunto, hermano, en el momento más difícil de su vida, ¿a quién acude usted? ¿A quién busca usted en el momento difícil? Porque todos los que le servimos a Dios piadosamente, dijo el apóstol Pablo a Timoteo, vamos a padecer persecuciones. Todo el que quiera vivir una vida consagrada, una vida de santidad, una vida con temor a Dios, va a tener aflicciones, va a pasar batallas. Amén, pero ¿sabe qué es lo más importante? Saber que hay un Dios que todo lo puede. Saber que hay un Dios que para Él no hay nada difícil.
que para Él no hay nada imposible. Amado amigo, ¿en quién está tu confianza? El hombre te va a fallar. Aún, hermano, ¿en quién está tu confianza? El hombre te va a fallar. La palabra dice en el Salmo 118, verso 7, el salmista decía: solo Jehová está entre los que me ayudan. O sea, no hay nadie más. Y no es que estemos despreciando al hombre. Gloria al Señor, no es que estemos menospreciando al hombre que no puede hacer nada. Déjeme decirle que el hombre puede ser útil, el hombre algo puede hacer, pero usted y yo no dependemos del hombre. Usted y yo dependemos de Dios. El hombre ciertamente nos puede ayudar en algo que necesitemos porque somos seres humanos, pero no podemos confiar a que Él lo va a hacer todo. Por eso dice la palabra, el profeta Jeremías dice: dichoso el hombre que confía en Jehová, cuya confianza es Jehová. Pero maldito el hombre, dice, que confía en el hombre. O sea, usted no puede, puede ser su tío, su abuelo, no sé quién, pero usted no puede depender de ese hombre. Usted no puede pensar que ese hombre no le va a fallar. Somos seres humanos. Hoy podemos ver a través de la palabra que aquel hombre decía: conoce Dios a los que en Él confían. Porque hay mucha gente llamándose cristiano evangélico, pero tiene dudas. Cuando está enfermo, cuando está pasando momentos difíciles, cuando su negocio no prospera, cuando mira que tiene dificultades, busca al hombre, busca ayuda en el hombre. No es aquel que va a doblar rodillas, no es aquel que se va a meter a orar, a ayunar, a aclamar al Señor. Por eso es que miramos cuánta gente ahora doblegada hacia el mundo, doblegada hacia el hombre, confiando en el mismo hombre. Si tú me estás escuchando, amado hermano o amigo, gloria al Señor, yo te animo a que confíes en el Señor, cualquiera que fuera tu situación, porque dice la palabra: echa en Jehová tu carga, confía en Él y Él hará. O sea, lo que hay que hacer es creer en el Señor, confiar de que Él puede hacer la obra. Si tú eres de aquellos que dicen que Dios te ha fallado, debes de reflexionar, debes de darte cuenta por qué te sientes solo o sola, por qué te has alejado del Señor, porque Él no se ha alejado. Yo puedo ver a través de la palabra la confianza que el salmista tenía y decir que sus ojos estarían siempre hacia Jehová. O sea, él nos vemos la palabra que él no tiene la mirada hacia otra persona, no tiene la mirada a nadie más. Yo no sé en quién usted ha puesto su confianza, en quién usted ha puesto la mirada, gloria al Señor. A veces pensamos que Él o ella no nos va a fallar, pero somos seres humanos. Somos seres humanos y entonces tenemos que ver que tendemos a blaquear. Por eso dice la palabra que todo lo que pidiere, dice, en oración creyendo, lo recibiréis. Debemos de creer en esta palabra porque Dios le habló a los discípulos cuando fue a buscar fruto en aquella higuera: nunca más nazca fruto de ti, le dijo, porque el Señor encontró solo hojas. Pero en el verso San Mateo 21, 22, en esa parte final dice la palabra: todo lo que pidieres en oración creyendo lo recibiréis. Porque si usted le cree al Señor, Dios puede hacer la obra. Yo no sé qué necesidad tenga, yo no sé qué petición usted tenga, amado oyente. Lo importante es que dependa de un Dios vivo, que dependa de un Dios poderoso. Ya no dependa del hombre, porque el hombre falla. Yo termino en esta hora, pero aconsejándole a usted: puesto los ojos en Jesús, dice la palabra, autor y consumador de la fe, ponga su mirada en el Señor.
deposite esa confianza en el Señor, para que Él pueda hacer la obra, para que Él pueda ayudarle. Yo le dejo esta palabra para que usted reflexione en quién está su confianza. Padre, en el nombre de Jesús, te doy las gracias, Dios del cielo, en esta hora. Gracias, Dios, porque me has permitido llevar esta palabra, Señor. Señor, en el nombre de Jesús, te pido, Dios, que tenga misericordia, que obres, que rompas cadenas, que tu palabra, Señor, haya cabida en los corazones, para gloria de tu nombre, Señor. Muchas gracias. Amén, Señor. Gloria a Dios. Así es, amado oyente, agradecemos a Dios, ¿verdad?, por la oportunidad que Dios nos ha dado de estar acá en este lugar, pero motivándole, ¿verdad?, que no cambie de estación, motivándole a que usted siga escuchando Radio Alegría, y también haciéndole a usted una invitación para que si desea visitarnos. Estamos acá en Jocotán, en la calle principal del barrio San Lorenzo, los días martes, jueves y viernes 7 de la noche, y los días domingos estamos en horario 4 de la tarde. Hoy, si Dios lo permite, estaré allá en Zacapa compartiendo la palabra del Señor en la iglesia Remanente Escogido. Si algún hermano o amigo quiere acercarse, pues me puede llamar al 5894-2807. Yo le indico cómo llegar. Así es que le agradecemos a Dios y vamos a orar para dar por terminado. Padre, en el nombre de Jesús, muchas gracias. Te agradezco, Dios. Ahora, Dios del cielo, doy por terminado este espacio y te pido que sigas bendiciendo la programación y a cada oyente. Amén, Señor. Amén. Dios les bendiga a todos, y el tiempo con la hermana en cabina número uno. Dios les bendiga.

de recibir la salvación. Si Cristo viniera en esta noche, ¿cómo me encontraría a mí? Cristo viene. Él lo prometió.

0: Le damos la más cordial bienvenida a esta edición de Realidad. 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
1: Veamos entonces, primera gran señal, versículos 5 y 6. Jesús respondiéndole comenzó a decir: miren que nadie les engañe, porque vendrán muchos en mi nombre diciendo yo soy el Cristo, y engañarán a muchos. A lo largo de estos 2000 años que llevamos de historia, ¿cuántas religiones falsas han aparecido? Sin embargo, nunca ha habido tanta aparición de religiones falsas, especialmente aquí en Estados Unidos, donde vivimos, como en este último siglo. ¿Los conocen esos dos? A la izquierda tienen al reverendo Jim Jones. En la década del 70, aquí en San Francisco comenzó el Templo del Pueblo, y finalmente un día los llevó a todos, los cargó, dijo: vamos a empezar la sociedad nueva. Compraron un gran terreno en la Guyana, allí en Sudamérica. Allí llevó a sus seguidores, y un buen día del año 78 ordenó a todos que se envenenaran tomando cianuro, y luego ellos mismos se mataron. Una tragedia indescriptible. Aquel hombre con la Biblia en la mano condujo a un grupo a la muerte. Noten bien, no era gente ignorante, eran gente de aquí, de Estados Unidos, de la Gran California, de la Gran San Francisco. Vean la cara del otro simpático ahí, Marshall Applewhite. Vean la mirada que tiene, y la mirada del endemoniado típico. Lo más triste de este hombre es que su padre era plantador de iglesias en Texas entre los presbiterianos. Y este jovencito tomó el camino de abrirse a los demonios, y en Rancho Santa Fe, aquí a muy pocas millas al sur, en el año 97, no sé cuántos recuerdan la historia, había fundado una secta que se llamaba la Puerta del Cielo, y terminó siendo la Puerta del Infierno, y todos sus seguidores, 45 de ellos, una noche, se suicidaron todos porque dijeron que en ese momento estaba pasando una nave espacial y todos iban a subir a la nave espacial. Si esta gente hubiera sido ignorante, hubiéramos dicho, si hubiera ocurrido en la selva de Indonesia, hubiéramos dicho, claro, si hay gente que vive en la edad de piedra, si son tan ignorantes. Los que lo siguieron a ese hombre eran todos programadores de computadoras, ingenieros, genios, gente de buen dinero, y sin embargo, nos recuerda el poder que tiene el enemigo. Es por eso que el Señor nos advirtió. Sería una época de engaños religiosos. Una más para recordarles lo que ha sido la historia. ¿Se acuerdan de David Koresh? En la década del 90, otro Mesías decía, yo soy el Mesías, síganme a mí. Y finalmente, ¿qué terminó la historia? En todos sus seguidores quemándose vivos, prendiendo fuego el lugar donde se habían refugiado, y allí terminó, en esa vorágine, en esa bola de fuego gigantesca. Y uno dice, ¿cómo es posible? Una vez más, no ocurrió en las selvas de Guyana, no ocurrió en las selvas de Indonesia, ocurrió en Texas, en la Gran República. De Estados Unidos, en el último siglo, salieron testigos de Jehová, mormones, adventistas del séptimo día, ciencia cristiana. ¿Y cuál es no el nuevo movimiento religioso que ha llegado a este país? No sé cuántos leyeron la revista US News and World Today. Hace unas 3 semanas atrás sacó una nota acerca de lugares sagrados. Pueden leerla y ustedes van a encontrar información muy notable. En el día de hoy hay un centro de adoración allí en Colorado, un pueblo dedicado a la adoración de todas las religiones, para que todos, y allí están yendo de todo tipo de clase de gente, de todo tipo de cultos y religiones falsas a reunirse, han hecho de ese pueblo en Colorado el gran centro universal de adoración. ¿A quién? No a Jesucristo, porque Jesucristo es rechazado por todos. Aumento de engaños religiosos. Vivimos en una era donde el ocultismo es muy amigo con nosotros. Antes a la gente uno le advertía, no te metas en eso que te van a destruir. Hoy el ocultismo llega como el gran amigo. Llega de la mano de Harry Potter. Y alguien me va a decir, ¿usted no cree?

Era pastor, que esa ciencia ficción tiene algo con la realidad. Lamentablemente tiene mucho que ver. Lo que pasa es que el enemigo gana con nuestra ignorancia. Y usted va y se mete y después se trae consigo algún problemita. Pero lo que más me preocupa, compañeros de milicia y hermanos de la fe, es que el engaño religioso ha llegado a la iglesia del Señor y parece que no hay quien lo discierna. Vivimos en un día de pereza espiritual, donde la gente corre detrás de cualquier sensacionalismo nuevo. A usted viene alguien y le ofrece un seminario para hacerse rico y usted ahí va corriendo y pone la plata y el que se hace rico es él y usted sigue pobre.

Ahora hay una compañía aquí en California que ha comenzado a vender agua bendita. Ustedes saben, el negocio más floreciente en el día de hoy es vender agua para tomar. Y ahora agua bendita embotellada para que usted, esa agua que ha sido bendecida en el warehouse por un sacerdote católico o un obispo anglicano, usted la tome y va a tener salud perfecta. El otro día le contaba a varios acerca de algo que pasó allí en Vancouver años atrás, cuando estábamos ministrando. Un día salió el aviso: vengan a escuchar al profeta de Dios que fue arrebatado al tercer cielo. Y 3,000 personas fluyeron a escucharle. La invitación era que este hombre de Dios había tenido una experiencia en el Amazonas. Hacía pocos meses había sido arrebatado al tercer cielo y ahora nos venía a contar a nosotros lo que había visto allí. Y allí fueron los fieles. ¿Qué ocurrió? Que después que el hombre se levantó la ofrendita y 3,000 personas a $15 la entrada contribuyen mucho, salió en los periódicos que ese mismo individuo 30 años antes había estado en Vancouver haciendo exactamente lo mismo. Con el mismo cuento, con la misma historia. Y uno dice, ¿será posible que hay pastores y rebaños que no supieron advertir al pueblo y que el pueblo ahí inocentemente se va a meter para recibir el daño? Es triste, mis hermanos. Dice la palabra del Señor: Él al Señor ha dejado en su pueblo pastores y maestros para librarnos de los vientos de doctrina que la gente utiliza para llevarnos a fines destructivos. Usted quiere saber y protegerse del engaño que le viene todos los días disfrazado. Hay un solo remedio. Me parece que ustedes me deben haber escuchado alguna vez que les dije, lean la Biblia. Aquí está todo. En el día de hoy, que alguien vaya a escuchar a alguien que fue arrebatado al tercer cielo, solamente puede ser que no ha nacido de nuevo o es un creyente en pañales eternamente. Porque en la historia de la iglesia hubo un solo hombre, fue el apóstol Pablo, y esa experiencia Dios no se la ha dado, no se ha vuelto a repetir, no se la ha dado a nadie más y no se la dará a nadie más. Se acabó la revelación bíblica. Dios, todo lo que ustedes quieren que sepamos está contenido en este libro. Sí existe la palabra profética, en eso creo. Porque el Señor muchas veces a su pueblo le tiene que decir, esto es lo que tienen que hacer. Compren ese edificio o no lo compren. El Señor hace eso. Pero ya no nos revela más nada de su plan eterno ni de su gloria. Todo ya está contenido aquí.

Segunda gran característica, nos dijo el Señor, versículo 8. Pero se levantará nación contra nación y reino contra reino. En este último siglo que vivimos ha sido el siglo de la guerra. Alguien dijo correctamente, el negocio más grande en el mundo que mantiene la economía andando es el negocio de la guerra. Tristemente, habiendo derramado la sangre del príncipe de paz, ahora ustedes y yo tenemos que vivir con guerra. Ahí están algunas de las fotos de la Segunda Guerra Mundial. Una guerra para terminar con todas las guerras, pero nos costó 52 millones de vidas la Segunda Guerra Mundial. Cuando el siglo XX comenzó, en toda Europa y Norteamérica se produjo una euforia. Dijeron, este es el siglo cuando ahora, con la educación y la teoría de la evolución, finalmente el ser humano de alcanzar la utopía. El paraíso se hará patente en la tierra, será una realidad viviente. Y hasta los teólogos, hasta los cristianos, muchos de ellos entraron en esa corriente. Tal es así que comenzaron a publicar la revista llamada The Christian Century, el siglo cristiano. Este iba a ser el siglo cuando la guerra habría de desaparecer. Notablemente la publicación sigue todavía. Pero cuando vino la Primera Guerra Mundial y después la Segunda y después todos los conflictos que hemos tenido que han costado billones de vidas, en este siglo XX tuvimos que inventar una nueva palabra, la palabra genocidio. Esa palabra no se conocía antes. Y créanme que lo que nos espera en el siglo XXI va a palidecer frente a lo que hemos visto. El Señor dijo, van a empezar a notar que las guerras van a ir en aumento. Lejos de decrecer, van a ir en aumento. Cuando la Unión Soviética se desmanteló en la década a fines de la década del 80, muchos pensaron, bueno, se acabó la posibilidad de un conflicto nuclear. ¿Están seguros? Estamos viviendo en un mundo mucho más peligroso que todo lo que hemos conocido, excepto que está todo muy disimulado, está todo muy quieto, porque hay gente que están trabajando con un plan que no quieren que ustedes y yo nos demos cuenta. Tercera gran característica, trastornos climáticos. Y habrá terremotos en muchos lugares, y habrá hambres y alborotos. Principios de dolores son estos. ¿Sí? El Señor nos advirtió. Y creo que en la Navidad del 2004, cuando vino el famoso tsunami, díganme ustedes si no parece encajar perfectamente con la descripción que el Señor hizo acerca de las señales que precederían su venida. Entonces habrá señales en el sol, en la luna y en las estrellas. Y en la tierra, angustia de las gentes confundidas a causa del bramido del mar y de las olas. Cuando ustedes y yo vimos esas fotos, esas escenas en la televisión, de esa ola gigantesca que pegó y destruyó de la vida de miles, alguien me hizo la pregunta, pastor, ¿de dónde vino ese terremoto? Si nadie habló de un terremoto, ¿qué pasó? ¿Fue fabricado por la naturaleza o los hombres hicieron algo extraño? Les dejo la pregunta a ustedes. Pero ciertamente nuestro clima está cambiando. ¿Qué está mal con nuestro clima? En el día de hoy tenemos inviernos calientes, veranos fríos, inundaciones, maremotos, huracanes. Pero el Señor nos advirtió, vean bien, estas cosas van a comenzar a acumularse, van a comenzar a incrementarse. Vamos a la próxima característica, persecución religiosa. Vean lo que dijo el Señor en el versículo 9. Pero miren por ustedes mismos, porque los entregarán a los concilios y en la sinagoga. Les azotarán y delante de los gobernadores y de reyes les llevarán por causa de mí para testimonio a ellos. Pero cuando les traigan, no se preocupen por lo que han de decir, ni lo piensen, sino que les será dado en aquella hora. Y eso deben hablar, porque no son ustedes los que hablan, sino el Espíritu Santo. Y el hermano entregará la muerte al hermano y el padre al hijo y se levantarán los hijos contra los padres y los matarán. Cuando la iglesia comenzó a predicar el mensaje de salvación, los emperadores romanos, ¿contra quiénes la emprendieron? La emprendieron contra todos los nuevos creyentes. En la historia, en los últimos 2000 años, ha habido dos grandes tiempos de persecución religiosa. Los primeros 300 años, luego del Señor, y el siglo XX. En estos años que llevamos, 45 millones de cristianos han perdido su vida por identificarse con el Señor. Y el 50% de esas muertes, noten bien, ocurrieron en el siglo XX.
el siglo de la educación, de la evolución y de las luces. Además, 200 millones de creyentes en Cristo están sufriendo persecución en este mismo momento. Y los niños no se escapan.

Hace un tiempo, cuando estábamos orando por los países que más persiguen a los cristianos, allí vimos la lista. La China, con su gran crecimiento económico, todavía es el lugar donde más gente se persigue. Corea del Norte, Arabia Saudita, ni piensen de mencionar el nombre de Cristo. No sé cuántos leyeron la nota hace unos días atrás de que en Sudán una maestra inglesa que estaba enseñando en una universidad tuvo la mala idea de nombrar a su teddy bear, a su osito, Mahoma. La condenaron a ser azotada e ir a la cárcel. Afortunadamente el gobierno inglés intervino y la sacaron del país y se fue. Pero esa es la situación en la que viven millares de nuestra gente. En el día de hoy Sudán no se menciona, lo que pasa en Darfur. Pero allí en ese país hay una guerra civil monstruosa. ¿Por qué? Porque el sur cristiano está siendo masacrado por el norte musulmán. ¿Y qué está pasando? Hay petróleo en el sur y los santos de Mahoma se quieren quedar con el petróleo. Entonces, viva la carnicería. En el día de hoy, más de 300 cristianos son martirizados cada día por su fe. Si yo pasara esta mañana y con una ametralladora los matara a todos ustedes, ¿creen, no creen que estarían las noticias? Sería impensable que 300 personas mueran en un atentado todos los días, silenciosamente. Nuestros hermanos fuera de Norteamérica y fuera de Latinoamérica, básicamente, están pagando con sus vidas identificarse con el Señor. Se incrementaría la persecución religiosa. La próxima señal, el Señor en este versículo extraño que leímos nos dice intolerancia religiosa por causa del nombre de Cristo. Vean lo que dice: y el hermano entregará la muerte al hermano, y el padre al hijo, y se levantarán los hijos contra los padres y los matarán, y serán aborrecidos de todos por causa de mi nombre. Vamos encaminados al reino del anticristo, un gobierno universal. Y para que eso ocurra, hay que tener dos cosas: unión universal de la economía, unión universal de la religión. Tiene que haber una sola religión. Y los únicos que impiden que en este momento haya una sola religión son los cristianos. Alguien va a decir: pero pastor, ¿el Señor estaba bien cuando nos dijo que seríamos aborrecidos todos por causa de su nombre? ¿Por qué? Bueno, él mismo nos advirtió, Mateo capítulo 10. Él nos dijo de entrada, vean lo que él afirmó: no piensen que he venido para traer paz a la tierra. No he venido para traer paz, sino espada. Porque he venido para poner en disensión al hombre contra su padre, a la hija contra su madre, y a la nuera contra su suegra. Y los enemigos del hombre serán los de su casa. Tú, Señor, que nos hablaste del amor, viniste a traer, ¿qué? Bueno, entendamos bien lo que estaba diciendo el Señor. Como les expliqué, el Señor vino a hablar de la salvación de tu alma. Y que hay un solo camino. Y que identificarnos con Él, el Señor requiere todo. Porque si no le damos todo, no toma nada a Él. Nos quería enseñar a todos que Él debe ser Señor de todos nuestros afectos, de todas nuestras decisiones, de todo nuestro ser. Y que cuando una persona toma ese camino por abandono, aquellos que no comparten su fe, en forma instantánea, le declaran la guerra. ¿Cuántas personas, mientras andaban en los vicios, caídos, arruinados, toda la familia contenta y feliz? Pero el día que se entregaron a Cristo comenzó la guerra implacable. ¿Por qué? Porque aquellos están muertos en delitos y pecados, están ciegos a las cosas de Dios. Y el Señor nos dice: los van a odiar a todos por causa de mi nombre. ¿Por qué tenemos que sacar a Cristo de la Navidad? Ya lo logramos. No más Christmas. Ahora ya no es más Thanksgiving, ahora es Happy Turkey Day. Parece un chiste, pero detrás de todo eso está que el nombre de Cristo molesta. Molesta al reino de las tinieblas y son los agentes satánicos. Están muy activos.

última gran característica, y con eso cerramos, está en el versículo 10. Es el Evangelio predicado a todas las naciones. El Evangelio predicado a todas las naciones. Vean lo que dijo el Señor, versículo 10. Y es necesario que el Evangelio sea predicado antes a todas las naciones. Hace 30 años atrás, en la década del 70, el 50% de la humanidad no había escuchado de Cristo y su amor. En los últimos 30 años, solamente el 20% de la humanidad le falta escuchar del Señor. Los hermanos han hecho un sacrificio enorme, y bendito sea. ¿Cuánta bendición ha traído el Señor en estos últimos años a toda la raza humana y a tantas regiones del mundo donde su evangelio ha sido proclamado y anunciado y creído? Cuando nosotros salimos de Argentina en el año 80, dudo que en todo el país hubiera 100.000 cristianos, 100.000 creyentes en el Señor. Hace poco leí un artículo que en Argentina se cuentan 5 millones de creyentes en el día de hoy. En todo el mundo, Dios está levantando la última gran cosecha. En el día de hoy en el África, en medio de esos conflictos y masacres que han escuchado en las noticias de esta misma semana, la iglesia está creciendo más rápido que la población. El evangelio por la radio, los medios masivos, está llegando a todos los confines de la tierra. En medio de persecuciones horribles en Indonesia y en tantos lugares, el evangelio está prevaleciendo. Y cuando uno ve todas estas señales, dice: Señor, ¿cuánto nos falta para tu venida? Indudablemente que con cada avance de la manecilla del reloj estamos más cerca. Ahora alguien me va a decir: bueno, pastor, gracias, ¿eh? Quiero hacer dos conclusiones a este tema en el día de hoy. La primera de ellas es: ¿por qué el Señor no ha regresado todavía? El Señor no retarda su promesa, según algunos la tienen por tardanza, sino que es paciente para con nosotros, no queriendo que ninguno perezca, sino que todos procedan al arrepentimiento. Cristo sabe lo que hay en la eternidad, por eso se demora, para darte a ti y a mí la chance de recibir la salvación. Segunda lección que quiero sacar: el apóstol Pablo oraba por los creyentes de la iglesia allí en Filipos y decía: y esto pido en oración, que vuestro amor abunde aún más y más en conocimiento y en toda comprensión, para que aprueben lo mejor, a fin de que sean sinceros e irreprochables para el día de Cristo, llenos de frutos de justicia que son por medio de Jesucristo para gloria y alabanza de Dios. Si Cristo viniera en esta noche, ¿cómo me encontraría a mí? Cristo viene, Él lo prometió. Cristo viene pronto, estamos listos. Cuando Él venga y su galardón con Él, ¿cómo nos encontrará? Yo quiero tener las manos llenas de frutos para Él. ¿Y usted? Concluyo con la exhortación del mismo Señor, porque en el Evangelio de Lucas, en el relato paralelo, nos hace una advertencia tremenda, especialmente a nosotros que estamos viviendo en Norteamérica y tenemos un colchoncito muy mullido y muy cómodo, porque hay tanto para disfrutar aquí. Miren también por ustedes mismos, que vuestros corazones no se carguen de glotonería, esto es exceso de comida, y de embriaguez, bueno, los evangélicos esto no le va tan mal, y de las preocupaciones de esta vida, y venga de repente sobre ustedes aquel día. Porque como un lazo vendrá sobre todos los que habitan sobre la faz de la tierra. Vigilen, velen pues, orando en todo tiempo, para que seáis tenidos por dignos de escapar de todas estas cosas que vendrán y de estar en pie delante del Hijo de Dios. Un día yo voy a estar en pie delante del Hijo de Dios. Un día tú estarás en pie delante del Hijo de Dios. Y entonces, el Señor nos dio Marcos capítulo 13 para hacer decisiones sabias.

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Bueno, así que saluditos, saluditos en esta tarde de jueves. Estamos en las 15 horas más 21 minutos en este espacio de tarde de alabanzas. Esperamos su reporte, esperamos su comunicación. 7946-5408 y 4790-2275. Queremos saludarle y también complacerle con su gusto musical, así que a reportarse en esta hora. Estaremos acompañándoles hasta las 16 horas y nos vienen quedando menos de 40 minutos, así que a ponerse las pilas en esta tarde y a solicitar su tema favorito.

20 para las 16 horas en este jueves. Queremos desearles una excelente y bendecida tarde. Saludos, hermano José Miguel allá en el Bambi, que Dios me lo bendiga. Hermano Tilo Valdés allá en Zacapa, saludos y bendiciones en esta tarde. También queremos enviar saludos a hermano Samuel Martínez y su familia allá en Descombro, Camotán. Que Dios me lo bendiga, amados hermanos. Deseamos una excelente tarde para ustedes. Por ahí incluíamos algunos temas que nos han solicitado en esta tarde. Y queremos seguir con más música, más temas musicales, esperando que sean de bendición y que cada canto sea un mensaje al corazón de los oyentes en esta hora.

Bueno, estamos a 7 minutos para concluir ya este espacio de tarde de alabanzas. Queremos saludar a hermano Avelino López, a Enchis Panjaral, San Juan Ermita está en plena sintonía. Saludos, mi hermano, Dios me lo bendiga. Tenemos por acá el reporte, dice... Hola, hola, buenas tardes, hermano Jorge. Si me hace el favor de complacerme con la alabanza de César Cetino, anoche yo soñaba la venida del Señor. Y otra alabanza, ¿dónde estás tú?, de Norberto Martínez. Bueno, vamos a complacer con un canto nada más, ya que el tiempo se nos ha terminado. Saludos, hermano, Dios me lo bendiga. Así que nos vamos a despedir con este tema de Norberto Martínez, ¿dónde estás tú? Agradeciendo a cada uno de ustedes, amados hermanos, quienes han estado en sintonía en este día, en esta tarde de jueves. Damos gracias a Dios porque en su infinita fidelidad y misericordia Dios nos ha dado el privilegio de poder saludarles a cada uno de ustedes y desearles muchas bendiciones. Dice su palabra que no depende del que corre, ni del que quiere, sino del que Dios tiene misericordia. Así que esta tarde agradecemos la misericordia y la fidelidad de nuestro Dios. Porque sin el propósito, sin la voluntad de nuestro Dios, nosotros no podemos hacer nada. Vamos a leer unos versículos ahí en el libro de San Mateo, en el capítulo 6. Vamos a leer en versículo 19 al 21. Dice: no hagáis tesoros en la tierra donde la polilla y el orín corrompen, y donde ladrones minan y hurtan, sino haceos tesoros en el cielo, donde ni la polilla ni el orín corrompen, y donde ladrones no minan ni hurtan, porque donde esté vuestro tesoro, allí estará también vuestro corazón. No hagamos tesoros en la tierra, hagamos tesoros en el cielo, dice la palabra del Señor. Así que, buena tarde, amados hermanos, que Dios les bendiga. Nos despedimos con este tema que nos ha solicitado nuestro hermano, no nos dice su nombre, pero deseamos una excelente y bendecida tarde para él y a cada uno de ustedes. El día de mañana, si Dios nos permite, estaremos acompañándole nuevamente.

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si declaras con tus propios labios que Jesucristo es tu Señor y crees de todo corazón que Dios le levantó de entre los muertos, serás salvo.

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0: 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Son las 4 y un minuto.
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1: Nuestros titulares. Tres personas sufren quemaduras. Controlan incendio forestal. Analizan presentar amparo por retrasos en infraestructura vial. Continúan labores para controlar incendio forestal en Usumatlán, Zacapa. Reclusas toman cárcel Santa Teresa y exigen renuncia de la directora. Ministerio de Salud reporta 10 muertes por sarampión y más de 6.000 casos confirmados. Capturan a tripulante de motocicleta que asaltaban a conductores. Conductor evita tragedia tras detener tráiler sin frenos en autopista Palín-Escuintla. Policía Nacional Civil captura a mujer que pretendía visitar a su pareja en la cárcel, pero la buscaban por extorsión. Hospital de Sololá suspende visitas en pediatría por brote de sarampión. Acusado por secuestro y asesinato de Litzy Cordón, niega participación y señala a familiares. Persona sufre quemaduras en incendio forestal. Localiza a una persona sin vida en la vía pública en la zona 12 capitalina. Las autoridades ejecutan 115 allanamientos contra pandillas. Fingió su secuestro para exigir 80.000 quetzales a su propia familia. Policía Nacional Civil y Ejército de Guatemala retiran cámaras de estructuras criminales. Una persona perdió la vida tras ser atropellada. Ex candidato a alcalde es asesinado en Quetzaltenango. Triple colisión deja varios heridos en Quetzaltepeque. Más de 300 quejas por irregularidades en gasolinas.

0: Embargan 2 millones de quetzales a acusado de atropellar a motorista. Capturan en Guatemala mujer buscada por la justicia hondureña. Alta presión mantendrá ambiente caluroso y viento acelerado. 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

Hola, ¿qué tal? Qué gusto saludarles en este jueves 14 de mayo a través de Sinforale, Sistema Informativo de Radio Alegría. Como siempre, es un gusto poder llevarle la información hasta sus hogares. Queremos recordarle que de lunes a viernes, de 11 a 12 del mediodía y de 4 a 5 de la tarde, usted puede sintonizarnos. Compartimos el versículo en San Juan capítulo 1 verso 12, dice: mas a todos los que le recibieron, a los que creen en su nombre, le dio potestad de ser hechos hijo de Dios. Soy Jorge Vázquez y en nombre de nuestro director Benito López le damos la cordial bienvenida. Iniciamos con la información de carácter local. Ministerio Público coordina captura por delito de asesinato. La agencia fiscal de la Fiscalía contra el delito de femicidio en la región 4 Nororiente coordinó junto a agente de la Policía Nacional Civil la captura de José y Jason, quien cuenta con una orden de aprehensión vigente por el delito de asesinato. La detención se efectuó en Aldea Los Jocotes, Zacapa. La orden fue emitida por el Juzgado de Primera Instancia Penal y Narcoactividad de Turno de Chiquimula. De acuerdo con la investigación, el pasado 8 de mayo la víctima se encontraba en un inmueble ubicado en la colonia Las Brisas, barrio El Molino, departamento de Chiquimula, donde habría sostenido una discusión con el sindicado, quien presuntamente le disparó. Según las autoridades, posteriormente el sospechoso habría trasladado el cuerpo hacia un basurero ubicado en Aldea Vega Arriba, Chiquimula, donde intentó quemar. El detenido fue puesto a disposición de las autoridades correspondientes para solventar su situación legal. Triple colisión deja varios heridos en Quetzaltepeque. Un aparatoso accidente de tránsito se registró en la entrada a la vía de Quetzaltepeque en el sector conocido como la Ceiba, kilómetro 197 de la ruta hacia Esquipulas. En el percance estuvieron involucrados un vehículo repartidor, un jeep del ejército de Guatemala y una motocicleta. Según la información preliminar, el motorista resultó con diversas lesiones, mientras otras personas también fueron afectadas tras el fuerte impacto. Personal del centro de salud acudió al lugar para brindar atención prehospitalaria a los heridos y estabilizar a los involucrados. Las causas del accidente aún no han sido establecidas por las autoridades, quienes realizan las diligencias correspondientes para esclarecer lo ocurrido. El percance generó complicaciones en el tránsito vehicular de

información de carácter departamental a través de Sinforales, Sistema Informativo de Radio Alegría, en este jueves 14 de mayo. Información de carácter departamental. Capturan en Guatemala a mujer buscada por la justicia hondureña. Elemento de la Subdirección General de Análisis de Información Antinarcótica de la Policía Nacional Civil, en coordinación con Interpol, capturaron en el kilómetro 16.5 en aldea Don Justo, Santa Catarina, Pinula, a la hondureña Yosari Yasmín Valle Aguilar. Según las autoridades, la mujer era requerida por la justicia de Honduras por el delito de asesinato. De acuerdo con el informe policial, al momento de su identificación presentó un documento personal de identificación guatemalteco a nombre de Mónica Lucía Hernández Castillo. Sin embargo, posteriormente se estableció su verdadera identidad. Tras las diligencias correspondientes, fue trasladada hacia la frontera de Corinto para ser entregada a las autoridades hondureñas. Según la información oficial, Valle Aguilar es hija de Arnulfo Valle, señalado como uno de los líderes del denominado clan Valle Valle. Embargan 2 millones de quetzales acusado de atropellar a motorista. El juez Maximino Morales ordenó el embargo de 2 millones de quetzales de las cuentas de Carlos Ovidio Acevedo, quien enfrenta cargos por homicidio en grado de tentativa tras un hecho ocurrido en septiembre del año pasado en la zona 9 capitalina. Según el caso, Acevedo es señalado de haber atropellado a Larkin Daniel Morales Cuque, estudiante de enfermería de 22 años, quien perdió una pierna a consecuencia de las heridas sufridas. De acuerdo con la investigación, cámaras de seguridad documentaron el momento en que un vehículo impactó en varias ocasiones la motocicleta de la víctima. El abogado Fernando Guerra, representante de la familia, gestionó el embargo con el objetivo de garantizar una posible reparación económica para el joven afectado. Actualmente el acusado permanece en prisión preventiva. La audiencia de etapa intermedia fue programada para el próximo 2 de junio, fecha en la que el Ministerio Público presentará los avances de la investigación. Ex candidato a alcalde es asesinado en Quetzaltenango. La tarde del miércoles se registró un ataque armado en el área de la finca San Diego, entre Flores, Costa Cuca y Genova, Quetzaltenango, donde perdió la vida Marlon Denis Ríos Vergara, de 47 años, conocido como Denis Ríos. Según la información preliminar, la víctima llegaba a su propiedad ubicada en la aldea El Manantial cuando fue interceptada por sujetos armados que presuntamente ya lo esperaban en el lugar. Testigos indicaron que al descender de su vehículo, los atacantes dispararon en repetidas ocasiones y posteriormente huyeron. Bomberos municipales y departamentales acudieron a la emergencia, sin embargo, confirmaron que el hombre ya no presentaba signos vitales debido a la gravedad de las heridas. Agentes de la Policía Nacional Civil acordonaron el área, mientras fiscales y peritos del Ministerio Público realizaron el procesamiento de la escena e iniciaron las investigaciones correspondientes. En Asunción Mita se reportó un brote de sarampión, por lo que se activó el protocolo de salud en el área de salud de Jutiapa. El Centro de Atención Integral Materno-Infantil de Asunción Mita, Jutiapa, ha procedido a la implementación de un bloqueo en respuesta a la identificación de un brote sospechoso de sarampión en las colonias Asade Viamí y Nueva Esperanza, pertenecientes a dicho municipio. Dicha intervención enmarcada en los protocolos nacionales de vigilancia y control de enfermedades consiste en el rastreo activo de casos febriles, la búsqueda intencionada de contactos estrechos, la verificación de esquema de vacunación. Una persona perdió la vida tras ser atropellada.
Un hombre de aproximadamente 25 años falleció en la calzada La Paz, en la parte baja del puente Belice, del lado de la zona 18 capitalina, la madrugada del jueves 14 de mayo. De acuerdo con los bomberos municipales, al llegar localizaron a la víctima con politraumatismo. Tras la evaluación correspondiente, confirmaron que ya no contaba con signos vitales, quedando fallecida en el lugar. Preliminarmente, socorristas indicaron que el fallecido era un peatón que intentaba cruzar la calle cuando fue arrollado. El vehículo involucrado se habría dado a la fuga. En tanto, las autoridades correspondientes fueron notificadas para realizar las diligencias respectivas y establecer las causas del hecho. Fingió su secuestro para exigir 80 mil quetzales a su propia familia. Los hombres fueron capturados por la Policía Nacional Civil luego de fingir un secuestro para exigir 80 mil quetzales a familiares de la supuesta víctima en un hecho registrado en la aldea El Paternal, municipio de La Democracia, Huehuetenango. Los detenidos fueron identificados como Rafael, de 44 años, y Neftalí, de 18, quienes fueron sorprendidos durante un operativo estratégico realizado por agentes en el lugar donde se efectuaría la entrega del dinero. Según las investigaciones, Rafael salió de su vivienda alrededor de las 3 de la madrugada del jueves 14 de mayo a bordo de un mototaxi, indicando que realizaría un viaje. Horas más tarde, sus familiares reportaron su desaparición ante la Policía Nacional Civil al perder comunicación con él. Posteriormente, el hijo de la supuesta víctima recibió una llamada en la que un hombre exigía 80 mil quetzales a cambio de liberar a Rafael. Tras la denuncia, la Policía Nacional Civil coordinó un operativo para ubicar a los responsables. Durante la diligencia, las autoridades determinaron que el supuesto secuestrado en realidad fingía estar retenido y utilizaba un teléfono celular para realizar la llamada de extorsión. De acuerdo con la investigación preliminar, Neftalí simulaba ser el negociador del supuesto secuestro. Al momento de la captura, Rafael se encontraba en estado normal y portaba el teléfono celular en el que presuntamente realizaban asaltado el mototaxi utilizado por de aldea mismo municipio. Policía Nacional Civil y Ejército de Guatemala retiran cámaras de estructuras criminales. La Policía Nacional Civil, en coordinación con el Ejército de Guatemala, con el ofrecer cámaras de videovigilancia utilizadas presuntamente por estructuras criminales. Según las autoridades, estos dispositivos eran empleados para monitorear movimientos de la Fuerza de Seguridad y alertar sobre operativos en sectores controlados por pandillas. Una de las estructuras investigadas estaría vinculada al reciente ataque armado ocurrido en una cevichería de la zona 6 capitalina, hecho que dejó varias personas fallecidas y generó preocupación y conversación y combates criminales en diferentes. Loca la persona en vía pública. Principales confirman que la víctima presentaba golpes en diferentes partes del cuerpo. Asimismo, las autoridades mantienen el resguardo de la escena para determinar las causas. Continúan las labores para controlar incendio forestal en Usumatlán, Zacapa. Personal municipal y la Brigada de Respuesta Inmediata continúan trabajando en el incendio registrado en Quebrada del Aguacate, Santa Cecilia, Usumatlán, Zacapa. De acuerdo con el reporte, las acciones realizadas han permitido controlar el siniestro en un 90% y liquidarlo en un 50%, evitando que las llamas continúen propagándose. Un corte al regresamos, no le cambie, quédese en nuestra sintonía.

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con más información de carácter de departamental a través de Sinforales, Sistema Informativo de Radio Alegría. Reporta vivienda en llamas en Chiquimula. La información, vecinos reportan un incendio estructural en el sector Prado de Chiquimula sobre la carretera antigua hacia San José de Arada antes de llegar a Palo Blanco. Las unidades de bomberos voluntarios se han dirigido al lugar para atender la emergencia. Tres personas sufren quemaduras. Una combustión rápida registrada en un expendio de gas propano ubicado en la 12 avenida y 24 calles de la colonia Reformita en la zona 12 de la ciudad capital dejó a tres hombres con quemaduras de tercer grado en distintas partes del cuerpo. Bomberos municipales acudieron al lugar para brindar atención a los afectados y controlar la situación para evitar una mayor propagación. Las víctimas fueron estabilizadas en el lugar y posteriormente fueron trasladadas hacia la emergencia de Lix. Se desconocen las causas que originaron la combustión rápida. Las autoridades competentes permanecieron en el área realizando las diligencias correspondientes.

Reclusas toman cárcel Santa Teresa y exigen renuncia de la directora. Un motín en la cárcel de mujeres Santa Teresa desató una serie de exigencias lideradas por las reclusas, quienes demandan la renuncia inmediata de la directora del centro penitenciario. Las privadas de libertad grabaron un video donde denuncian: nos está prohibido el agua, la luz, la entrada de la comida, de la visita. Las reclusas, algunas con el rostro cubierto y portando palos, se mostraron molestas por las condiciones de reclusión y advirtieron que no permitirán avanzar hasta que sus peticiones sean atendidas. Hasta el momento, el Ministerio de Gobernación no se ha pronunciado oficialmente sobre la solicitud de remoción de la funcionaria a cargo del penal femenino.

capturan a tripulante de motocicleta que asaltaban a conductores. El pasado miércoles 13 de mayo, la Policía Nacional Civil reportó la captura de un hombre y la remisión de un menor de edad, quienes se conducían en una motocicleta sobre la avenida Las Américas. De acuerdo con el reporte, se trata de dos presuntos motocicarios que portaban una pistola de forma ilegal y el vehículo en el que viajaban no contaba con placa de circulación. La persecución se dio en las 19 calles de Las Américas en la zona 13 capitalina. También se les incautó varios teléfonos celulares que servirán para fortalecer la investigación, indicó la Policía Nacional Civil. De manera preliminar, se dio a conocer que ambos son señalados de cometer delitos, entre ellos asaltar a conductores y atentar contra sus vidas. Conductor evita tragedia tras detener tráiler sin frenos en autopista Palín-Escuintla. Momentos de tensión se vivieron en la autopista Palín-Escuintla luego de que un tráiler presentara fallas en el sistema de frenos mientras circulaba por el sector. Gracias a la rápida y hábil maniobra del conductor de otro tráiler, la unidad logró ser detenida a tiempo, evitando un posible accidente de grandes proporciones. Tras la emergencia, el conductor que ayudó a detener el transporte pesado descendió de su vehículo para auxiliar al piloto afectado, a quien abrazó en medio de la tensión del momento. Además, junto a otras personas, utilizaron botellas con agua para evitar que el tráiler se incendiara, ya que del vehículo salía abundante humo. Afortunadamente, el incidente no dejó personas heridas ni víctimas mortales. Capturan a mujer que pretendía visitar a su pareja en la cárcel, pero la buscaban por extorsión. En un puesto de control y registro instalado por policía de la comisaría 31, en el ingreso a los centros carcelarios Renovación 1 y Granja Canadá Escuintla, fue detenida Catalina Soc Carrillo, de 32 años. Por medio de solvencia se estableció que tiene una orden de captura vigente por el delito de extorsión emitida por un juzgado de Guatemala el 6 de mayo del presente año. Cabe resaltar que la detenida pretendía visitar a su pareja Cristian Estuardo, que guarda prisión en la Granja Canadá del año 2023 por el delito de extorsión.

una sufre quemaduras en incendio. Fue reportado en el sector Molino, en el municipio de Tecpanchi, Maltenango, poniendo en riesgo varias viviendas cercanas al área afectada. Bomberos municipales y departamentales trabajaron en el lugar a bordo de la unidad contra incendio BD-14 y la unidad AD-132 para controlar y sofocar las llamas. Durante la emergencia, un hombre resultó con quemadura de primer grado e intoxicación por inhalación de humo, por lo que socorristas le brindaron atención prehospitalaria y posteriormente lo trasladaron hacia la emergencia del Hospital General de Tecpan. Acusado por secuestro y asesinato de Litzy Cordón, niega participación y señala a familiares.

En la continuación del juicio por el secuestro y asesinato de Litzy Cordón, el acusado Kevin Rivas declaró ante el tribunal de mayor riesgo y aseguró que su primo Andy le confesó haber participado en el crimen. Según su relato, Andy le indicó que utilizó un teléfono celular que Kevin había dejado olvidado en un vehículo para colocar el chip de la víctima y realizar acciones relacionadas con el caso. Rivas afirmó que él no tuvo participación en el secuestro y que únicamente le prestó el automóvil a su primo. Explicó que comenzó a sospechar luego de que su hermano Christian le insistiera en cambiar de teléfono de forma urgente. Posteriormente, durante un viaje hacia Antigua Guatemala junto a su esposa y Andy, decidió confrontarlo. Fue en ese momento cuando, según declaró, su primo le confesó haber estado involucrado en el secuestro y muerte de Litzy Cordón. El acusado relató que después de esa confesión continuó cuestionando a Andy constantemente, aunque este evitaba hablar del tema. Con el tiempo le pidió que dejara de llegar a su vivienda. También narró que el 10 de diciembre de 2020 fue capturado durante un allanamiento realizado por agentes de la Policía Nacional Civil y fiscales del Ministerio Público en su casa ubicada en Teculután, Zacapa. Además, aseguró que su hermano Cristian, su padre Oscar Rubén Rivas Sanabria y Gustavo Adolfo Cordón García fueron asesinados en junio de 2021, mientras que su primo Andy murió en enero de 2023. Al finalizar la audiencia, el tribunal autorizó un reconocimiento judicial en Teculután como parte de las diligencias del proceso. El caso, el secuestro de Litzy Cordón, ocurrió el 6 de octubre de 2020 en el municipio de Teculután, Zacapa. Luego de allanar la vivienda de Kevin Rivas el 10 de diciembre de 2020, el Ministerio Público, a través de la Fiscalía de Delitos contra el Femicidio y con apoyo de la Policía Nacional Civil, efectuó su captura. Los secuestradores exigían 5 millones de quetzales a cambio de la liberación de Litzy. Sin embargo, al no recibir el pago, la asesinaron. Tras localizar el cuerpo de la víctima, la necropsia determinó que falleció por asfixia por estrangulamiento. Autoridades ejecutan 115 allanamientos contra pandillas. Este jueves 14 de mayo, la Policía Nacional Civil y el Ministerio Público confirmaron que realizan más de 115 allanamientos en distintos puntos de la zona 6 capitalina. Esto con el fin de dar con el paradero de presuntos responsables de los recientes ataques armados que han cobrado varias vidas. Uno de los casos más sonados fue lo ocurrido en una cevichería donde 6 personas murieron. El director general de investigación criminal, José, detalló que las diligencias se realizan principalmente en Colonia Los Ángeles, Barrio San Antonio y otros sectores en respuesta a 17 casos bajo investigación. Agregó que buscan impactar directamente a las estructuras criminales denominadas Bichos Salvatrucha, Carmen Loco Salvatrucha, las cuales operan en dichos sectores. Las pandillas y maras han diversificado su forma de operar y generalmente esto se traduce en violencia criminal homicida, que es la que nos estuvo afectando hace unos meses en ese sector, explicó. Con estos allanamientos, la Policía Nacional Civil busca efectuar órdenes de aprehensión, secuestro de evidencias para fortalecer la investigación y generar nueva línea de investigación. Durante los allanamientos, la Policía Nacional Civil informó que han sido retiradas cámaras de videovigilancia que estaban instaladas en la colonia. Con ellas, criminales monitoreaban los movimientos dentro del sector y alertaban sobre la presencia de fuerzas de seguridad. Hospital de Sololá suspende visitas en pediatría por brote de sarampión. En una medida drástica orientada a salvaguardar la salud de los pacientes más vulnerables, las autoridades del Hospital Departamental de Sololá
declararon alerta roja institucional. La decisión principal conlleva la suspensión temporal de visitas en el área de pediatría debido a un incremento atípico de casos de sarampión en menores de edad. La dirección médica del centro asistencial confirmó que esta restricción busca frenar la cadena de transmisión de la enfermedad, la cual es considerada una de las más contagiosas, y proteger tanto a los niños hospitalizados como al personal sanitario en primera línea. La medida de aislamiento y restricción de ingresos al área pediátrica se mantendrá vigente de forma indefinida hasta que el monitoreo de las últimas horas indique que el riesgo de propagación interna ha disminuido. Especialistas del hospital recordaron que el sarampión no es una simple erupción cutánea, puede derivar en complicaciones graves como neumonía o inflamación cerebral si no se trata a tiempo. Los síntomas clave ante los cuales se debe buscar atención médica inmediata son fiebre alta, erupciones rojizas en la piel que suelen empezar en la cara, tos persistente, secreción nasal, malestar general y ojos enrojecidos. Las autoridades de salud enfatizaron que la herramienta más poderosa contra esta alerta es la vacunación.

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más información este jueves 14 de mayo a través de Sinforales, Sistema Informativo de Radio Alegría. Un hombre falleció en hecho de violencia. Un incidente armado dejó a un hombre fallecido en el barrio El Porvenir, municipio de Monja, Jalapa. Bomberos municipales y departamentales acudieron al lugar y tras evaluar a la víctima confirmaron que ya no contaba con signos vitales. Las autoridades correspondientes fueron notificadas y realizaron las diligencias e investigaciones para esclarecer este hecho violento. Analizan presentar amparo por retrasos en infraestructura vial. La Fundación para el Desarrollo de Guatemala analiza presentar un amparo ante la Corte de Constitucionalidad debido a los retrasos registrados en la implementación de la Ley de Infraestructura Vial Prioritaria. El director ejecutivo de Fundesa, Juan Carlos Zapata, señaló que existen pocas capacidades dentro del Ministerio de Comunicaciones, Infraestructura y Vivienda para atender los distintos proyectos que actualmente se encuentran en proceso. Según indicó, esta situación ha provocado atrasos en la aplicación de la normativa y varios de los plazos establecidos ya estarían venciendo sin cumplirse. Zapata manifestó preocupación por la falta de avances y reveló que la organización evalúa acudir a la CC para forzar el cumplimiento de la ley. Asimismo, explicó que la falta de capacidad institucional dentro del CIB ha dificultado la ejecución de los procesos contemplados en la legislación, lo que podría afectar el desarrollo de proyectos estratégicos de infraestructura vial en el territorio nacional. El Ministerio de Salud reporta 10 muertes por sarampión y más de 6.000 casos confirmados. El Ministerio de Salud Pública y Asistencia Social confirmó 10 muertes relacionadas con sarampión en el país, mientras los casos acumulados de esta enfermedad alcanzan los 6.092 hasta la fecha, según el tablero oficial actualizado por las autoridades sanitarias. Entre las víctimas mortales se encuentra un joven de 27 años y el resto son menores de edad de entre 2 y 18 meses de nacidos, muchos de los cuales aún no habían recibido el esquema de vacunación contra el sarampión, señalaron funcionarios. Las autoridades continúan dando seguimiento a los contagios ante el aumento de diagnósticos en el territorio nacional. Más de 300 quejas por irregularidades en gasolineras. La Dirección de Atención y Asistencia al Consumidor y el Ministerio de Energía y Minas han realizado más de 830 verificaciones en gasolineras del país para supervisar la aplicación de rebajas en los combustibles. Según las autoridades, se confirmaron disminuciones de hasta 2.12 en el diésel y 1.77 en gasolinas. Asimismo, indicaron que han recibido más de 300 quejas ciudadanas relacionadas con presuntas irregularidades en estaciones de servicio, concentrándose la mayoría en Guatemala y Quiché. Las instituciones señalaron que continúan desarrollando operativos de supervisión para garantizar que los beneficios económicos lleguen correctamente a los consumidores. Alta presión mantendrá ambiente caluroso y viento acelerado. Persiste la influencia de alta presión sobre el país, favoreciendo viento noreste acelerado con algunas ráfagas y ambiente cálido después del mediodía, aunque sin condiciones de calor extremo. Las temperaturas elevadas podrían mantenerse hasta horas de la noche, sin embargo, durante la madrugada y primeras horas del día continuará el ambiente fresco a frío en zonas montañosas y muy frío en sectores de mayor altitud. Estas condiciones también favorecen cielos más despejados y menor presencia de bruma en distintas regiones del territorio nacional. En cuanto a las lluvias, continuarán escasas o irregulares, aunque no se descartan precipitaciones aisladas en áreas del suroccidente, Boca Costa y algunos sectores de Petén.

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Información de carácter internacional. El presidente de Estados Unidos, Donald Trump, llega a visita oficial a China. El presidente de Estados Unidos, Donald Trump, aterrizó el miércoles para iniciar una visita de Estado a China que se alargará hasta el viernes, su segunda al país asiático desde 2017 durante su primer mandato. Casos positivos de hantavirus corresponden exclusivamente a pasajeros de un crucero francesa infectada, quien está grave. Las autoridades sanitarias de Francia informaron que una ciudadana francesa contagiada con hantavirus tipo Andes permanece en estado grave en cuidados intensivos tras el brote registrado en el crucero. Otro

0: Patriado junto a ella dieron negativo y evoluciona favorablemente, mientras que 22 personas consideradas contactos cercanos permanecen bajo vigilancia médica y aislamiento preventivo. Donald Trump afirma que liberará a todos los presos políticos en Venezuela. El presidente estadounidense Donald Trump afirmó el pasado martes que su gobierno va a asegurarse de liberar a todos los presos políticos en Venezuela, aunque a la vez alabó el desempeño de la presidenta encargada. Tras el derrocamiento de Maduro, el gobierno de Donald Trump ha establecido un plan de 3 fases para realizar el panorama económico y democrático en Venezuela, y funcionarios del Departamento de Estado han asegurado que la primera de estas fases se da ya por terminada. El Estado de Israel celebra su Día Patrio. 14 de mayo, Día Patrio del Estado de Israel, cuya capital, la ciudad de Jerusalén. Se celebra la declaración de la independencia en 1948, aunque en realidad era una creación de un nuevo Estado en parte del disuelto mandato británico de Palestina, que se dividió por resolución de la ONU en un Estado judío y otro hasta aquí la info, dejarse acompañar de Ale.
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0: vez más en esta tarde, acompañándoles con este espacio con alegría de regreso a casa de hoy jueves. Gracias a Dios por esta bendición. El Salmo 138 dice: te alabaré con todo mi corazón delante de los dioses, te cantaré salmos. Me postraré hacia tu santo templo, alabaré tu nombre por tu misericordia y tu fidelidad. Porque has, dice, engrandecido tu nombre y tu palabra sobre todas las cosas. Siguiente versículo dice: el día que clamé, me respondiste, me fortaleciste con vigor en mi alma. Te alabarán, oh Jehová, todos los reyes de la tierra, porque han oído los dichos de tu boca. Cantarán de los caminos de Jehová, porque la gloria de Jehová es grande, porque Jehová es excelso y atiende al humilde, mas al altivo mira de lejos. Así que en esta tarde, qué bendición poder acompañarles. Ya usted está en casita después de la jornada de trabajo este día, ya en compañía de la familia. Algunos se prepararon y fueron a la iglesia, pero los que están en casa pues están escuchando la programación de esta tarde, y así juntos poder glorificar el santo nombre de nuestro Dios, que solamente Él es digno de toda alabanza. Mi buen Dios, te doy gracias en esta tarde por esta bendición que me permite de poder conducir este programa, que sea de mucha bendición. Dice: el día que clamé, me respondiste. En todo momento que nosotros clamamos con todo nuestro corazón, tú escuchas nuestra oración, nuestra petición. Y en esta tarde yo te pido que bendiga a toda la amada audiencia y este programa, donde con su radio receptor muchos de nuestros oyentes escuchando en esta hermosa tarde. Te pido que bendiga cada amigo, cada hermano, cada oyente en donde está pues sintonizando en esta hermosa tarde. En el bendito nombre de Jesús. Amén. Queremos dar lectura también este mensaje que ha llegado y dice: hermana Bertila, el Señor me la bendiga. Me podría complacer con una alabanza: el gozo del Señor. El gozo del Señor mi fortaleza, dice. Soy hermano Ernesto López de acá de barrio San Lorenzo. Estoy escuchando, dice, bendiciones y feliz tarde. Adelante, hermana, la escuchamos.
1: Dile que Dios le bendiga por su nuestro programa, que dé mucha bendición. Bendita tarde, hermana. Le deseo muchas bendiciones. Que le pasen muy bien, hermana. Y a todos los oyentes, a todo el personal de la radio, a mi hermana Rita de Soto, su esposo, y también a la hermana Rebeca, a la familia Linares, Sandra Gómez, a la iglesia envía de Santidad Complejo de Aguilea, y también a Mari Calderón. Hermano Fernández de Ica de Hernández, bendiciones para cada uno de ellos. Y quisiera que te me complaciera con el lindo cuán grande es el hermano.
0: Va.
1: Que Dios le bendiga, hermana de Tierra. Y gracias por su atención. Siga adelante, nos amenda el Señor, hermana.
0: Gracias por su comunicación, hermana.
1: Y que el Señor la tenga alentadita también.
0: Muy amable, bendiciones, hermana.
1: Gracias, hermana, bendiciones.
0: Amén.

por su sintonía. Nuestro hermano, ¿verdad?, solicita el himno "El gozo del Señor, mi fortaleza". Voy a ver si localizo el tema, estaré incluyendo en esta tarde, mientras pues vamos a escuchar la participación de Maribel Castañeda.

En esta tarde, pues agradeciendo su fiel sintonía, por el momento hay ausencia de energía eléctrica. Esperamos que vuelva nuevamente a restablecer. Con las baterías cargables, pues aún estamos al aire. En esta tarde estamos agradeciendo su fiel sintonía a la programación. Dice este mensaje, hermana, que Dios me la bendiga, me complace con el himno Visión de la Cruz. Le saluda Mari de Tunuco Abajo, dice bendiciones igualmente, hermana Mari. Y pues este himno dice el gozo que siento yo. No encontré el tema que solicitaba nuestro hermano Ernesto, el tema.

0: Ha sido la participación de hermano. Ah, bueno, hemos escuchado varios himnos y este es el canto Todo es posible, la voz de hermano Rodolfo Hernández. También hemos escuchado coros con la voz de hermana Ileana.
1: Siempre va siempre.
0: Ya son las 5 de la tarde, 31 minutos. Gracias, estimados oyentes, por estar en sintonía de esta programación. No es que voy a vivir, Tamare Chukin irá. Sabéis, Tamar, que sabes pedir a Radio Oroipi. Y Caixe, Utasiu, Cabaca, Unquirar, Dios.

Hemos escuchado estos preciosos coros en la casa de mi padre. Gracias por su fiel sintonía en esta hora. Son las 5:40 minutos.

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Vuelvo a las 7 de la noche, ya en pocos tiempos. 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
2: ¿Qué tal, chicos y chicas?
3: ¿Cómo están, amiguitos?
2: Bienvenidos a otro programa de Tu Historia Preferida.
3: Hoy les relataremos dos interesantes historias.
2: Y yo creo que hoy le toca contarla a tío Daniel.
3: Así es, tía Elena. La vez pasada les contamos la historia titulada Adán y Eva. Seguramente se acuerdan. Trataba acerca de la creación del mundo y de la entrada del pecado en el jardín del Edén.
2: Hoy, tío Daniel continuará con el segundo episodio de la historia del principio de este planeta.
3: Es realmente una historia llena de contrastes. Se trata de dos hermanos y la llamamos Caín y Abel. En el comienzo de todo, Dios creó los cielos y la tierra, el mar y todo lo que en ellos hay. Creó también al hombre y a la mujer a su semejanza y los colocó en el jardín del Edén. Pero Adán y Eva, nuestros primeros padres, desobedecieron a Dios y tuvieron que dejar su hogar en el paraíso. Y salieron del Edén e hicieron un nuevo hogar. Adán comenzó a labrar la tierra y ganó el pan con el sudor de su frente. Eva también encontró satisfacción en su labor. Después de un tiempo, recibieron una gran alegría.
4: Un bebé.
5: Un varón.
4: Es igual.